0: es la raza favorita de las personas, los latinos, razas de perros. Lo vamos a platicar aquí en el Freeway Show, pero después de esta canción.
1: Amigos. Oh, yo creo que el Doberman, del Doberman es el mejor.
0: No, es otro. Igual te lo platicamos después de esta
1: rola. Tú tienes cara como de Pitbull.
0: ¿Y tú de qué será?

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1: Oh, yeah. Bueno, pues amigos, te vamos a decir cuál es el peor perro que podemos tener ahí en la casa. Ya que el solo vino o el mestizo, el criollo, está bien para tenerlo ahí en la casa. Y es un perro muy resistente. El peor perro que podríamos tener ahí en la casa sería, hay varios aquí, el Border Collie, el Husky Siberiano, el Pastor Belga también dice que son razas criadas para correr kilómetros diarios y resolver problemas si permanecen encerrados en una casa sin desgaste físico. Su frustración suele transformarse en ansiedad destructiva, acabando con muebles, puertas y también con jardines.
2: Eso es cierto.
1: Sí, así es de que son de los

0: le había metido un diablo, o sea, no ladraba. ¡Wow! ¡Wow! No.
1: Son muy enojones.
0: No, ladraba como un perro, como un bulldog. ¡Wow! ¡Wow! O sea,
1: ¿cómo está eso?
0: La neta, yo le tenía miedo. Era un perrito chiquito, así chiquito.
1: Pero ladraba bien fuerte, un bulldog.
0: Sí, ladraba. ¡Wow! ¡Wow! Y, güey, te daba miedo. O sea, y de hecho rompía las puertas. Me rompió dos puertas, güey.
1: ¿El chiquito ese?
0: Sí, la destrozaba. Sí,
2: el chihuahua.
1: Morris,
2: el
1: ¿no
2: chihuahua?
1: ¿Será una caricatura que miraste tú, Morris?
0: No. Y aparte de eso, empezó a hacer hoyos por todo el patio, güey. Uh-huh. Hizo un hoyo y al vecino del otro lado, güey.
2: Sí.
0: Se empezó a enojar y me echó a la policía, güey. Porque pensaba que lo iban a matar sus perros. Tenía dos perros grandotes, grandotes.
2: Una criatura así chiquita, un chihuahua.
0: Sí, un chihuahuita.
2: Haciendo hoyos como el Chapo. Y metiéndose para los patios.
0: Sí, y ladraba. ¡Woof! ¡Woof! Así, güey.
1: Wow, no, la verdad que no sé. Nunca he tenido un chihuahua, no sé cómo se comportan. Sé que son perros de carácter fuerte, que muy enojones.
2: Bueno, no sé qué tipo de chihuahua tuvo él, pero yo he tenido varios chihuahuas y déjame decirte que son los que a mí me tocaron fueron bien tiernos.
1: Dóciles.
2: Sí, bien lindo. El que yo tenía por muchos años se llamaba Batty, era un chihuahua así gordito y blanquito. Mi favorito, uno de mis favoritos perros, fíjate. Y no, era bien cariñoso con la gente. Nada que ver como los chihuahuas que siempre están diciendo.
0: Ahora, el mejor que tuve fue uno de esos grandotes. ¿Cómo se llaman de esos grandotototes, peludotes?
1: Un
0: San Bernardo.
1: Oh. Es un animalón eso, sí. Híjole. Sí. Pero dicen que también son muy buenos protectores ahí en la casa. Pero bueno, yo creo que el mejor es el que te guste a ti y con el que te acoples mejor. Pero a ver, amigos, queremos platicar contigo. Oye, ¿cuál es tu raza de perro favorita? ¿Con qué raza de perros has tenido mejores experiencias? Márcanos en cabina, queremos platicar en el 1-844-370-4839, 1-844-370-4839.
0: De hecho, tú todos los días me haces acordar de mi perro San Bernardo que tuve.
1: ¿Por qué, Morris?
0: Pues es como que se parecen, güey.
1: No, es tu espejo, Morris. Es el espejo.
3: Se pelea con la tecnología.
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3: Zaida, bueno, ella se pelea con el sentido común.
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7: A ver, amigos, pregunta bien, ¿cuál es tu raza de perros favorita, las que has tenido las mejores experiencias? En el 1-844-370-4839 queremos platicar contigo, amigos.

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1: Oye, oh, yeah. Porque nadie tiene el periodismo de Temu como en el Freeway Show, amigos. ¿Cuál es tu raza de perro favorita? ¿Cuál es la raza de perros que has tenido las mejores experiencias? Márcanos en el 1-844-370-4839.
2: Puede ser la mejor y también la peor experiencia también.
1: Mira, mi vecino, uno de mis vecinos, tenía tres perras pitbulls y un perro pitbull. No, no, no. No podía ni pasar por su casa porque cada que se le escapaban era atacar a la gente.
2: ¿Neta?
1: O sea, claro, por supuesto que
2: a
1: sí.
2: A lo mejor te ahora veían entiendo. Con cara de... No, Morris. Así como de chuleta.
1: Una vez vino la perra y se llevó una.
2: ¿Neta?
1: A una de las vecinas también la mordió. No. O sea, prácticamente uno de los vecinos traía uno de esas para darle shocks al...
2: Ah, ¿para darle toques?
1: Toques al perro.
2: Es que hay pero perros...
1: muy agresivas.
2: Hay perros que los acostumbran a ser agresivos. Es depende cómo sí. Tú hagas al perro también.
1: Es que dicen que es como es el dueño, es el perro. Mira, tenemos aquí en la línea, ¿quién es?
2: A Felipe.
1: Felipe, ¿cuál es la raza de perros que a ti te gusta, mi rey? Platícanos.
2: A ver, Felipe.
3: ¡Qué tranza, chavos!
2: ¿Qué onda, mi Felipe?
1: Dinos, mi querido Felipe.
3: So, mi perro favorito que tuve fue un pastor alemán, le llamamos Rocky. Ah. Y entonces por eso ese es mi favorito, porque lo tenía desde la infancia. Mm. Entonces me protegía ahí de morrillo cuando estábamos en el rancho con mis abuelos y todo.
2: Sí. Son bien inteligentes.
1: Claro.
3: Bien inteligentes.
1: Sí.
3: Pero también les quiero contar del peor.
1: A ver, ¿cuál es el peor que tuviste?
3: Fue un terrier, se parece como a un pitbull, pero era como una combinación medio rara de pitbull con terrier, y ese se escapaba cada ratito, hacía hoyos en las fences, abajo de las fences, y se salía, no. Mordía a los otros perros, se les aventaba a la gente, y no, era un show con ese perro.
1: ¿Te echaron la policía por este perro?

0: mi ven o no lo te echaron la policía?
1: Se los llevaba la policía, bueno, la perrera. Ajá. Y pues como traía chip, ahora sí que ya no tenía ni cómo escaparme de esa perrilla.
2: Oye, luego te cobran, ¿no? Cuando vas a la perrera te cobran una feria.
0: ¿Sí? ¿Cuánto te cobran?
1: Sí. Pues, ¿quién sabe? Sí, te cobran una buena feria.
0: Ay, Dios. Ay, güey. O sea, ya con el chip saben llegar, claro, con el dueño, pues, y saber, venga lo que hizo su perrito, venga, no, pues para que pague todo.
2: Es que como que lo escanean así como en el supermercado y te sale toda la información, es de este güey, el número, dónde vive y todo el rollo, y van y te reclaman.
0: Mi vecino, mi querido Felipe, okay, Héctor es o Felipe. Felipe. Mi vecino tiene un pastor alemán como el Rocky que tenías tú. Y fíjate que hace unos días mi vecino, el otro vecino que tiene él también acá, pues tiene un perro pequeñito, así como un chihuahua. Ajá. Metió la cabeza al chihuahua por abajo del fence.
2: ¡No, error!
0: Se lo destrozó.
1: No, pues no.
0: Se lo destrozó. Y lo llevaron al hospital, pero pues ya no pudo sobrevivir. Les dijo que lo mejor era dormir el perrito. Y estaba muy molesto mi vecino porque dice que le cobraron $900. Y le dije, no, vecino.
1: El chihuahua al pastor alemán, ¿verdad?
0: Sí, claro. No, el pastor alemán al chihuahua. Y le dije, okay, vecino, ni la haga de todo. Le cobraron poquito, $900. Usted no se preocupe por eso.
2: Ay, ay, ay, qué cosas. Bueno. Gracias, mi Felipe.
0: Gracias, mi querido Héctor.
1: Gracias.
0: Felipe. Bueno, ¿cuál es tu raza de perros favorita? ¿Cuál es la raza de perro que tienes ahí en tu casa? Márcanos en el 1-844-370-4839. Regresamos con Marta y el resto de las llamadas telefónicas aquí en el Freeway Show, amigos.
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2: 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Bueno, pues amigos, pregunta, oye, ¿cuál es la raza de perros favorita? ¿Cuál es tu raza de perros favoritas? ¿Cuál es la raza de perro que tienes ahí en tu casa y con cuáles has tenido mejores experiencias? 1-844-370-4839. Tenemos a Martita, que le damos la bienvenida aquí al Freeway Show.
3: Hola, ¿que tenía un marcapasos?
2: No, no es otra, Marta. Ay. Marta, oye, ¿qué clase de perros tienes tú en tu casa y cuáles has tenido mejores experiencias?
3: Yo creía que era la de la canción.
2: Sí. Martita.
4: Hola, hola.
2: Sí, te escuchamos. Te escuchamos, corazón.
4: Hola. Pues mira, yo tengo tres perros, los tres son de la misma raza y solo he tenido esa raza con Shih Tzus.
3: Ah, okay. Oh, los Shih Tzus, sí.
2: ¿Saben karate eso, verdad? ¡Yitzu!
3: No, no, baboso.
2: No, no son esos. Ah, perdón, Martita.
4: No. Súper recomendados, ¿eh? No sueltan mucho pelo, son muy nobles, son obedientes, son muy de casa, pues.
3: Son grandes para todos lados.
2: ¿Son grandes, medianones o son chiquitos los Shih Tzu?
4: Son chiquitos, yo creo que están dentro del tamaño chico, ajá.
3: Sí. Así peludillos.
2: Como un chihuahua, más o menos, así chiquitos.
3: Más o menos.
4: Un poquito más grande que los chihuahuas y más peludos, pero los chihuahuas no están peludos, estos sí están más peluditos.
2: Okay.
4: Pero súper, súper nobles,
2: sí,
4: muy tranquilos, y les gusta mucho estar con la gente. Ellos siempre, para donde yo me muevo, van detrás de mí. Tenemos tres, dos machos, una hembra, y son nuestros bebés aquí.
2: Ay, qué bonito.
3: Oye, ¿y tú qué sabes de tanto de perros, mi Marta? ¿Has tenido uno que dices, no agarren de esos porque son bien desmadrosos?
4: Pues fíjate que no, porque es la única raza que he tenido. O sea, no, yo creo que no me equivoqué, no me arrepiento. Sí. Y si en un futuro pues ya no tengo a esos perritos, pues volvería a tener Shih Tzus, porque estoy muy contenta con esta raza.
3: Ah, qué bonito.
2: Yo me hubiera quedado así como, te regalo un Shih Tzu. Y yo hubiera quedado así como el sobrino de Bruce Lee.
3: Ven para acá, pues ese chiste estuvo muy aguado, baboso.
2: Ya, fue así como a karate. Mira, gracias Martita por tu llamada telefónica. Blanca, ¿tú qué perros tienes en tu casa, mi reina?
3: A ver, Blanca.
5: Mira, yo tuve una pitbull. Y la tuve desde que nació.
2: ¿Y qué tal?
5: Nunca, no, ella nunca la dejé yo que fuera agresiva. Porque lo que pasó es que cuando nació, se la regalamos a un amigo de mi hijo. Cuando nació la perrita. Entonces ya la señora me habló y me dijo, no, que si la quieres para atrás. Ya tenía como 6 meses la perrita.
2: Sí.
5: Y dije, ay, no, a la torre, dije yo. Pero lo que pasa es que la señora la golpeaba porque tenía gallinas. Tenía gallinas y se las mataba. Entonces dije yo, ay, no, dije yo, o sea, viene como con trauma, dije yo, me dio como miedo, pero no, fíjate, cuando la fui a recoger, muy, le hablé yo por su nombre y luego se subió, como que ya no reconocía, ¿ves? Lo que pasa es que yo tengo un hijo con síndrome de Down y, mira, muy protectora. Muy
2: Blanca,
5: protectora.
2: Le hubieras dicho, malinterpretó a mi perrita, lo que pasa es que él hace caldo de pollo.
5: No, y te digo, es como les digo, como dicen mucha gente, es como tú trates al perro, si lo tratas agresivo, se va a hacer agresivo. Sí. Y en cambio, mira, pues desgraciadamente se me murió ya, pero sí nos duró como 14 años desde que la nació.
2: Qué bonito.
5: Y murió, entonces lo que agarré un chihuahuita, no es agresivo, pero ay, cómo ladra.
2: Sí.
5: Cómo ladra, es muy escandaloso, sí, pero es lo que les digo a mis hijos. Cuando llega alguien, empieza a ladrar y ladrar, y le digo, nomás quiere que lo toques, que le hagas un cariñito y ya se calma.
2: Ay, sí.
5: Y mis hijos no le tienen paciencia y pues, o sea, yo soy la única que lo conozco, mis hijos no le tienen paciencia, pero sí.
2: Sí.
5: O sea, y mira, cuando agarré el chihuahuita, fue antes de que se me muriera la pitbull, y yo me daba miedo porque dije, ay, está muy chiquito, estaba bien chiquitito, dije yo. Y yo siempre la empecé a poner con el perrito para que se fuera acostumbrando. Ay, no te imaginas, me

0: daba una ternura, a veces me soltaba llorando de verlo, cómo la perra lo dejaba al perrito chihuahua que le hiciera lo que le hiciera. Le mordía las orejas, le mordía los cachetes, pero la perra nunca me lo atacó.
1: Ay, qué bonito, Blanca, qué bonito. Blanca.
2: Para que vean, tengamos este tipo de perros también ahí en la casa. Bueno, gracias, mi querida Blanca, por tu llamada telefónica. A ver, amigos, ¿cuál es tu raza de perro favorita? ¿Cuál es el mejor perro que has tenido ahí en la casa? Márcanos en el 1-844-370-4839.
3: No, yo el chihuahua que tenía, tenía el carácter de un vato que acababa de salir de la cárcel, güey. Era bien maldito el güey.
2: Qué barbaridad.
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1: Bueno, pues amigos, acá lo más importante es tu historia en el 1-844-370-4839. Oye, ¿cuál es tu raza de perro favorita? ¿Cuál es la raza de perro que tienes ahí en tu casa y la que te ha servido mejor? Márcanos en el 1-844-370-4839.
2: Un husky siberiano, imagínate, gordo, ahí en la casa con un ojo azul y otro negro.
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6: Para esta noche, temperaturas de 58 grados, parcialmente nublado, y se esperan vientos de 10 a 15 millas por hora. 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
1: A ver, amigos, queremos platicar contigo en el 1-844-370-4839. Oye, ¿cuál es la raza de perros la mejor que has tenido en tu casa y la mejor que se acomodó más a tu familia? Márcanos en el 1-844-370-4839.

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3: Here we go. Bueno, pues señores, te vamos a decir cuáles son los perros ideales para que tengas ahí en tu casa. Te lo vamos a decir aquí en el Freeway Show. Bueno, lo que dicen los expertos, que uno de los perros que están bien para las familias, para los niños y que tengas ahí en el patio de tu casa, es uno que se llama el Golden Retriever Labrador o Labrador Retriever, señores.
4: Uy, sí.
3: Son considerados el estándar de oro para la vida familiar. Son dóciles, altamente inteligentes, así como Pancho Mercado dicen aquí. Fáciles de entrenar y tienen una paciencia infinita con los niños. Es lo que dicen los expertos perrólogos, señores.
5: Y mira, ese perro, de hecho, dicen que es tan noble, tan bueno, que si entra un ladrón a tu casa, le enseña dónde está la caja fuerte.
3: Y si le dicen, señor, sálgase por favor de la casa, que es muy amable ese perro. Fíjate que otro de los perros que también recomiendan acá los expertos para tener ahí en la casa, bueno, para la familia, también para los niños, es uno que se llama Boxer. Conocidos por su energía, juguetones y su instinto protector. También son muy afectuosos con el núcleo familiar y soportan bien el ritmo activo de los hogares, principalmente con los niños. Un boxer, amigos.
5: Nada más no te pongas a los madrazos con ese porque sí te pone una friega.
3: Ah, sí, yo dije, ¿será Julio César Chávez o qué será este tipo de perro? Y yo, ya para finalizar, ¿qué recomiendan también los expertos para tener ahí en la casa como mascota, como un perro ahí en la casa?
4: ¿Quién?
3: Es uno que se llama Beagle.
4: ¡Oh, el Beagle!
3: Beagle se llaman estos perros. Bueno, son de tamaño mediano, es su naturaleza, es amigable, son perros de manada que disfrutan la compañía constante y siempre están dispuestos a jugar. Cómprense un perro Beagle porque lo dicen los expertos que es muy bueno para tener ahí en el hogar, amigos.
5: No, también es muy bonito los rescatados, gordo. Los rescatados son una preciosura. Los solovinos son un amor, la neta.
3: Es cierto, yo les recomiendo también los solovinos, amigos.
5: Por eso te adoptamos a ti, gordo.
3: Sí, claro, Morris. Tú eres nuestro San Bernardo aquí en el programa, Morris.
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1: Bueno, pues amigos, te queremos preguntar, ¿ya pusiste por ahí tus decoraciones de Halloween? Ya en las tiendas un montón de cosas ya de Halloween y también de Navidad. Esto lo vamos a platicar aquí en el Freeway Show, pero después de esta canción.
2: Ahorita te voy a platicar, a mi vecino lo regañaron.
1: ¿Qué le dijeron?
2: Ahorita te voy a decir

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1: Bueno, pues amigos, estamos a más o menos, a ver, como un mes y 9 días de lo que es Halloween. Y ya en todas las tiendas, y fíjate que lo de Halloween ya casi ya no está en muchas de las tiendas. Ya está todo lo que es el decorativo de Navidad. Pero mucha gente ya está adornando sus casas.
2: A ver, espérate, estamos en septiembre.
1: Septiembre.
2: Y la gente ya anda adornando toda la gente, todas las personas para Halloween. O sea, claro, si apenas estamos en las fiestas patrias, señor.
1: Pues sí, pero lo que es la temporada, mi querido Morris, cada vez es un poquito antes. Pero o sea, es para que la gente gaste. No, es para que la gente gaste billete, amigos. Para que vayan y compren sus decoraciones. Mira, estaba mirando que uno de mis vecinos compró

0: que puedes decorar un mes antes, no dos meses antes. El cuate desde dos meses antes está decorando.
1: Pero es que también, ¿cómo se le ocurre? O sea, todavía le quedan como unos 10 días más para poder decorar también ahí en la casa. Acordemos de una cosa, de que cuando vives en un HOA tienes que apegarte a sus reglas.
0: Exacto.
1: Exactamente, y a veces no puedes decorar un poquito antes, porque las reglas es para todos.
0: Ni que un vecino ahí chismoso fue y le puso dedo.
1: Pues sí, los vecinos a veces medio chismositos, puede ser. Siempre hay una persona que se queje. A las cosas que hagas tú ahí en la casa, siempre va a ser una persona que se queje. Ni modo, bueno, pues, ¿qué vas a hacer?
0: Oye, pero la neta también el vecino que yo tengo, igual que el tuyo, puso como una madre así como de 5 pies. Ajá. Pero al tote y no se sabe qué es, un dementor o no sé, o sea, algo espantoso, güey.
1: Hay gente que se inspira mucho que es Halloween, amigos. Pero a ver, queremos platicar contigo aquí en el 1-844-370-4839. Queremos escuchar tu historia, que es lo más importante. Oye, ya pusiste las decoraciones de Halloween. El HOA te llamó la atención por poner ya decoraciones mucho tiempo antes. Márcanos en el 1-844-370-4839.
0: O conoces a alguien que está traumada con el Halloween y ya puso ahí las decoraciones. A ver, platícanos.
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1: Bueno, pues amigos, acá lo más importante es tu historia en el 1-844-370-4089. Oye, ¿ya empezaste a poner las decoraciones de Halloween ahí en tu casa? Oye, ¿qué tipo de decoraciones tienes? Márcanos, 1-844-370-4839.
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11: Bueno, pues amigos, acá lo más importante es tu historia en el 1-844-370-4839. Mucha gente empieza a poner decoraciones de Halloween. ¿Tú ya empezaste? ¿Qué tipo de decoraciones pones ahí en tu casa? Márcanos 1-844-370-4839.
12: O tienes un vecino que ya inundó el jardín de hombres lobo, de brujas. A ver, platícanos. Y también estamos

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1: Bueno, pues amigos, estamos platicando de que ya en las tiendas hay muchas decoraciones de Halloween, muchas decoraciones de Navidad. Oye, tú ya pusiste tus decoraciones, te la hizo de todo por ahí el HOA. Márcanos en el 1-844-370-4839. ¿Qué tipo de decoración has puesto ahí en la casa? Vamos a platicarlo, amigos, aquí en el Freeway Show.
2: Oye, también tengo otro vecino que sus decoraciones de Halloween son, haz de cuenta, pura tumba.
1: ¡Ay, Dios, como
2: pone
1: cementerio!
2: Pone puras tumbas en su jardín. De hecho, hasta le pone un tratamiento al pasto para que se le muera, güey.
1: No puede ser, pero
2: ¿por qué? O para que parezca que se murió y ahí le pone todo así tétrico, güey.
1: Para que parezca cementerio.
2: Sí.
1: Mira, rápidamente dice Laura, dice, hola muchachos, yo todavía no pongo nada. Me espero a octubre para poner mis arañas gigantes en los arbustos de afuera de mi casa. Si las pongo ahorita, el HOA sí me multa, seguro, dice Laurita. Sí, porque la hacen de todos, muchos HOAs. Mucha gente se queja, al parecer. Por eso mucha gente no puede poner a tiempo este tipo de decoraciones acá de Halloween.
3: Yo creo que es porque les gusta tener como la comunidad muy organizada y muy limpia. Entonces ya poniendo claro, pues tutti frutti por todos lados, pues no les gusta la comunidad. Pero yo me acuerdo, yo cuando vivía allá en San Diego, había un vecino down the street que, haz de cuenta, ponía todas las películas de así de Halloween, del Chucky, tenía el hombre lobo, tenía, quién sabe, tenía, no sé, todas estas caricaturas así de terror, ya en su pasto ahí enfrente de su casa.
1: ¿Ponía listo? Las películas fuera de su casa.
3: Like, afuera de su casa y luego
2: los proyectaba.
3: Ajá, y también los monos. Como un projector de una película cada año. Y luego también los tenía como el Texas Chainsaw Massacre. Ajá. Ahí estaba.
1: El tipo ese que mataba con una...
3: Ajá, y luego tenía el Chucky, el monío y la Bride. Y luego tenía, quién sabe, ¿cómo son los demás? Sí, los demás de las películas de terror.
1: Sí, claro. Por pura gente.
2: ¿Sabes cuál?
1: Por un personaje de película de terror.
2: Sí. ¿Sabes cuál me gustaría a mí poner así? Si tuviera dinero para decorar, porque también se necesita dinero. O sea, pues es un chorro de gas. Uh-huh. Puros clásicos, güey. Imagínate en tu patio ahí.
3: ¿Como Psycho?
2: En la parte de arriba, la Llorona, güey. Y pero que tenga así motion, que... ¡Ay, mis hijos! Que
1: pero
2: grita así
1: pero
2: todo
1: tendría
2: el
1: que ser en inglés, Morris, acá. ¡Oh, my son! Para que entienda los gringos también acá.
2: Oye, o por ejemplo, también en otro lado, por ejemplo, así asomándose el hombre lobo, güey.
1: Sí.
2: Así bien peludo, el hombre lobo. Y luego del otro lado también podríamos poner, por ejemplo, a un vampiro.
1: ¿Un vampiro?
2: Ey, al vampiro allá de Transilvania, güey. Sí, sí. Bueno, o sea, puro clásico, güey.
1: Ese sí es universal, sí entenderían también acá los gringos.
2: ¿Una momia?
1: Sí, claro. Sí. Pero bueno, acá, señores, lo bueno acá de Estados Unidos es que mucha gente empieza a decorar y tienen mucha motivación, tienen el espíritu ese de Halloween. ¿Ya empezaste a decorar también ahí en tu casa? Márcanos en el 1-844-370-4839. ¿Qué tipo de decoraciones tienes? Vamos a platicarlo, amigos, aquí en el Freeway Show.
2: ¿Cuánto me cobrarías nada más para el puro 31 irte a parar ahí afuera de mi casa, gordo?
1: No sé, un 500 a lo mejor, sí, Morris.
2: ¿Cuándo estás? Muy
1: caro. Lo de una promoción y ya.
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2: 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Here we
3: go. Bueno, pues amigo, lo más importante es tu llamada telefónica en el 1-844-370-4839. Mucha gente ya empezó a poner sus decoraciones ahí en su casa, ya sea de Halloween, ya sea también acá de Navidad. Regularmente empieza a poner tus decoraciones mucho antes de la fecha. Te la hizo de todos ahí el HOA. Márcanos 1-844-370-4839.
4: Mira, amigos, tenemos en la línea Betito, que es un amigo de nosotros muy especial, que de seguro ahí por donde vives, Betito, ¿ya pusieron decoraciones?
3: No creo, Morris.
4: ¡Betito!
3: No lo tenemos ahí. Como que no nos escucha, Morris.
4: Ahí está el Betito.
3: Ya. Ahora sí ya no se escucha.
4: El menso de yo no le contesté.
5: No le presionó.
4: Es lunes, güey, es lunes.
3: ¿Cómo salvarlo aquí a este hombre? Betito, ¿usted ya tiene decoraciones? ¿Ya tienes decoración ahí en tu casa acá de Halloween, mi rey, o todavía no?
6: No nos escucho.
3: No nos escucha.
5: No nos escuchas.
4: Ay, pobre Betito, se le cayó la llamada.
3: Mira, Marta dice, yo este fin de semana pongo todo, gracias a Dios, no tengo hecho que me moleste. Pongo puras luces naranjas, moradas y unas brujitas de madera. Empiezo a sacar todas mis decoraciones, dice Martita. Diego dice, yo tengo todo el patio lleno de zombies.
4: Ah, mira.
3: De esos que se mueven. El hecho de acá es buena onda y no me han dicho nada todavía. ¡Arriba el Halloween!
4: Oye, dice, deberías de ir para hacer una junta de zombies ahí, güey. No, todos juntos ahí como hermanos.
3: A mí no me gusta nada de Halloween, pero respeto mucho que la gente decore sus cosas de Halloween. Está bien. Yo no lo celebro, pero tampoco critico a la gente que sí lo celebra.
4: Amigos. Mira, dice Ignacio, dice, muchachos, le recomiendo algo. Yo puse unas luces en mi casa que son para todas temporadas y no tienen que estarlas quitando. Se ponen abajo del techito y los puedes utilizar todo el año. Cuando no es temporada de Halloween o de alguna celebración que tú quieras poner, solamente le pones la luz blanca y ya no te están molestando en el HOA.
3: Mira, Miguel dice acá, dice, yo pongo cosas tranquilas, pongo puras calabazas felices para no asustar a los niños. Yo creo que lo pongo la próxima semana. O sea, ya la gente ya está encima de lo que es Halloween.
4: Pues ya prácticamente ya, ¿cuántos días faltan para octubre, güey? O sea, pues ya, el primero de octubre yo digo que está bien, pero pues a principios de septiembre no manches.
3: Mira, tenemos a Josefina aquí en la línea, mi querida Chepina, ahí en tu casa, ¿ya empezaste con la decoración de Halloween o todavía no?
7: Ah, la verdad no.
3: Ok.
7: No me gusta mucho decorar de Halloween.
3: Ok. ¿Por qué no, mi querida Chepina?
7: No sé, como que no me llama la atención mucho de poner cosas de Halloween.
3: Ok. ¿Qué pones ahorita de decoración? ¿De Navidad o de acá de Thanksgiving, mi querida?
7: Mejor de Thanksgiving. De Thanksgiving, pues la puerta, la rosca que va afuera. Así cositas que van de para Thanksgiving.
4: Oye, pero desde ahorita, Josefina, Thanksgiving, si estamos en septiembre todavía, mija.
7: Para que se vea bonita la casa.
3: Sí, está bonita la decoración, esa, lo que es la parte de afuera de la puerta que mencionaste, se mira muy bonito.
4: O sea, mi mujer también ya dice, ve bajando las cosas de Navidad para ir viendo qué tenemos y qué regalamos y qué compramos. Le dije, nah, súbete tú, le dije.
3: Está bonito, es buena vibra, lo que es de Navidad es a veces un poco medio tétrico. A veces medio tétrico las decoraciones de Halloween, pero lo de Navidad se siente muy bonito, a mí me encanta.
4: ¿Sabes qué? Tienes razón.
3: Lo que es de Navidad, oye.
4: Este fin de semana te voy a invitar a mi casa que te subas al ático y bajes todo lo de Navidad, desgraciado.
3: Morris, mira, ¿sabes qué? Me gusta tanto que si ocupas un niñito Dios, me avisas, güey, me acuesto ahí.
4: Niñito Dios, gordo, no. ¿Cómo no?
8: ¿Qué pasó, güey?
9: ¿Cómo que, güey?
2: ¡Ay, güey!
10: No manches, güey.
2: ¡Con el frío!

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20: Esta noche temperaturas de 58 grados, parcialmente nublado, y se esperan vientos de 10 a 15 millas por hora. 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

0: según mi memoria, según...
1: Sí, sí, dice que sea el lunes, ¿eh?
0: Mira, si me dices según mi memoria, no te voy a creer.
1: Ah, no, ¿verdad? Amiga.
0: Lunes 21 de septiembre. ¿Qué pasó,
2: estamos
0: amiga?
2: Estamos despidiendo.
0: ¿Qué?
1: ¿A quién? ¿Están corriendo gente?
0: No.
1: ¿Otra vez,
0: no,
1: amiga?
0: No, cálmate, por favor.
1: No, el verano, amiga.
0: Ah, ya yo dije.
1: Así damos la bienvenida al otoño, amiga.
0: Iba a decir una estupidez, pero dije, mejor me calmo.
1: Retráctate, Lore, la muñeca. No, amiga.
0: No, sí, tienes toda la razón, Laira. Sí, estamos despidiendo el verano. Dándole la bienvenida al otoño. A mí me encanta el otoño.
1: Ah, ya sé. Mira, yo amo el verano en la playa, pero si no estoy en la playa, créeme lo que no, amiga.
0: Amiga, o sea, es como amar el frío estando calientita en la sala de tu casa, pues así que no.
1: Eso sí, amiga.
0: Pero bueno, eso a quién le importa. Sí. Vamos a comenzar con las noticias que a la gente le valen puro cacahuete.
1: Oigan, Fuerza Regida lanzó la primera bola en el triunfo de los Dodgers y bueno, los muchachos hicieron ahí pues un espectáculo increíble.
0: Very good. Los muchachos de Grupo Frontera cierran su gira por los United States por estos lados en Puerto Rico y lo hicieron de una manera espectacular.
1: Ay, qué chido. Se especula, se rumora, hay rumores que Natanael Cano y Marisa al parecer ya están de nueva cuenta juntos.
0: Qué bueno, ojalá sea cierto. Oye, el Muy Bobadilla se fue a cenar después de uno de sus conciertos, se fue al Otso allá en los Méxicos y agarró su panecito de, ¿cómo se llama? Agarró
1: ¿el bolillo?
0: El bolillo, el bolillo, amiga.
1: Ay,
0: y
1: rico.
0: Se pusieron a hacerse unos sándwiches, unas tortas ahí en la banqueta, pero ¿qué crees? Lo que causó mucha sensación fue que le dieron de comer a los perritos.
1: Ay, qué bonito. Oh, mira, qué gentileza, qué cute. Mira, faltaba ese drop. Amiga, a mí me encantó. Yo creo que la cena más deliciosa que pudo haber tenido en esa noche, la torta de jamón.
0: ¿Verdad que sí,
1: y
0: amiga?
1: Y que la haya compartido con los perritos, no, pues olvídate.
0: No, o sea, se aventaron un manjar, pero ¿sabes qué? Sí es cierto, o sea, una torta banquetera.
1: Oh,
0: ahí, mira, el bolichito, un embarrado de crema, un jamoncito y un chile.

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4: Y ya saben que el servicio a la comunidad aquí lo tenemos en Las Repegadas con la Nena y la Muñeca. ¿Qué consejo nos están pidiendo en arroba Las Repegadas?
5: Mira, mi Calo y la Muñeca, dice esta muchacha que tiene 6 meses ya de casada.
4: Ajá.
5: Que la acaba de encontrar otro teléfono celular a su recién...
4: O sea, ¿otro teléfono físico?
5: Físico, exactamente, ¿no? Aparte del que tiene, según él, dice que es del trabajo y todo. Pues en la noche se puso a indagar. ¿Y qué crees que encontró, amiga?
4: No.
5: Un mensaje súper comprometedor.
4: En el otro teléfono,
5: pero... A 3 días antes de que ellos se casaran. Porque ahí viene la fecha registrada y todo.
4: ¡Ay, Dios mío!
5: Sí, amiga, necesito un consejo, amiga.
4: No necesito un consejo, amiga.
5: Sí, ¿verdad?

0: De hecho, bueno, es... estoy anonadada.
1: Sí, amiga.
0: Estoy tratando de asimilar
1: es que
0: cómo poderle ayudar al tipo, pero no hay solución, amiga.
1: No, porque, o sea, el mensaje que le encontró en el otro teléfono físico, que él, o sea...
0: Se lo ocultó para empezar.
1: Se lo ocultó, gracias. Lo tenía muy guardadito ahí en el buró. Entonces, de repente sonaba y ella, pues, ¿qué es? ¿De dónde viene? Ah, fue cuando lo encuentra, indaga. Y esos mensajes lo encontró justamente a 3 días antes de que se casaran. Era diciendo lo siguiente.
0: A ver.
1: Me encantó haberte dado la despedida de soltero. Espero la hayas disfrutado porque fue algo inigualable y nunca, nunca se nos va a olvidar.
0: Yo estoy sorprendida, ¿sabes qué? Yo estoy sorprendida, Laila Arena.
1: ¿Qué, Lore, la muñeca?
0: Que te hayas aprendido el mensaje de memoria.
1: ¡Yo más, amiga! ¡Yo más! Es más, pregúntame ahorita, ya se me olvidó.
0: Oye, no, sí estoy sorprendida, pero sí. ¿Qué poca abuela de este hombre. Es que, mira, por eso te digo que ni cómo ayudar a los hombres de que... ¡Ay, por la despedida de soltera! No, es para pasárnosla bien, ni madres. No. Es para andar de zánganos, ¿cómo dices?
1: De zánganos, amiga. Sí, claro, de, pues ahí, de corazón muy abierto, ¿no?
0: No por el corazón, amiga. No por el corazón, amiga.
1: Todo menos corazón, creo, ¿verdad?
0: Exactamente. Déjalo, amiga.
1: Déjalo,
0: por favor. Yo te presento un amigo.
1: Ah, sí, tiene amigos guapos.

0: Bonitas y bellas noticias. Me encanta ese segmento, amiga, que nos ilumina, nos da luz, amor, paz y sobre todo esperanza en la humanidad.
1: Fíjate que sí, este hombre fue todo lo que menos perdió. La esperanza. La esperanza muere al último. Fíjate que se hizo viral en las redes sociales este video que muestra este hombre emprendedor, amiga. ¿Te acuerdas que estábamos hablando de tortas y bolillo y demás?
0: Sí, claro.
1: Pues este muchacho puso su panadería y empezó vendiendo bolillos, que haciendo 20 bolillos, que haciendo 10. Ajá. Y ahí batallaba para venderlos. Pues iba a la calle y pues los ofrecía. No, pues ya comimos. No, ¿qué otro día? Entonces dice, chicos, después de un año acabo de recibir mi primer pedido grande de bolillos. Una señora me encargó muchos bolillos para su tienda. Y entonces que después empezó a regar la voz poco a poquito y dice, ya tengo mi segundo pedido. Es que yo les dije, confíen en Dios, confíen en el universo, confíen en quien ustedes quieran, pero nunca pierdan la esperanza. Dijo, yo después de un año les puedo decir que le batallé, pero al fin estoy viendo la luz al final del camino y por fin estoy viendo como que los ganarse frutos, ¿no? Los frutos de su trabajo, efectivamente. Sí. Entonces, obviamente, como te digo, se hizo bien en las redes sociales, pues ya mucha gente empezó todavía a consumirle más.
0: Sí, me encanta.
1: Y me encantó que este hombre, no sé, amiga, es un año. Tú sabes que hay gente que se raja literalmente a la semana.
0: A la semana. No, claro, o sea, el hecho de que no se haya rendido, Lore, habla muy bien de él. Y cómo puso su fe, a mí me encanta, porque nos enseña de que cuando pones la fe y el corazón y el alma, o sea, cuando realmente crees, todo puede pasar, amiga, todo. Y a mí me fascina más que te haya llegado esa nota a tus manos, amiga, y que la hayas compartido aquí en el show de las repegadas, amiga. Y que se haga mucho más viral y que le lleguen pedidos de muchos bolillos. Yo quiero hacer un... Mira, hablando de bolillos, ¿te acuerdas que
1: quiero una torta,
0: amiga?
1: Sí.
0: Pues luego, amiga, hay que

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1: Nena, adelántanos un poquito.
2: Literalmente, amiga, la cajeteo.
1: Ay, no, no.
2: ¿Entiendes lo que te digo, lo de la muñeca?
1: Sí.
2: La cajeteo, amiga. Y salpicó. Amiga, fue algo muy incómodo para todas las personas, amiga. Qué bueno que tú y yo nos
1: Se
2: estuvimos
1: me
2: ahí,
1: hace
2: ¿eh?
1: Que yo vi esa.
2: ¿Es en serio?
1: Sí.
2: Ay, amiga.
1: Sí, literalmente la cajeteo.
2: ¿De qué manera? Ahorita regreso, se los cuento.

0: cuéntanos quién la cajeteó literalmente.
1: Literalmente, amiga. Un hombre que se subió a una montaña rusa, imagínate.
0: ¡Ay, no! No aguantó. Se les da miedo, ¿para qué se sube?
1: Gracias. Bueno, pues no aguantó las ganas y se hizo, pues, diarrea. O sea, diarrea líquida, amiga, de esas. O sea,
0: de la que traía yo el otro día.
1: Ándale, más o menos de las que no te puedes aguantar. O sea, tú sabes que no te puedes aguantar y ni modo.
0: Y sale porque sale.
1: Exactamente. Si no sale, pues olvídate, ¿no? O sea, problemón que te
0: sale. Sí, de que sale, sale.
1: Amiga, pues este hombre, mira, sí la cajeteó, literal. Pero gacho, ¿sabes por qué, Lore? Porque él estaba consciente de que estaba sufriendo gastroenteritis. Y aún así, digo, no fue consciente. Dijo, ah, pues yo me voy a subir.
0: Yo le

0: hospital y todo, pues salpicó a las 14 personas que estaban cerquita de la mía. Espérate, yo me quedo pensando, hasta en la boca te pudo haber pasado porque uno va gritando.
1: Imagínate.
2: Amiga,
0: aquí voy a estar notando muy cajetera de
1: aprovecho a los que están cenando.

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0: Bueno, se llegó a la segunda hora, Laila, la nena.
1: Yo sé, amiga, en esta hora viene chisme, ¿verdad?
0: Ay, chisme caliente, chisme potente, casos de la vida viral y cultívate datos interesantes, informantes. Y también, amiga, llena pues, información de una promoción que les tenemos.
1: Ay, sí, es cierto, amiga.
0: Es VIP, meet and greet. Nomás les voy a adelantar poquito con el papá de todos.
1: ¿Podemos participar nosotras?
0: Amiga, quisiera. Hay veces que yo digo, ¿por qué trabajo en la radio? No puedo participar en estas promociones
1: es
0: tan buenas.
1: Es promoción, no de la muñeca.
0: Pero bueno, eso y todos los detalles ahí vienen en solo instantes. Lo que sí es que vamos a hablar de deportes. Vamos a desinformar. ¿Y qué pasó, Laila, en el medio divertido?
1: Bueno, pues que Morita, nuestro Gil Morita, ya regresó a la selección mexicana, amiga. Sí, efectivamente, en la primera lista de Rafael Márquez. ¿Qué raro se siente, ¿no? Ahora decir...
0: Es Rafa Márquez.
1: Ajá, nuestro director técnico, ¿no? Yes. De la selección mexicana. Pero bueno, ya regresó para prepararse, obviamente, para 4 partidos de la FIFA. Entonces, bueno, pues ahí se va a ir el muchacho con todo a listar. Y nosotros nos encanta, ¿no? De que pues va a haber una nueva faceta en todo, amiga. Tanto el director técnico, también en los jugadores. Y que Gil Morita tenga más presentación.
0: Ojalá.
1: Pues olvídate, amiga. Nos pone muy feliz.
0: Fíjate que mucha gente sí le criticó estos posicionamientos, o cómo se le llama, esta tabla de jugadores a Rafael Márquez.
1: Oye,
0: pues prácticamente es lo mismo, dijo, que no, bien que te enseñó el Javier Aguirre, pero yo sí vi jiribilla, yo sí vi esperanza.
1: Hay
0: amiga.
1: Que darle chance, amiga.
0: Exactamente.
1: No ser pacientes con Rafita Márquez.
0: Y bueno, unos que me da mucho gusto decir, amiga, que el día de ayer ganaron los Dallas Cowboys.
1: Por primera
0: vez en esta temporada ya ganaron. Uno ganado y uno perdido le ganaron a los Commanders. Y también empatados el clásico nacional, el América y el Guadalajara, 2-2.
1: 2-2.
0: Oye, no se hicieron daño. ¿Eh? No se hicieron daño, pero el América está en el posición 3 y el Guadalajara 2.
1: Ya. Ay, no, la muñeca no me haga sufrir tan noche,
0: amiga.
1: ¿Me puedes dar algo ahorita?
0: ¿Qué te puede dar? Mejor te doy una torta para que te pongas

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10: Aquí estamos otra vez, las repecadas.
11: Y antes de irnos al chisme caliente, chisme potente, aquí les va otra repe promoción.
12: Ay, me gusta eso, amiga. Repe promoción.
11: Y está rete buena, amiga.
12: Ay, requete bueno también.
11: Requete
12: está,
11: buena promoción.
12: El cantante también, amiga.
11: Hay que, amiga.
12: La nena.
11: Amiga,
12: hay que admirar la belleza. Y no me digas que no, realmente no lo admiras como... ¿Cómo se ha mantenido tan joven, tan guapo, tan
11: eso
12: espectacular,
11: sí,
12: tan ágil, amiga, con una energía y sobre todo también qué hermoso canta?
11: ¿De quién estamos hablando? Estamos hablando de
12: lo
11: Chayanne.
12: Lo veo como papá.
11: Exactamente. Eso sí, el lo papá de papá. Todos. Sí. Chayanne, el papacito, papazote, como le quieran decir. Mira, llega con su Bailemos Otra Vez Tour al área de Fort Worth. Eso es para la gente del Metroplex. Atentos, llega el 24 de septiembre el Dickies Arena. Y nosotros te vamos a dar acceso al Meet and Greet. Un paquete de artículos de la gira Bailemos Otra Vez de Chayanne. Y por supuesto, está bien padre, amiga. Este paquete tiene una bolsa de Chayanne. Y por cierto, todos los detalles, chéquenlos en arroba las repegadas, que ahí les subimos un video
12: de
11: todo lo que se pueden llevar. ¿Y qué tienen que hacer la gente para participar, Laila?
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11: Para ese paquete que ya saben que contiene Meet and Greet, tiene par de boletos para la ganadora y, por supuesto, muchos artículos de la gira de Chayanne. Pero ahora sí, adelántanos un poquito, Laila, la nena que nos tienes en el especuliente, por favor.
12: Amiga, se está poniendo de color de hormiga esto porque están preparando una demanda colectiva para un artista del regional mexicano. Ay, y muy conocido, muy famoso.

0: nena. Vámonos con el chisme caliente, chisme potente. ¿Qué pasó con esta demanda colectiva? ¿De quién estamos hablando y por qué?
1: Amigas, se está rumorando que fans están organizando una demanda colectiva para preparar una posible demanda en contra de Carin León. Y todo eso después de la cancelación de su concierto el pasado 10 de septiembre allí en La Esfera, en Las Vegas. Entonces, hasta ahorita son alrededor de unas 800 personas que se habrían unido a un grupo de afectados para recopilar testimonios y comprobantes de gastos. Pues claro, obviamente el esfuerzo que hicieron, el gasto también, que obviamente también el concierto Carin León se pospuso para el 2027, sí. Pero pues, mientras tanto, dice la lana que gastaron.
0: Exactamente, mis ahorros, mi dinero.
1: Sí, sacan hijos.
0: Fíjate que si me pongo en el lugar de estas personas y se siente feo, pero te voy a decir algo, Laila, lamentablemente a veces uno por la emoción, obvio, no piensas en que el avión te va a dejar, no piensas en que el concierto se va a cancelar. Y a veces uno no se fija en las letras chiquitas. Yo estuve ahí indagando en esta demanda colectiva, uh-huh, y dicen los expertos, algunos obviamente pues hay quienes saben de todo este rollo, dicen probablemente no proceda porque...
1: Sí.
0: Al momento que compres un ticket existen las letras chiquitas de que nos hacemos responsables si se cancela, si bla bla bla bla bla bla, no nos hacemos responsables.
1: Uno,
0: de tu gasto.
1: ¿Anda leyendo eso?
0: Jamás, ¿verdad? En la vida, amiga. Jamás. Uno compra su boleto bien emocionado, claro, pensando que se va a llegar el día, no pensando que te va a fallar para nada, ni sí, el artista, ni cómo transportarte, ni al hotel, ni nada. Entonces, sí, según los expertos dicen que
1: no va a proceder.
0: Probablemente no.
1: No, y aparte, ¿tú crees que ellos no se van a proteger, no se van a cuidar? Obviamente.
0: Estamos hablando del escenario más importante, sí, del mundo en estos momentos, que es la Esfera, sí, sí, de Las, sí, Vegas.
1: Muy emblemático, muy, muy icónico, amiga. Entonces, bueno, si hay algo que decir de lo bueno todo esto es de que se va a posponer. O sea, no van a perder en su totalidad su dinero, pero, uh-huh, queda pospuesto para el próximo 2027, amiga.
0: Pues sí, para que vayan guardando para otro Chipitour.
1: Ay, otro.

0: En casos de la vida viral, narrado en este momento por mi amiga Lore la Muñeca. ¿Qué te encontraste, amiga?
1: Ay, esta historia de esta muchacha que sí me dejó, sobre todo a mí me dejó pensando mucho, la nena.
0: ¿Por qué, amiga?
1: Porque esta joven narra su historia de cuando estuvo en coma. ¿Todo bien, amiga, con la mujer?
0: Todo bien, amiga. Es que tengo una alergia.
1: Ay, disculpen. Si no me dices ni en cuenta, ¿eh?
0: Y luego, ay, tengo pañuelo. No te distraigas. Gracias, amiga, lo necesito.
1: A ver, suénate. Así, ¿no? Como ahorita.
0: No, amiga, prosigue, por favor, prosigue.
1: Bueno, esta mujer pide, implora y suplica que a las personas que estén en coma no les pongan música.
0: ¿Qué?
1: Sí, porque dicen que ella estuvo en coma un mes y escuchaba todo. Dice, yo escuché una canción que me la ponían todo el día, todo, me la repetían, dijo yo. Gritaba por dentro, obviamente no me escuchaban. Yo,
0: ¡qué desesperación!
1: Exactamente, dice, es que no se dan cuenta que los que estamos en coma escuchamos todo. Dice, por favor, ay, ahora implora que no le pongan música a los pacientes porque eso las hago. Imagínate estar escuchando a las enfermeras cante y cante. Ellos como que quieren un momento de paz, de tranquilidad. Claro. Imagínate un mes, Laila, escuchar música que tú no quieres escuchar.
0: ¿Cómo crees, Lore? Pues estoy impresionada que primero que nada...

0: que en ese estado puedas escuchar algo.
1: Pues
0: se supone que estás completamente también sedada, ¿no?
1: Yo, o sea, como pues no tienes noción. Yo lo veía en las noticias, en las novelas, que sí. Supuestamente se escuchaban. Yo con esa idea me quedé. Ahora ya lo comprobé, que hubo una persona testigo de carne y hueso que dijo sí.
0: Ay, no. En primer lugar, hay que rogar, amiga, que nunca hay que estar en ese estado, amiga, de verdad.
1: Ojalá, amiga. Pues aunque sea 2 días para descansar y ya.
0: ¡Oye! Oh,

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8: ¿Qué nos tienes?
9: Laila, la nena, ¿tú qué haces cuando te pones nerviosa para tranquilizar tus nervios?
8: Ay, ¿sabes qué? Respiro. Empiezo así como que a respirar profundo, inhalo, exhalo. A veces me funciona, a veces no.
9: No, y estás en lo correcto, pero hay una manera muy específica de cómo hacerlo para que se te quiten los nervios.
8: Me gusta, me interesa.
9: Ahorita, amiga, se los cuento.
8: Oigan, yo les voy a platicar qué colores usan las personas exitosas según la psicología, ¿eh?
9: ¡Ulala!

0: aprender, si quieres instruirte, si quieres cultivarte, has llegado. Estás en el lugar correcto. Laila, la nena, instruyenos qué color usamos, usan las personas exitosas.
1: Claro, amiga, mira, según la psicología, se dice que el primer color es el dorado, que simboliza abundancia y prestigio.
0: Yes.
1: Ajá, exactamente, y también aparte de generosidad y sabiduría. Andas de dorado hoy, amiga,
0: no, no, no, muy azulado y plateado.
1: Bueno, no creo que andes tan lejos, ¿eh? Porque el azul marino...
0: Te aviso, te denuncio que no.
1: Azul marino revela confianza y estabilidad en la interacción. Y el color negro es elegancia, atemporal y autoridad silenciosa. O sea, uno de los tres como que se vincula con esto de que seas exitosa. Ajá, de acuerdo con la psicología.
0: Adelante, la chica dorada.
1: Las chicas doradas, amigas.
0: Así sí. Vamos
1: está
0: a venir.
1: Está bonito el color dorado.
0: A mí me encanta
1: precioso,
0: el dorado.
1: Sí.
0: Bueno, yo les voy a decir que para las personas que están nerviosas, haz de cuenta que vas a tener un examen o vas rumbo a una primera cita.
1: O exponer algo en público, ¿no?
0: También,
1: que mucho les da miedo.
0: O vas a pedir trabajo y llega uno todo nervioso. Sí. Vaya la nena. Bueno, muy buena táctica la tuya de respirar, inhalar, exhalar. Pero específicamente tienes que, tu fosa nasal derecha.
1: A ver.
0: La tienes que tapar.
1: Ah, caray.
0: Y luego respiras por la izquierda.
1: Tú ahorita no puedes, amiga, porque no, traes la nariz tapada. Estoy muy mormada, amiga.
0: Entonces igual, profundo.
1: Inhala, exhala.
0: Entonces
1: inhala,
0: después exhala. Con la nariz derecha.
1: El orificio que quede.
0: El izquierdo.
1: Destapado.
0: Tú nada más tápate la fosa nasal derecha y solamente respiras por la izquierda y das así unas respiraciones profundas. Okay. Inhalas, exhalas. Inhalas, exhalas.
1: Me relajé de más, amiga.
0: Sostén el aire. Ya me dormí, amiga.
1: Despierta, Laila. Mejor la música, amiga, ya. Quiero mi cocón.
2: Los temitos que tenemos en vivo, viejo.

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1: Sí, regresamos con lo que entra y que creen.
2: ¿Qué pasó?
1: Algo que mucha gente tiene nostalgia va a regresar. Desapareció una de esas tiendas antiguas. ¿Cuál es? ¿De qué se trata? ¿Qué venden? Se van a sorprender. Ahorita les platico los detalles.

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1: Noti entra. Creo yo que en el transcurso de estos últimos años y por la era digital, han desaparecido y van a desaparecer todavía varias tiendas importantes.
2: ¿Tiendas? Y tiendas.
3: Un buen que se están yendo.
1: Por ejemplo,
2: mira, ahorita si yo quiero comprar algo, lo ordeno en
1: Amazon. Línea.
2: En línea. Compré un vestido para la Chayo, compré unos aretes para la Chayo, compré unas cositas para la Chayo, compré un tractor para mí en línea.
1: Seguro.
2: Ya no voy.
1: Seguro que el vestido y los aretes.
2: ¡Cállate!
1: ¿Son de la Chayo?
2: Pues no le queda porque me queda
4: nada más. Se la crea.
1: O sea, no le han llegado, qué raro. Pues han desaparecido muchas tiendas, por el paso de los años, tal vez no sea...
2: De menudeo se llama, ¿no? De retail.
1: Ándale, de retail. No se adaptaron a los nuevos tiempos. Tal vez lo que vendía perdió la demanda, como por ejemplo, desapareció Radio Shack. ¿Se acuerdan de Radio Shack?
2: Sí, güey.
1: Bye.
2: Ahí me arreglaban radios. Llevé la
1: Estaba chido.
2: Yo iba a Radio Shack. Llevé unos audífonos cuando trabajaba en otra radio donde me corrieron. Llevé unos audífonos a que me les pegaran los cables. Porque se habían madreado. Y era bien conveniente porque ahí te lo hacían en freguiza, pelón.
1: Sí, y luego, ¿qué tal, por ejemplo? Circuit City. ¿Quién se acuerda de Circuit City?
2: También.
1: Desapareció.
2: ¿Ah, ya no hay?
1: ¿Ya no hay?
3: Ese no sé qué es.
1: Ni una Circuit City.
2: También.
1: Ahí, Pao, yo le saqué a crédito la computadora que me pidieron unos cuates. Yo tenía 18 años, me pidieron mi crédito. Y le saqué una computadora que ya luego no me la pagaron. Pero era Circuit City.
3: Circuit City. No,
1: vendían
3: que se están yendo.
2: Circuito.
1: Eso, computadoras y todo el rollo. ¿Y desapareció? ¿Se fue? Y señoras y señores, la que va a volver, desapareció, pero va a volver. Toys R Us.
3: ¡Ay, qué padre! En México todavía hay.
1: ¿Cuántas?
3: Hay creo que una o dos.
1: Ándale.
3: Hay una bien bonita en una plaza que es muy famosa, que se llama Antara, y está bien grandota, bien bonita.
1: Pues de hecho, en el mundo Antara hay 40 Toys R Us nada más.
2: Pero, ¿había, Pao, o hay?
1: Hay, hasta ahorita, 40. Pero, antes había miles de tiendas.
3: Sí.
2: Y oye, era para los niños como la ilusión ir a un
3: Toys. Salió en Mi Pobre Angelito, ¿no? Salía esa cuando iba a comprar los juguetes.
1: No, es otra tienda, esa la que sale. Esa está ahí en Manhattan.
3: Mira, en México hay seis.
1: Seis Toys R Us.
3: Sí, hay seis Toys R Us. ¡Qué padre!
1: Pero ¿en dónde? En Ciudad de México nomás, ¿no?
3: En Ciudad de México hay tres, en Estado de México hay dos y en Nuevo León hay una.
1: En Nuevo León.
3: En Monterrey.
1: Está. Sí, está muy escaso. No, sí. En Chihuahua no, nunca hubo.
3: No.
1: No, pero acá en Estados Unidos había miles, miles de Toys R Us. ¿Y qué creen que está haciendo que regrese Toys R Us?
3: ¿Qué?
2: ¿Qué?
1: Nada más y nada menos que nosotros los Kiddles.
2: ¿Qué?
3: ¿Qué los es un Kiddle?
1: Kiddles.
5: ¿Sabe qué será eso?
2: Tetos, estos güeyes, los tetos.
1: No, los coleccionistas de juguetes.
2: Sí, tetos.
1: Que hoy en día, nosotros los adultos somos los que estamos comprando más juguetes que los niños.
3: Sí. Los niños no compran juguetes.
1: La nostalgia. Lego, Barbie, Hot Wheels.
2: Cosas para tetos.
1: Pokémon y todo el rollo. Toys R Us va a volver con 120 tiendas nuevas.
2: Oh,
1: y entre otras cosas van a tener, por ejemplo, espacios como Creator Studios, que van a ser estudios de creación diseñados especialmente para que creadores de contenido, güey, como yo, que tengo mi canal de YouTube, Raúl el Pelón de juguetes, ahí vamos a poder grabar, hacer unboxings. Ay, miren lo que me encontré, un Transformer, y aquí está el Optimus Prime y la madre. Ay, mira los cazafantasmas aquí también.
3: Ay, qué bonito.
1: Las tortugas ninjas de aquí. Todo
2: no.
1: Y luego va a tener cafeterías. Van a tener cafeterías, van a tener áreas también dedicadas para coleccionables, cartas intercambiables, juguetes, o sea, los Pokémon, ya ves que se ponen a jugar
3: pero guerras. Qué raro va a ser, o sea, la neta, si tú llegas con tu hijo y de repente verá puro señor, solo, sin hijos.
2: Chale.
3: Y si te saca de onda, la neta.
1: Sí. Pues esas son las tiendas que yo voy, pero ahora Toys R Us se va a dedicar a eso mayormente. Entonces, ya va a regresar.
2: Con adulto.
1: Perrón.
2: No,
1: puro
2: yo,
1: adulto.
2: Yo le voy a tumbar la clientela a esa que tiene
1: Toys R Us.
2: Toys R Us.
3: ¿Cómo?
2: Puro teto. Yo voy a crear una sucursal de tienda también de juguetes, pero para puros mayores de edad. Para adultos.
1: ¿Cómo va a ser esa
2: tienda?
1: ¿Cómo se va a
2: llamar? Va a tener su cuarto creativo también.
1: ¿Ah, sí?
2: Con lucecitas rojas y todo, con una cama, con un tubo.
3: No,
2: esas tiendas se van a llamar el Feo Kong.
1: ¿Feo Kong?
2: Y así como la de Tijuana, el Hong Kong. Este es el Feo Kong.
1: Ah, no, va a ser sucursal.
3: Yo pensé que por King
2: El feo con
1: hoy no vas este vato.
2: Ahí vienen ya, trucha.

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0: amistades. Sí. Hay familiares que también, digo, yo sé, miren, y por ejemplo, la depresión es algo muy serio. Es una enfermedad muy seria.
1: Es muy difícil.
0: Pero vete, pero vete y búscate a un experto. Sal adelante.
2: Claro.
0: No, o tú, a ver, sí puedes escuchar. Yo te llevo, ándale.
1: Pero luego hay personas que nada más les, hola, ¿cómo estás? Horrible.
0: No, y fíjate que aquí, que allá, y se quieren desahogar contigo.
1: Sin energía de estar con esas personas, que todo es negativo, todo está mal, todo está chupan. Feo. Todo... Ay, no. La energía.
0: La energía, feo.
2: Preséntame.
0: Ahora, ¿qué será bueno? Alejarse, digo, porque también uno se siente gacho. Tú dices, pobrecito, pobrecita, tiene tantas broncas, o está deprimido, persona, está deprimida, y no quieres alejarte tanto, pero pues también, güey, o sea, ya sabes que te vas a acercar y vas a salir hasta tú triste también.
1: Sí, te duele la cabeza.
0: Todo,
1: si Pablo. Tenemos con problemas ajenos.
0: Tenemos amiga psicóloga Sandy Caldera. Sandy, ¿cómo estás, Sandy?
3: Hola, Sandy. Pues aquí, la verdad, batallando. Okay. Ya estoy harta de todo. No puedo más.
0: ¿Qué? No, espérate. No, no empieces.
1: No, Sandy, tú no eres así. Tú eres positiva.
3: Lo siento. Y no amanecí. No, cierto. Qué horror. Imagínate que tú. Sí. Llegas con todo tu ánimo, con todas tus ganas. Buenos días, good morning por la mañana. Y el otro, ¿qué tienen de buenos?
1: Sí,
3: hoy estoy aquí.
0: ¿Qué tienen de bueno? ¿Qué tienen de bueno?
3: A mí, don Tela, eso tiene de bueno usted.
1: Hola. Oye, mi Sandy, sí, a mí sí me ha pasado que hay personas que solo ven lo negativo en la vida. Ay, ¿qué crees? ¿Te fuiste de vacaciones? ¿Cómo te fue? Horrible, el hotel horrible, la comida estuvo horrible, todo estuvo horrible, no sé qué, carísimo, no sé qué. Oye, ¿cómo estás? Fatal, me duele la pierna, no manches. O sea, todo es negativo. Todo, de la A a la Z. ¿Qué hacer con esas personas?
3: Bueno, primero detectarlos. Uno, se llaman vampiros emocionales.
0: Ah, llama. ¿Okay?
3: Así, tal cual. Y literal, sin albur, como dice mi compa,
2: se la chupan.
0: ¿Neta?
2: Una, dos, tres, se la chupan.
0: Entonces me voy a juntar más con esas personas.
3: No, pero es que hay de chupadas a chupadas, pero no, o sea, literalmente.
1: ¡Sandy Caldera!
2: ¡Dame un ejemplo!
3: Por ejemplo, no es lo mismo que yo te cuente mi drama de hoy, ¿ok? Eso está bien, es válido, me siento mal hoy.
0: Hoy, ok.
3: Pero ya mañana y los otros decían, no, tranqui, ya está. Pero que todos los días esté con ese nivel de energía bajo, oye, ya, ¿sabes? O sea, llega un momento que tú dices, no, es que voy a ver al pelón y va a ser para nomás estar platicando de cosas negativas. ¡Ay, no, qué flojera!
0: ¡Qué flojera!
3: Ahora, ahí te va, ¿qué se hace? Bueno, primero, pregunta para ti, ¿lo puedes evitar sí o no? Y yo creo que cuando somos amigos...
0: ¿De plano?
3: Sí se puede.
0: ¿Evitar? Sí. ¿Cómo? O sea, ¿evitar el tema o evitar a la persona?
2: No vayas.
3: Primero vamos a empezar... por tratar de evitar el conflicto. A ver, por ejemplo, ¿cómo le vamos a hacer? Yo sí lo hablaría. Vamos a pensar que Pau y yo nos sentamos a tomar un café y yo soy bien negativa. Yo no me agüitaría porque Pau me dijera, oye, Sandy, ¿sabes qué? Me gustaría que hoy la pasáramos bien a gusto, hoy no se va a hablar de temas negativos, hoy la vamos a pasar bien, nos vamos a echar el traguito y ya está. ¿No?
0: Okay.
3: Yo no me agüitaría por eso. Ahora, hay gente que sí. No, es que para ti qué fácil, Pau, tú eres bien bonita, tú eres bien positiva, todo te va bien. Pues así se hasta yo. Entonces, sí se agüitan. Si no puedes evitar el tema, tienes que empezar a evitar a la persona.
1: Sí.
0: ¡Ay, en la torre!
1: La verdad es que estoy de acuerdo, mi

0: persona que va, todos tenemos problemas. Todos tenemos pura problemas, queja. Todos tenemos cosas. Los ves pura queja, puro dolor, puro sufrimiento, pura crítica, pura cosa negativa, puro todo. Yo sí prefiero alejar.
1: Oye, Sandy, pero
0: yo de lo personal.
1: Digo, la depresión también es algo muy serio. ¿No será que a lo mejor están deprimidos, pero están deprimidas?
2: No,
1: y también y se agüita uno en también porque no dices, no quiero dejarlo solo, sola.
3: Es válido estar deprimido, pero a ver, déjeme cambiar a mí. Claro. Usted no es el terapeuta de su amigo.
4: Exacto.
3: Usted no es el terapeuta de su amiga. O sea, es decir, tú le puedes dar un consejín y decirle, amiga, ¿sabes qué onda? La verdad, vamos a terapia. Es más, así díselo, vamos a terapia.
1: Vamos.
3: No le digas, tú ocupas, tú. No, amiga, vamos a terapia. Todos ahorita, es más, el miércoles os voy a traer ese tema. Ahorita la terapia ya no es un lujo, Los terapeutas vamos a terapia.
1: ¿Qué?
3: Y ahorita, sí, claro.
0: Son seres humanos.
3: Ahorita ya la terapia no es un lujo porque estás de acuerdo que la sociedad en general es estresora.
1: Sí.
3: Es un caldo de cultivo para el estrés. Entonces dile, ¿sabes qué onda, amiga? ¿Qué onda? Vamos a terapia. Antes nos invitábamos al spa. Ahora hay que invitarnos a una terapia. Sales, después nos echamos el cafecito. ¡Qué gusto! ¡Qué rico!
4: Pero ahora, Sandy, no es todo el tiempo depresión. Yo tengo compas que me han llamado y amigas. Oye, fíjate que me pasó esto, quiero platicar contigo, pero es que este desgraciado, que este desgraciado. Dije, ok, ¿cuándo? Mañana. Yo no voy. Dije, no, ¿sabes qué? Me salió este pedo y la chayo tal. Quiere que le ayude de esto, I'm sorry. Ahí te guacho. Pero no es de, no es depresión. No era depresión. Era negatividad.
0: Sí, claro.
3: Era negativismo. Y también ten cuidado.
4: Y ni le hablo.
3: Muchas veces detrás de eso también hay un... ¿Qué necesitas? Para que tú me resuelvas, para que tú me prestes lana, para que tú me levantes la cola. ¿Eh? Ahora sí que, como dicen, pues te digo para ver si me tiro y tú me levantas.
0: Claro.
4: No, bye.
0: Esas personas que se la pasan criticando y solo se la. Toda la comida, la cena, la todo, solo hablan de otras personas. Fuga.
5: Son mujeres, eso son chismosas, criticonas.
0: Hombres y mujeres. Sí,
3: hola, tela.
0: Hombres y mujeres. Y hablan horrible de las personas.
6: Hay vatos chismosos.
0: Terrible. Sí, fuga de ahí.
1: Sí, el chisme es vida.
3: Pero aparte, fíjate, cuando alguien hace eso, yo sí, la verdad, ahí sí, ni siquiera le doy una segunda oportunidad. ¿Por qué? Porque cuando estás hablando de otro y estás hablándolo conmigo, cuando yo me dé la vuelta y me pare, vas a hacer lo mismo. Entonces, ¿sabes qué? No. Gracias,
6: es
3: pero
6: que,
3: no gracias.
6: Sandy, ellas o ellos no se ven a sí mismos negativos.
3: Exacto, exactamente.
4: Déjenles de hablar, no los ni los busquen, y si les hablan, no les contesten.
1: Oye, Sandy, pregunta, ¿dónde la gente si tiene más preguntas o compas así, amistades, familiares así,
4: córtalo,
1: se pueden comunicar contigo para más información?
3: Pero nada más no me cuenten problemas. No, no es cierto.
4: ¿Para eso te van a hablar?
3: No es verdad. Claro que sí. 619-451-7037. 619-451-7037. En redes sociales estoy como Sandy Caldera. Y obviamente escuche, esto no es un programa. Es un estilo de vida, el bueno, la mala y el feo.
1: Gracias, Sandy. Te queremos rechazo. Y la soledad.

0: Tienes un familiar, tienes un amigo que... Pues nada más, cada vez que la ves, cada vez que lo ves, puros problemas. Y tú dices, a ver, espérame, un día está bien, dos días, ok. Pero pues como dijo Sandy Caldera, ya supéralo, güey.
1: Si sea, siempre es lo mismo, ya, lo mismo, vamos a hacer otras mismo, cosas.
0: Sí,
1: tal, ya hasta sabes qué van a decir.
0: Pues dijo Sandy, aléjate, de plano. Yo pensé que el consejo iba a ser diferente, güey, porque es que a veces se agüita uno.
2: No, bloquealos de tu vida, digo yo, ¿no?
0: ¿De plano? ¿De
2: también plano? Del celular, pues yo oye gacho, ¿verdad? Pero pues no, tampoco más estés en comunicación con ellos.
0: Comadre, compadre, ¿tú tienes una amistad así, un familiar así? 1-855-370-3100. Y se agüita uno, güey, porque pues los quieres ayudar.
2: Yo no.
0: La depresión es algo serio,
2: no,
0: también.
2: Yo no me agüito. A los deprimidos no, sí, los, hay que no, echarles una
0: no
2: mano.
0: No los quieres dejar solos, solas. A ver, mira, tenemos a Ivonne. Hola, Ivonne.
3: Sí, era una amiga de la primaria que muchos años la perdí. Sí. Y después, ¿cómo deseaba encontrarla?
2: Claro. ¿Para? ¿Por qué?
3: Y fui a México y sí la encontré, pero... Como 6 meses tuve comunicación con ella, pero de verdad, cada que platicaba con ella, me dejaba estresadísima.
1: Sí, pesada. ¡Hombre! Sí.
3: Horrible.
0: ¿Por qué? ¿Qué tanto te platicaba, Ivonne? ¿Qué te decía?
3: Es que cosas gruesísimas, como por ejemplo, bueno, su mamá tenía Alzheimer, su papá tenía un paro cardíaco.
0: Ay, problema tras problema.
3: En la cama, quién sabe con quién. Bueno, su hermano, un delincuente, o sea, no, era horribísimo todo lo que me platicaba.
0: Sí, sí, sí.
1: Oye, Ivonne, ¿y cuando tú querías hablar, ni te dejaba?
3: No, exacto, exacto. Pero de verdad sentía que, sí, de verdad sentía que me drenaba toda la buena energía que tenía.
0: ¿Y qué aplicaste?
3: Un día dije yo, bueno... Ya no le voy a, la voy a bloquear mejor porque ya no podía.
0: Sí, ya chole.
3: Y la bloqueé y un día me mandó mensaje en Messenger. Me dice, amiga, dice, ay, hasta que te encontré, dice, creo que me bloqueaste en el teléfono.
0: ¿Eh?
3: Y le digo, oh, sí, tienes razón. Se me olvidó bloquearte en Messenger y la bloqueé.
0: ¡No!
2: ¡Ay! ¡Qué bueno!
0: Pero no le explicaste, no le dijiste por qué, Ivonne, tú nada más te alejaste ya.
3: No, no, es que de verdad era imposible, imposible escucharla.
0: Sí. Oye, y el buen recuerdo que tenías de la infancia...
1: Se murió.
0: Ahí valió.
1: Sí, cañón.
0: ¿Estás de acuerdo?
3: No, de verdad, se acabó. Yo recuerdo que ella tenía una casa muy bonita y yo pues siempre he sido pobre. Y cuando la fui a ver, no, su casa era un desastre completo. Hombre,
2: ¿qué le pasó?
0: ¿La vida, feo?
3: No.
2: Chale. Pues,
0: la vida.
2: Por negativa.
0: Algo pasó ahí.
2: Sí. Por mi totalmente.
0: Te digo, yo en lo personal también tengo un compa, el cual pues nos conocimos a través de lo que me gusta, que son los
2: motel.
0: Juguetitos y todo el rollo.
2: Y los hombres.
0: Pero ya después, o sea, al principio muy bien, pero ya después su condición se puso más crónica, más complicada.
2: ¿De qué o qué? ¿Qué te hacía?
0: Depresión, güey, depresión.
2: Sí. Ah, no, pero
0: dejó el hobby también, vendió todo. Y yo lo he ayudado, güey. Le he dicho, güey, mira esto y lo otro aquí. Mira, es más, Sandy, te la presento aquí, que allá, que... Pero no, güey.
1: No jala. Es que también las personas que están en eso no se dan cuenta que son así. Ellos creen que están bien. Entonces ellos
0: van
1: y te dicen y te están diciendo. Yo he dicho, ¿sabes qué? Prefiero estar sola en mi casa, viendo una buena película, leyendo un buen libro, escuchando la música que me gusta, tomándome un baño, que salir con personas así.
0: Es que también hasta cierto punto uno como compa quiere ayudar. Y sí, yo quiero estar ahí todo el rollo.
2: Sí, pues, tan enfermo.
0: Pero ya que te agarren de su psicólogo, yo no soy psicólogo.
1: No, pues no.
2: O sea, yo sí.
0: Te puedo dar un consejo de compas, pero hasta ahí, güey.
2: Si está buena la morra y quiere hablar conmigo, aunque me diga problemas.
4: ¿Y dónde está su consultorio, señor doctor?
2: En el Facebook, @elfeoandrés.
4: ¿Y dónde se van a ver en persona, señor doctor?
2: En
4: la consulta.
2: @el5letras.
0: ¿Hoy?
1: Ah, mira, ¿qué? Por eso ganas tanto.
0: @el25 de depósito por los controles de la tele.
2: @el6.
5: Y esto va para toda la gente trabajadora en todo el mundo entero. Es tiempo de fiesta.

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16: ¡Gestorio!
17: La hija de Don Tela, y nos va a revelar los 5 secretos para ser longeva.
18: ¡Wow! ¡Feliz! Ya andamos sonriéndole a la vida, compañero. ¡Ay, ay, ay, compadrita! ¡Dale, compa Juan! ¡Ay, viejo!

0: señora, la ¿yo? Neta. Esta señora cumplió 105 años de edad.
1: Pero no es señora, es una anciana.
0: ¿Qué ella hace? Es la hija 105. De Don Tela.
1: ¿Qué hace la esa menor? Viejita? Por eso no tuve hijos, para no tenerlas tan viejas.
0: ¿Y qué creen? Que esta mujer dice que se siente más feliz que nunca. Wow. Es una mujer que camina, está activa,
2: está cerca de la muerte, ¿o qué?
0: Lúcida, independiente. Y ella es muy activa en su comunidad. Y dijo,
2: estoy feliz, voy a conocer a Dios pronto.
0: Cállate, que usted es el más cercano después de Don Tela.
2: Cuidadito.
0: Así que bájele. Oigan, y la gente le dice, oye, ¿cómo le haces para estar tan joven, tan fuerte, tan exitoso, tan todo? Y dice, tengo 5 cosas para hacer. Súper longeva.
3: No, pero no dijo así, dijo.
4: Tengo 5 cosas para ser tan longeva.
0: Ya los quiero ver llegando a la mitad de su edad.
2: ¿Sí entiende la viejita?
0: Van a quedar mochos.
3: Sí escuchó. O le tiene, que decir así.
0: Un tórax,
1: ¿cómo le hizo?
0: Usted.
1: Señora, ¿cómo está?
0: Esta señora dio estos 5 puntos. Anótenlo ustedes porque ninguno hacen, ¿eh?
3: A ver,
0: van
3: venga,
0: a acabar bien decrépitos. Punto número 5. Pam, perren, pam, pam. La genética. Contar con buenos genes, eso hace que
3: es bien
0: tú
3: importante.
0: Estés ganador, porque heredas.
3: Creo.
0: No heredas enfermedades, tienes buenos huesos, buena salud, buen músculo, el buen cuerpo se hereda.
2: ¿Huesos?
0: El cerebro se hereda.
2: Ah. Ay, ahí fallé.
0: Yo sé, aquí hay fallas de algunas cosas.
2: No eres.
3: Creo que el más longevo de mi familia que yo conozco, mi abuelito paterno, 85 años vivió.
2: ¿Tan poquito?
3: Con diabetes, pero vivió.
2: ¿Neta? ¿Que entero o se fue sin patas?
1: Y a ti que te dio diabetes a los 5, ¿cuántos vas a vivir?
3: ¿Sabes?
0: Y sigue comiendo helado.
2: Diabetes infantil.
0: Y azúcar.
2: Qué desgraciado.
0: Ahora les voy a decir el number 4. Que aquí falta este. La moderación. Comer con moderación. Why, no. Hacer las cosas con moderación. No todo al extremo. No que si te vas a comer una tortilla, te comas 45 tortillas, 45 panes.
2: ¿Estás oyendo,
0: Cookie
2: Monster?
0: 45,000 cosas. Pero tienes que vivir en medida.
3: ¿Pero cuánto ya es tu mosh? A ver, hablando de tortillas.
0: Depende de tu edad, tu peso, si eres hombre o mujer, las calorías que tienes que consumir al día.
2: El pelón con la edad y el peso.
3: Digamos
2: y el diabetes.
0: Soy una,
2: hombre, un chip en el chilaquil nomás.
3: Digamos que soy hombre de 47, pero me siento diferente.
2: Sí, ya se siente mujer.
0: Tú mejor siéntate con un psicólogo para que te ayude.
1: Ya sal del closet, manito, qué bárbaro.
3: Oigan, yo nomás digo, pues.
0: Number 3. Que aquí tampoco lo hacen.
1: No, pues.
0: Mantenerse activos físicamente.
3: O sea,
0: crear
3: ejercicio.
0: Un hábito de hacer ejercicio 3 veces por semana mínimo. Irse a caminar, a correr, saltar, hacer algo. Aunque sea pasear al perro, por amor de Jesús. Pero muevan ese cuerpo. Aquí, ¿quién mueve el cuerpo?
3: Todos.
0: ¿Quién es?
3: Yo.
0: ¿Y mira, lo mueves?
3: Yo lo muevo,
0: ¿Para comer?
3: Yo lo muevo del
2: mueve la quijada.
3: De la sala a la cocina.
0: Al baño.
3: Y luego al baño, sí, porque se me va.
0: Y ya. Miren, llevo 3 y de los 3 no lleva ninguno. Voy por el 2.
2: A ver.
0: Paz. Buena alimentación.
2: No, tampoco.
0: Sentarse a comer bien, comer rico, comer balanceado, comer frutas y verduras, no comer tantos carbohidratos, no comer que el pancito dulce, que el helado, que la pizza, que los puros hot cakes acá.
3: ¿Entonces para qué quiero vivir 105 años si no puedo comer nada de eso?
0: No, pues para cómo vas a vivir hasta los 50.
1: Moderación, dijo, moderación.
0: Moderation. Aquí no hay buena alimentación, así que... 4 de 4 y vamos a ver si el primero lo tienen.
3: Fe.
0: La espiritualidad.
2: ¿Eh?
0: Darle bendición a Jesucristo nuestro Señor todos los días. Darle gracias a Dios, tener un propósito en su vida. Decir, Jesús, gracias por iluminarme y dejarme respirar este día.
3: ¿Está?
0: Y aquí ustedes nadie. Tampoco.
3: Sí, yo sí, claro.
0: Fe.
2: ¿Qué?
0: ¿Fe a
3: mucha
0: qué?
3: Fe, mucha fe.
2: Yo también.
0: ¿A qué?
3: Aquí vamos a campeonar y vamos a levantar la 17.
0: Ay,
3: tengo fe, papá.
2: Soñando, güey.
3: Esa es fe.

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6: ¿Qué tal? Muy buenos días. Les saluda Eli Venegas y este es el breve informativo del bueno, la mala y el feo. La Casa Blanca acusa al Supremo de causar pérdidas de millones de dólares al país por sus fallos. Donald Trump intensificó sus críticas contra la Corte Suprema al responsabilizarla de causar pérdidas de millones de dólares al país por decisiones que frenaron dos de las principales políticas de su segundo mandato, los aranceles de emergencia y las restricciones a la ciudadanía por nacimiento. China confirma la visita del presidente Xi Jinping a Estados Unidos para reunirse con Donald Trump. China confirmó este lunes que el presidente Xi Jinping viajará del 23 al 25 de septiembre a Estados Unidos para realizar una visita de Estado por invitación de su homólogo estadounidense Donald Trump, un desplazamiento que Washington ya había anunciado, pero que Pekín todavía no había oficializado. Y retiran del mercado mezclas de pan y pizza tras problemas en el etiquetado. A través de un informe publicado por la Administración de Alimentos y Medicamentos, se alertó a los consumidores estadounidenses sobre el retiro de las mezclas de pan y pizza de la marca GF Blends debido a errores en el etiquetado. Según la entidad sanitaria, el producto retirado del mercado fue etiquetado como libre de gluten y si bien el fabricante señaló que la harina multiuso fue elaborada de plátano, las pruebas revelaron que contenían gluten, lo que podría ser un riesgo para la salud de los consumidores alérgicos. Hasta que llegamos con el breve informativo del bueno, la mala y el feo, les informó Eli Venegas. En redes sociales, Eli Venegas Radio. Excelente día.
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7: Vamos a regresar platicando acerca de este vato que lo corrieron de la chamba.
8: ¿Por qué?
7: Y casi se adueña del business.
9: ¡No, hombre!
7: No va por llegar tarde media hora todos los días. ¿Qué? ¿No? ¡Ey! ¿Te conviene escuchar que a lo mejor te puedes adueñar del business de tu patrón?
9: ¿Pero cómo le hizo?
7: Ahorita te cuento, desgraciado.
10: ¡Ay, güey!

0: A este compita lo despidieron de la chamba por andar llegando tarde todos los días, nomás media horita.
1: ¿Qué?
2: No, güey, media hora es un buen.
0: Pero el vato era bien productivo, loco. Y es una compañía que necesita tanto tiempo de estar allí como la de Google.
3: Google no importa, tienes horario.
0: Sí, no tienes.
3: Tienes nada más metas y productividad.
0: Y puedes descansar y dormir allí. Esta compañía también era así, Pao.
1: Órale.
0: Sí. Era una compañía que se dedica a la venta electrónica, a la venta de páginas web y todo ese pedo.
1: Ah, está chido.
0: El vato llegaba tarde.
3: Llévele su página web.
0: En veces llegaba media hora, en veces 20 minutos. Pero el vato sacaba su jale adelante.
3: Okay,
1: muy bien.
0: Entonces el vato pues estaba tranquilo. Una vez llega el jefe, revisa los archivos, dice: ¿quién es el que llega tarde aquí? Va a haber recorte y la fregada. No, pues que Juanito.
1: ¿Qué?
0: Ese güey llega tarde. Sí, llega tarde Juanito. Todos los días. Pero saca su jale, dale, sí lo saca. Pero no me gusta eso de que llegue tarde.
1: No manches.
3: Digo, el jefe.
0: Y el jefe le agarró. Irria al vato y lo llama a la oficina y dice: Juanito, ¿sabes qué? Tú, aquí tengo el récord que estás llegando tarde. Yo no sé por qué estás llegando tan tarde todos los días. Pero jefe, saco mi jale adelante. No le hace, loco. Aquí hay reglas, aquí hay un horario para entrar y salir. Y lo tienes que respetar. No, pues sí, no hay pedo. Es lo último warning que te doy. Al otro día llega tarde otra vez.
3: Sí.
0: ¡Y que lo corren!
1: ¡No!
0: El vato ganaba casi $200,000 al año.
3: ¡Su máquina!
0: Esa compañía de marketing era una fregonería.
3: ¿Qué? Pues si eso ganaba él, ¿quién sabe cuánto dinero les hacía?
0: No. Imagínate. Mucho dinero. Pues sí. Entonces el vato, como era un experto en todo eso de marketing, que de repente se mete a un sitio donde se registran las páginas webs. ¿Sí me explico?
1: Pues en eso trabajaba,
3: pues
1: ¿no?
3: En el dominio.
0: A el dominio.
3: En los dominios. Okay.
0: Y como estás tan tranquilo y tan confiado de tu jale, se te olvida en veces a las compañías chequear el dominio a ver cuándo se les vence.
3: Sí.
0: Okay. Y sin ese dominio se pierde esa página web.
3: Así es.
0: Y nadie lo fue a encontrar.
3: ¡Qué moderno, Feo! Me siento muy orgullosa de ti.
0: Tengo como unos 14 dominios ahorita.
3: ¡Ay!
0: El de www.raulmolinar.com alias el pelón.net.
1: Con razón no sale ese güey.
3: No puede...
0: Todo ya me adueñé de él por $14.99.
1: Hoy no vale.
0: Pero pues si quieres seguir trabajando, te lo voy a vender, güey.
1: Ah, que a toda madre.
0: También hay uno que www.paolasanchezazo.com/la mala.
3: Yo tengo el paolasanchezazo.com. Oye, fuera de broma, hay dominios millonarios, Feo. Mientras menos letras tenga el sitio, más caro es. O sea, los sitios de tres letras, los dominios de tres letras valen millones de dólares. Hay subastas.
0: Ese era uno de esos, mijita, era una compañía machín, güey.
1: La torre, güey.
0: Y que lo corren y el vato se da color y dice: ay, le quedan nomás unas horas para el dominio.
1: Dale.
0: Lo voy a comprar. Es que se les olvida. ¿Sabes tanto de las fregaderas que se te olvida chequear? Piensas que está controlado.
3: Hay mucha gente que olvida. Sí. A Winnie Pooh se les olvidó, ¿no? ¿Sí? ¿Cuál era el muñeco que se les olvidó?
1: Sí, el Mickey Mouse ya pasó también más de 100 años y se convierte en dominio público.
3: Sí.
0: Y claro que también otro.
1: ¿Sabes quién? La Chilindrina.
0: También.
1: Sí. Se apoderó del personaje.
3: Porque se les olvidó.
1: Porque se le olvidó a Roberto y a la gente, su
0: registrarlo
1: gente.
0: Y registrarlo. Dominio.
1: Entonces llegó. Y le dijo: quiero registrar a una niña. Le dijo: espérese, señor, usted quiere registrar a la Chilindrina así. Pues está libre. ¿Qué?
3: Un error.
1: Es más, de hecho, puede registrar a toda la vecindad si quiere.
3: Ahí está. ¿Sabes?
1: Pero dijo: no,
0: se ven tan lejos. La Virgen de Guadalupe la registró un chino.
1: No
3: manches.
0: Y se adueñó de todo ese pedo. Hizo mucho dinero. Lo demandaron y lo forzaron a que entregara todo eso para atrás.
3: Pero ya sacó el dinero.
0: No estaba en venta la Virgen de Guadalupe.
3: No.
0: Pero él la registró. Entonces este vato va con la compañía y le dice: quiero que me regreses mi jale. No, pero ¿por qué? Porque mira, le enseñó el papeleo, ya tengo el dominio comprado. Se te olvidó registrarlo otra vez.
3: Yo se los hubiera vendido.
0: Quiero $250,000 por el dominio.
1: ¿Qué?
0: Y mi jale para atrás.
1: Ándele.
3: Claro.
0: Mira. Así lo sentó.
1: Venga.
3: Así claro. Es que pierdes muchísimos leads.
0: Claro.
3: Pierdes a todos tus clientes, ya no te encuentran en un sitio web. A su máquina.
1: Ahora, los tiempos han cambiado también. Ya casi los sitios web como tal casi no se usan. Lo que se usa más es en redes sociales son links. O sea, ya la gente
0: Claro,
3: no, pero para, que pero depende de la empresa. O sea,
0: pero
3: viene
0: el dominio incluido.
3: Que son más formales.
0: Causazo.com. Yes. Chequéalo, a ver si está.
3: A ver.
0: Chequéalo.
3: Fío, ¿qué pasa? ¿Te lo rateaste?
0: O me das $50,000 o no te lo voy a soltar.
3: Del Monopoly.
0: ¿Eh?
3: Del Monopoly.
0: No, no, pues ya mejor ten. Ya me diste lástima. Ya
4: es. 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
2: Señor, vamos a regresar a continuación con la pregunta difícil. Ahí va. Aunque usted no lo crea, hay gente que se lleva bien todavía con la familia de su ex.
0: ¡Claro!
2: Estamos hablando de la suegra, estamos hablando del cuñado, la cuñada, los niños todavía se hablan. ¿Te llevas bien con la familia de tu ex? ¿Por qué? ¿Qué onda? 1-855-370-3100.
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4: Oigan, regresamos con la pregunta difícil.
5: Sí.
4: ¿Está bien seguirse hablando con la ex familia?
6: Claro que sí.
4: ¿De tu ex?
5: Depende,
4: con
5: Peito.
4: La familia de tu ex. ¿Está
6: no,
4: la
6: sí,
4: suegra, el cuñado?
6: Cerraste bien ese ciclo, está bien.
5: Pero sí, de seguir siendo como si fueran familia y tú ya teniendo otra familia.
4: Sí, está tóxico.
6: La
4: sí,
6: mamá
4: está
6: de muy... Margarita nos invita a fiesta.
5: ¿Todavía?
6: ¿Y veces vamos?
4: ¿Iván?
6: Sí, entonces sí.
4: Espérate, pero ya tu hija ya no tiene 18 años, 15 años, 10 años.
6: Pero quedó una algo bonito entre la familia, nos salimos peleados así de muerte.
5: Ay, no sé, es que imagínate ya tener una nueva pareja.
6: ¿Qué tiene?
5: Y convivir con la pareja de tu
4: sí,
5: expareja.
4: Está raro.
5: Digo, la familia de tu expareja y la familia de tu nueva pareja y todos como la familia burrón.
4: ¿Está bien seguirse hablando con la familia de tu ex? 1-855-370-30.

0: A ver, chavos, en la pregunta difícil,
1: ¿qué pasó, loco?
0: ¿Está bien seguirse llevando, hablando con la familia de tu ex, con el excuñado, la exsuegra, la excuñada, los niños? A veces se involucran niños también y pues,
2: claro. Tío, tío, ¿qué pasó? Tío, te quiero mucho. Ay, sí, mijo, yo sé.
3: Pero es que sí crees lazos y todo, pero luego digo, si hay una nueva pareja, una nueva relación y todo,
0: ¿por parte
3: y
0: quién?
3: Llevarte con uno y con otro, pues de quien sea tú o tu pareja. O sea, de repente a lo mejor, no sé, ya, o sea, cortar no necesita significar que eres grosero. No. O sea, puedes saludarlo de vez en cuando, pero ya no es la misma relación.
2: ¿Sabes qué han hecho Margarita, su mamá y su hermana? Han ido a la casa a llevarle regalos a Chris de navideños. Navidad. A mis nietos.
3: Sí.
2: ¿Qué? Porque
0: ¿a tus quieren? ¿Nietos?
2: Sí.
0: O sea, pero ¿cómo?
2: Los han visto, los han invitado a fiestecitas, los quieren mucho, ¿no?
0: Ajá.
2: Son a toda madre la.
0: Pero es que ustedes son una familia muy moderna, feo.
2: No, sí. No, amigo.
0: Tú eres gringo, güey.
2: No, no, no.
0: ¿Te
2: no.
0: gusta Tina Turner?
2: What love? Get to do.
0: Get to do. Tú eres muy americano.
2: ¿Para qué cortar lazos?
0: Pero eso no va con nosotros.
2: No, o sea, no hicieron nada.
3: Entiendo, pero eso es esporádico. No es cada fin de semana se juntan, se van a la carnita asada, se van a.
2: ¿Que va a haber una fiesta? Sí, vamos.
3: De vez en cuando.
4: Aparte, eres un interesado.
2: Cállese.
4: Compraron con una moto.
0: Sí, y los luego, cuernos. Espérate. No más.
2: Y luego Margarita gana un friego de lana. Y luego.
0: Hoy no más.
2: Maggie tiene como tres casas en Montebello pagadas.
0: ¿Quién es Maggie, güey?
2: La mamá de Margarita.
0: Ah.
2: Maggie.
0: ¿Y vive todavía la señora?
2: Sí.
0: No,
2: pero
0: manches.
2: Ya está bien viejita.
0: Sí, cómo no.
2: Y tiene tres casas. Bueno, un duplex y tres casas pagadas. En una en el Cerrino y otra en Montebello.
0: ¡Órale!
2: ¡Tete un chorro de feria!
3: Bueno, o sea, de vez en cuando.
2: Nomás tiene dos
3: nietas.
2: Cada
3: cumpleaños, en Navidad.
2: Que me deje algo.
3: Ok. Pero hay personas que sí se llevan como si fueran mejores amigos.
2: No, no,
3: diario, diario.
0: Yo digo que ni cumpleaños ni Navidad, Pau.
3: O sea, ya nunca.
0: Corte tajo, vaya Dios.
3: Pues te puedes mandar un mensajito.
0: Es tu ex, ya estuvo. A ver, mira. Tenemos a Malena con nosotros. Hola, Malena, ¿qué pasó?
5: Concha. Hola, buenos días.
0: Buenos días. Manela, ¿tú qué opinas? ¿Está bien seguirse hablando todavía con la familia de la ex?
5: La verdad, yo sí.
2: ¿De edad, Manuela?
5: Sí. Yo llevo 17 años con mi pareja actual y con los de mi ex todavía hablo con ellos, me mandan mensaje en Facebook, me llaman por teléfono, todo.
0: ¿Por qué? Pregunta, ¿por qué te dejaste de tu ex? ¿Por qué se acabó esa relación?
5: Bueno, porque él era divorciado y se volvió a meter con su
0: esposa. Con la ex.
3: ¿Cómo te diste cuenta, Maniwis? ¿Lo cacheteaste?
5: Sí. Sí. Me encontré en el hotel, de hecho.
0: ¡No! ¡Ay, mamá! Ok, Jesucristo. Entonces ¿no acabaron de la mejor manera o sí?
5: Pues al principio no, pero pues ya después él me pidió perdón y me dijo que lo sentía mucho, que,
0: okay.
5: You know, ya saben todos.
3: Sí, la misma historia.
5: Se dan cuenta que cometieron un error.
3: Ajá, ya que lo hicieron.
2: Tranquilo, son humanos.
3: Pero, o sea, la familia era buena onda y todo, o sea, pero no es de que hablas diario con ellos, ¿o sí?
5: Ellos son de Zacatecas, la familia de los hermanos son súper, de hecho, se molestaron mucho porque, pues, él hizo lo que hizo.
0: Sí. Oye, Malena, y pregunta, ahora cuando te hablas con esa familia, o vas a reuniones también, o nada más se hablan de, hola, ¿cómo estás? Entonces,
5: antes sí me invitaban que a comidas o a reuniones, y sí iba porque vivía en el mismo estado, en Nevada, pero después me moví a otro estado y ahorita pues ya estoy en Texas. Entonces ahora, ya es muy difícil reunirme.
2: Malena, sí, Malena, ¿llevabas

0: a tu pareja, actual pareja a las fiestas?
1: No.
0: Ah, ese, no, yo sí la llevaba.
2: Ah, también me va. Oye, pero y la distancia ya va a ir alejando todo.
3: ¿Por qué no llevar a tu nueva pareja con tu con las personas anteriores si ya es tu nueva pareja?
1: La verdad nunca, nunca lo invité, nada más iba yo hasta el amanecer. Ahorita vengo, voy a la me invitaron.
2: Ahora, ahora si está de locos, por ejemplo, Pao, supongamos tú comienzas una relación y luego de repente el vato, "Oye, tengo una fiesta el fin, vamos." ¿Y de qué es? De la sobrina de mi ex.
0: Está bien.
2: Y quiero que vayas.
3: Pero se me haría más raro que él me dijera, me voy a una fiesta de la sobrina de mi ex, a que me diga, vamos a la fiesta de la sobrina de mi ex. Eso ya, o sea, diría, está raro de las dos formas, pero me sentiría un poco más relajada si me incluye
2: si te invita.
3: Sí, mira, hay personas que ejemplo, que buscan a mi mamá, ¿no? Y le hablan, ay, que mi señora, ¿cómo está? Y todo. Y yo a veces le digo, mamá, ya ni les contestes.
2: ¿Pero qué tipo de personas?
3: O sea, una ex, ejemplo, ¿no? Ah. Busca a mamá. Ey. Ay, señora, ¿cómo está? Y que les, que, y la, ay, lo extraño, que cuándo le llevo a comer y que cuándo nos vemos para esto y el otro, el otro. Le digo, mamá, ya ni les contestes.
2: ¿Pero porque se la lleva bien con él o porque quieren ver a ver si hay chance otra vez de...?
3: Es que...
0: Pues sí.
2: ¿Qué será? Sabe.
3: Porque mi mamá es muy agradable.
2: Sí, sí.
3: ¡Claro!
2: Ya tenemos a Meli. ¡Hola, Meli! Sí.
3: ¿De verdad que sí?
2: Bienvenida, Meli. Oye, ¿está bien llevarse todavía a hablarse con la familia del ex, de la ex? ¿Qué onda?
4: Sí, yo digo que sí.
2: ¿Por qué?
3: ¿Por qué?
4: En mi ocasión, yo duré 23 años casada con mi pareja, con el papá de mis hijos.
2: Ok, muchos
4: años. Y me divorcié y yo me separé de la familia completamente, me perdí, pero ellos me buscaron, incluso a la larga, llevé a mi suegra... A la que era mi suegra, mis hijos a México, que los mirara. Ella muy contenta, muy agradecida.
0: Son los nietos,
4: pero
0: hasta claro.
4: Hasta la fecha nos juntamos bastante. La familia de él, en vez de invitarlo a él, me invitan a mí.
2: ¡Ah, su mecha! Yeah. Oye, Beli, ¿y a tu nueva pareja qué onda?
0: ¿La invita, la llevas a la fiesta?
4: No tengo, yo no tengo pareja, no he tenido pareja desde que me divorcié. Nomás una muy corta, una pareja de... Unos 3 años, pero en ese entonces pues, estaba alejada de la familia de él.
3: Oh. Sí.
4: Pero no, ya no.
2: Oye, ¿y tu ex no te lo topas ahí en las reuniones de repente?
4: Porque no lo invitan. Porque
2: no lo invitan.
4: Saben que,
2: wow.
3: Que si le invitan a ella no va a querer.
2: ¡Qué gacho!
3: Y valoran.
0: Te van a alborotar las hormonas, muchacha.
2: En una de esas, me liabas,
3: ¿eh? ¡Ay, no!
0: ¡Otro chamaco le va a atascar!
4: En una de esas la agarro. Una vez llegó con él. No se daban cuenta si iba a ir o no sé qué, pero en cuanto me vio ella, dio la vuelta y se fue.
0: ¡Te tuvo miedo!
2: Está bien llevarse, hablarse con la familia del ex. 1-855-370-3100.

0: ¿Está bien seguirse hablando, llevándose con la familia de tu ex? ¿Tú qué piensas? Hey. 1-855-370-3100. A ver, tenemos a Irma con nosotros. Hola, Irma.
1: La cosa, la vida es bonita, güey. Bueno, Irma.
2: Hola, buenos días.
0: Buenos días.
1: Buenos días. ¿Sí? ¿Tú y yo con la familia de tu ex o qué te pasó? Cuenta. Estoy desesperado ahorita
2: por oír. Sí, No, sí, ya tengo mucho tiempo sin mi marido, ex marido. Okay. Y no por nada, me llevo muy, muy bien con mi ex suegra. Inclusive yo todavía le digo suegra. Mm. A mis cuñadas, sí, a mis cuñados, mis cuñadas, sobrinas, sobrinos. Inclusive hace que 3 semanas me invitaron a un baby shower. Mm. Y sí, y claro, mis hijos y yo vamos, o sea... Ah. Es todo igual. Ellos no tienen la culpa del problema que
1: claro tuve que yo no. con mi ex marido. ¿Asiste tu ex ahí a la reunión?
2: No. ¿No? Prefieren invitarme a mí.
1: ¿Qué pedo, eh?
0: Es que no pueden tener a los dos.
3: Pedo. Eso está más bueno, eso está difícil. Irmita.
1: Pero la misma familia no invita al vato.
0: Y también te voy a decir algo.
3: Fuchi, fuchi.
0: Irma, yo creo que todavía no rehaces tu vida. O sea, no tienes pareja nueva, ¿verdad, Irma?
2: No, bueno, tenía, pero ya no estoy con él, pero ahora estoy sola y con mis hijos, lógicamente.
3: Oye, qué bueno. Más vale sola que mal acompañada.
0: Y cuando estabas con esta pareja que acabas de terminar, ¿lo llevabas también a las reuniones con la familia de tu ex?
2: No.
0: Ahí está.
2: Perdón, I'm sorry. Cuando tenía mi expareja, sí, sí lo llevaba.
0: O sea, no, espérame, pero... Oye, estaba con la que estaba rehaciendo otra vez tu vida, con tu nueva pareja. El novio.
2: Sí, ajá.
0: ¿Sí lo llevabas?
2: Sí, señor, lo llevaba.
3: Oye, y esta nueva pareja no te decía, oye, ya sabes qué, pues ya estás iniciando una nueva relación, ya corta de tajo.
0: Está raro.
3: Mejor pues convive con mi familia.
2: Ajá.
3: ¿No?
2: No, sí. No te entendí, ¿cómo dices?
3: Sí, o sea, tu nueva pareja no te decía, oye, ya, el pasado pisado, enfócate en nosotros, en nuestra familia, en mi familia, en tu familia.
2: No. Porque no por nada nos llevamos tan bien, son muy buena gente todos ellos. En México, la verdad, no tengo a nadie, nada más una prima hermana que vive en Durango. Y siempre que vamos a México, mi expareja es de León, Guanajuato. Y vamos para allá seguido, mi hija y yo, la más chica, pues, vamos para allá y nos reciben, lógicamente, pues, como familia todavía. Y me dicen cuñada, me dicen tía... nos llevamos muy bien,
1: Bueno.
0: Pero sí está raro, seguir fomentando eso todavía.
1: Es que a ti se te hace raro, perdón, porque tú eres bien cerrado de mente, güey.
0: No más.
1: Es que estás más abierto.
3: O sea, imagínate que tú eres mi pareja, ¿no? Y de repente digo, ay, vamos a una reunión. Y voy y te me dicen, ay, cuñada, hermana, todos. Sí. Y tú eres nuevo, no importa, no dices, pero, qué raro.
1: La que te está comiendo soy yo, ¿no?
3: A la que tus sueños, tus sueños.
1: ¿Pues para qué me agregas de pareja?
0: Tenemos a Pati. Hola, Pati.
1: ¿Cómo que te la voy a perdonar?
4: Hola, buenos días.
0: Buenos días. Oye, Pati, ¿está bien hablarse, llevarse todavía con la pareja de tu ex, Pati?
4: Sí, yo sí, la verdad. De hecho, es con mi cuñado y tu esposa.
3: Sí.
4: Es parte de mi grupo de amigos de hace muchos años. Y ahorita yo tengo pareja. Y sí se le hizo raro cuando él es tío de mis hijos, es mío. No nos decimos cuñados, pero pues él sabe que es su hermano de mi ex.
3: ¿Y el vato? ¿Qué te dijo?
1: ¿El qué dice el vato? ¿Tu ex?
4: No, pues sí se le hizo... ¿Mi ex?
3: No, el actual.
4: Ah, no, sí se le hizo raro, así como que, oye, pero... ¿cómo? Porque yo, ay, chavita. Pero es
3: cuñado,
4: o sea, es raro, me dice.
3: Sí.
1: Yo, no, está chido.
4: Nos vamos de vacaciones, hacemos camping, hacemos... Y sí, ahí andamos, pues.
1: Uy, está chido.
3: Ay, está raro.
1: Y anda la pareja y el ex, y ahí, ay, give me five, pásame una helada, loco, una chele.
3: Oye, Pati, ¿no pasa de repente que tu pareja actual, o sea, el anterior le dice, sí, qué bueno que dejó a mi hermano?
4: Te voy a decir la verdad, cuando yo me separé hace muchísimos años, el día que yo me separé, él me dijo, en ese tiempo me decía, cuñada.
3: Sí.
4: Ya te habías tardado, cuñada, me dijo.
0: ¿Te habías tardado?
3: Sí, ahí reconoce la fichita.
0: Sí, no, pues es que ya también uno sabe lo que tiene ahí en la familia.
3: Sí, no.
0: Ahora mira, tenemos a Iván con nosotros. ¡Ese es mi Iván!
1: ¿Cómo lo aguanta? Le hicieron la chay.
0: Saludos. Compadre, ¿está bien llevarse todavía con la familia del ex? ¿Tú cómo la ves?
5: Sí, ¿por qué no? Pues mientras sea peor el bien de los hijos. Yo tengo dos niñas con mi ex, uh-huh, y hasta sí, el esposo de ella lo metió a trabajar conmigo, es mi chalán.
3: Ay, cállate, ¿es tu chalán?
1: ¿Qué? Sí. ¿Qué te, güey?
3: Oye, y de no, repente man, no se juntan y dicen así como, ay, ¿cómo la soportas? Yo por eso la dejé.
5: No,
3: ¿ah?
5: No, a veces hay reuniones y estamos ahí todos y no hay problema.
3: No, el Iván, esto es muy moderno.
0: El Iván, como es el jefe, aprovecha para darle sus machones. Apúrale, güey. Ándale.
1: O le digo a la chimuela.
0: Simón, y me saludas a aquella, ¿eh? Órale. Eres bien gacho.
6: Enseguida volvemos con esto.
3: Oigan, llegó el momento de la estadística. ¿Qué creen? Que hay un estudio que reveló cuáles son las mejores las mejores series de televisión, mi vida. ¿Cuáles son? Y justo ayer andaba buscando qué serie tengo que ver. ¿Cuál es la mejor serie que has visto? 1-855-370-3100.
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14: 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Pero a ver, la pregunta también para ti, paisano, comadre, para ti, ¿cuál ha sido la mejor serie que has visto que se te queda clavada en la mente? 1-855-370-3100.

0: estás en la sala o en tu camita, hacerte unas palomitas, echarte unos cacahuates o una rica botana y decir, voy a ver una serie.
1: Una cheve bien Elodia.
0: Ay. De esas series que te sientas y no te paras más que para ir al baño y regresar.
1: Sí, de volada, de volada.
2: Está muy buena, me pongo un pañal mejor.
1: Y que si la ves sin tu vieja, aguas. Se enoja, ¿eh?
0: Este se llama infidelidad de series.
1: Hoy no más.
0: Pero hay series que neta, fin de semana, estás viéndola. Te duermes, te despiertas, la ves. Y hay unas que valen muchísimo la pena. ¿Qué serie has visto que dices? No, hombre, esta es la number one in the world. Y ayer justo me da mucha risa porque ayer dije, a ver, ¿qué series están buenas? Y estuve ahí con ChatGPT platicando y conversando a ver qué me recomendaba. Pero ya salió un estudio maravilloso que nos revela cuáles son las series más ganadoras que han salido. Les doy el top 10, chavos, a
1: por
0: ver
1: favor.
0: Qué opinan.
1: Venga.
0: Number 10. Dark.
2: ¿De qué es esa madre?
0: Ayer también me la recomendó ChatGPT. Dark es una serie, no sé, es como medio oscurona, se parece como tipo Dark, creo. A ver, vamos a buscar de qué se trata Dark.
2: Ah, es Dark. Que es oscuro, ¿quiere decir Dark?
0: Dark, sí, es como de que traspasan, algo así, la verdad no, está en Netflix. Está en Netflix, también me la recomendó, no la vi porque creo que es de terror. Ahorita les digo, serie Dark, ¿de qué se trata?
1: A ver, dice aquí de que al parecer sí es de... Está en Netflix, masterclass de ciencia ficción.
0: Ah, no, habla de un niño, ya sé cuál es. No, ya vi un poquito, vi la primera temporada. Ajá. Es un niño que se desaparece en un pueblo.
1: Ok.
0: Y él viaja en como en el tiempo, se repiten las cosas, tiene

0: 3 temporadas. Es dice que recomiendan verla en alemán con subtítulos.
1: Ha de ser el idioma original.
0: En alemán. Okay.
1: Suben, bajan, estrujan.
0: Ay, oigan, el number 9. Esa película yo se la súper recomiendo, esta serie. Perdón, yo la vi, me encantó, es espectacular. Se llama Chernobyl. Chernobyl habla de la historia de lo que pasó en Chernobyl.
2: Ay, de la radiación. O
0: sea, pero es serie. Está impactante. Es una miniserie. No es serie.
1: Serie.
0: Es serie. Está buenísimo Chernobyl. Es una de las que tienen que ver porque van a ver lo que vivieron, cómo lo vivieron.
1: ¿Tiene muchos episodios o...?
0: No, es corta, vale la pena, es una joya, es histórica. No. Chernobyl, 10 de 10. Number 8. The Wire. The Wire. The Wire dicen que es una muy buena, que es un drama criminal. Esto es en Baltimore, baby. 5 temporadas, 60 episodios. Dicen que tiene crimen, mafia, policía, llévame. Que está muy buena y que vale mucho la pena. Esta no la he visto.
1: Órale.
0: Number 7. Avatar, The Last Airbender. ¿Esa ya la viste tú?
1: No, mi hija le gusta mucho.
0: ¿Y qué, de qué es?
1: Avatar es de este elegido. Ajá. Y que domina todos los elementos. Domina el aire, el fuego, hielo, etcétera.
0: Ah, mira, esa no la había oído.
1: Sí, sí, y de hecho, bueno, hasta han hecho película y todo
0: es
1: el rollo.
0: Es anime, ¿no?
1: Anime, y también han hecho película live action.
0: ¡Oh!
1: Sí, entonces yo creo que cuando conectan una cosa con otra también se pone padre.
0: Les gusta.
1: Sí, sí, sí. Y
0: Airbender, dicen que está very good.
1: De hecho, ha habido hasta remakes y todo el rollo, por eso te lo especifican, el del 2005.
0: ¡Ah! ¡Oh my God, oh my goodness! Uh-huh. Vámonos con el number 6. Que es Band of Brothers. Esta también me la recomendó el ChatGPT.
1: ¿Es de ratera o es esto?
0: Es una miniserie de 10 episodios que la hizo Steven Spielberg, feo, y Tom Hanks. Dicen que está muy, muy buena. Sí, que se trata como de, es de guerra, con historia, con emoción, que es muy intensa y que es cortita. Entonces, que vale mucho la pena.
1: Yo cené eso anoche.
0: La mía, y es de la Segunda Tomahawk. Guerra Mundial.
2: La mía es intensa y cortita.
0: Como tú. Ay, ahí vamos con el top 5 de las mejores. Number 5. Better Call Saul. Que esta salió después de la de Breaking Bad.
1: Sí.
0: ¿No? Que
1: es
0: dicen
1: el abogado,
0: que es muy
1: ¿no?
0: buena, el abogado. Dice que la gente la super valora, la ama. Son 6 temporadas, 63 episodios. Y dicen que te recomiendan ver primero ver Breaking Bad, que es mi serie número 1 en el planeta. Y luego ya ver Better Call Saul. ¿Ya la vieron?
1: Yo vi 1 o 2 episodios, pero como nunca he visto Breaking Bad completamente.
0: No manches.
1: No le entendí.
0: No, tienes que ver Breaking Bad, es una joya, yeah. Es una belleza, es la mejor serie
1: del mundo. Lo intenté, Pau, pero ya iba como en el episodio 2 o 3 y comienza lento y eso me desespera, güey.
0: No, es buenísima, pero no.
1: Las series tienen que comenzar bien.
2: Es la recompensa rápida, tú.
1: Algo rápido, güey, de volada, claro.
0: Te gusta lo rápido.
1: Y en caliente, y en la boca.
0: Ah, qué rico.
2: Ay, desgraciado.
0: Vámonos con la que sigue, number 4. Attack on Titan.
1: Esa está perra.
0: Este es también un anime.
1: Sí, ya la vi.
0: La gente dice que está muy buena. Habla de guerra, libertad, venganza. Son 4 temporadas, 90 episodios. Hay
1: los
0: mucha
1: titanes,
0: sangre,
1: los,
0: muertes.
1: Los grandotes son unos gigantes, Pau.
0: Sí, ¿te gustó?
1: Está buenísima. Imagínate vivir en un mundo donde te tienes que cuidar de que tu ciudad la ataquen unos gigantes.
0: A la máquina.
1: Entonces, son ciudades amuralladas. Y de repente llegan así los titanes, los gigantes, a atacarla y se comen la gente y todo el rollo.
0: ¡Ah, su máquina!
2: Los ángeles caídos eran.
0: Oigan.
1: Puede ser.
0: El top 3, ya vi 2 y me siento muy orgullosa. ¡Number 3! Game of Thrones. ¡Oh, my God! ¡Oh, my goodness! Si ustedes no han visto Game of Thrones, no sé para qué están viviendo en este mundo.
1: No.
0: ¡Qué maravillosa!
1: Ni un episodio. Me la han recomendado mucho, pero
0: cállate
1: no.
0: Cállate la boca, ¿no la has visto?
1: Nada.
0: ¿Por? ¿A ti que te gustan los dragones y todo eso?
1: Sí.
0: Es erótica. ¿Sabes qué me gusta de Game of Thrones? Que la mayoría de las series las veo y digo, va a pasar esto, y pasa. Y en Game of Thrones dices, va a pasar esto, y pasa lo opuesto.
1: ¿A neta?
0: Todo el tiempo te tiene así como sorprendido. Neta, vean Game of Thrones, es una belleza. Vale la pena 100% todo su tiempo.
1: ¿Y qué?
0: 10 temporadas.
1: ¿Qué son? 10 temporadas. ¡Ay, la Mauser!
0: Pero tú tienes la ventaja y la gloria de que ya las puedes ver todas juntas. No como yo, que me tenía que esperar un año para que saliera la siguiente temporada. ¡No!
1: Pero eso está más chido, fíjate.
0: Nel.
1: Sí.
2: Porque no. Te mantiene en
1: claro.
2: Suspenso.
1: Y platicas en el momento y todo, sí. Sí, sí, sí.
0: No, hombre, no. Siéntate con tu mujer y vela, no vas a poder. Number two. Esta la quiero ver, me la han recomendado hartamente. The Sopranos, baby.
1: Sopranos.
0: The Sopranos.
1: El feo ya la vio, ¿no?
2: ¿Sopla qué?
1: Soprano. Oh. Sopranos.
2: No, no la he visto.
0: Mafia, familia, todo el tema psicológico. 6 temporadas, 86 capítulos. Dicen que está buenísima, que está 10 de 10, infidelidades, okay. Que está un poco violenta, pero que vale la pena. 10 de 10.
1: All right.
0: Pero la número uno, la que no tiene perdón, la que dices, la tienes que ver sí o sí, porque si no la ves, te doy unas cachetadas. Es. Breaking Bad, mi vida. Oh my God, no puedo creer que no la hayan visto.
1: No,
0: no, pero, no.
1: Te
0: no,
1: digo,
0: no.
1: Lo intenté, hey. Pao, pero comenzó muy lenta. Entonces dije, ¿qué pedo? Quiero no. explotar algo.
0: Miren, yo les quiero decir que si ustedes ansioso. Quieren ver algo de valor en la televisión,
2: hey.
0: Vean Breaking Bad. Es una joya. Es más, la voy a volver
2: yo
0: a
2: ver. Chapo.
0: No, feo.
2: La captura el chat.
0: Breaking Bad es similar. Habla de drogas también.
1: Te brincaste Dragon Ball, lo vi en la lista y no lo dijiste.
0: Pero Dragon Ball está en el
1: sobres.
0: Número...
1: Sobres.
0: 24.
1: No, me lastimaste con eso, Pau.
0: Ah, ni modo.

0: esta esquina. ¡Es bueno! ¡La mala! ¡Y el feo!
1: Espérate, ¿y el ring?
0: ¿Cuál ring? ¡Están en la app de Euforia!
2: ¡Se está peleando!
3: Oigan, estaba contándoles que salió un estudio donde revelaron las mejores series que puedes ver en este momento. ¿Cuáles son? Les voy a dar el top 3.
4: No, nos contaste nada más el top 10. Ahorita nos vas a decir el top 3. Pero te brincaste la 20 cule y ahí sí me lastimaste.
3: Sí, porque nada más voy a dar el top 10, no el top 50.
4: Pero da una mención o no.

0: Honorífica, pues, aunque sea.
1: ¿De qué es o qué?
0: La 24, léete la 24.
2: El número 24 es Dragon Ball Z.
0: ¡Dragon Ball, papá!
2: ¡Woo! Ok, ahora sí me voy al top 3.
0: ¡Ah, chale!
2: Oigan, top 3 está. Número 3, pum, pum, pum, pum, pum. Game of Thrones. Belleza, joya, arte, espectáculo, personajes, inesperada, 10 de 10. Número 2, The Sopranos, baby. Mafia, acción, mafia. Familia.
1: Matazón.
2: Y number one, Breaking Bad. 10 de 10, mi serie favorita.
1: Ese es de un maestro, ¿no?
2: Es un profesor. Maestro que se pone a vender
1: algo así.
2: Cosas del diablo. Pero está buenísima, no se la pueden perder. ¿Cuál es la serie que ustedes dicen, esta Paola la tienen que ver, por favor, por amor de Jesús? 1-855-370-3100.
0: Estamos en vivo en YouTube también. Ahí leemos sus comentarios, muchachos. Así de que póngale ahí también cuál es su serie favorita. Tenemos a Roger con nosotros. ¡Rogelio!
2: ¡Rogelio!
3: ¡Ay!
2: ¿Qué onda, mi chulo?
0: Saludos.
1: ¿Cuál es la tuya?
0: ¿Cuál es tu serie favorita, Rogelio? De todos los tiempos.
3: Ya la dijo la Pau, ya.
0: ¿Cuál?
3: Ya valió, ya. La de Breaking Bad.
0: ¡Breaking Bad! ¡Órale! ¿Por qué te gusta tanto? Ay, y de hecho es la número uno.
2: De la estadística.
0: Recomendada.
3: No, es la joya de la corona esa, ¿no? Es que se trata, pues, de un maestro que no tiene dinero porque le dio cáncer y necesita dejarle dinero a sus hijos. Su esposa está embarazada y... Uf. Y pues se pone a vender metanfetamina.
2: ¡Ey!
1: ¡Ay, güey!
3: Y de ahí, pues no sé, se vuelve prácticamente como un adicto al dinero porque...
1: ¡Ay, qué chido!
2: Está bien buena.
3: Mata a sus socios y... No sé, está muy buena. Esa es la de...
0: Oye, fíjate que yo la serie Roger, o sea, sé que es padrísima.
1: ¡Stop!
2: No, stop.
0: Me aventé un tour de esas tardecitas que... vieja, tenemos tiempo. Simón, vamos al estudio Sony. Los estudios Sony a caminar. Ay, mira, el carro de Batman, el de la película, ahí lo tenían.
2: ¿Sí?
0: Y tienen un garage en el estudio Sony. Ay, mira el de los cazafantasmas, el original. Ahí están los Ghostbusters Headquarters. Y de repente, la vuelta, un camper.
2: La traila de Breaking Bad.
0: Y decía,
1: como de artista.
0: Le digo, mira, que Breaking Bad, camper, no sé qué. Y como no había visto la serie, ni foto me tomé ni nada. Pero sí tiene balazos y cosas ahí.
2: Es una joya.
0: Icónico.
2: ¿Y sabes qué, Rogelio? Que nadie en la cabina la ha visto más que
1: no,
2: yo.
1: Ni yo.
2: Eso
1: nadie.
2: Es lo que más me impacta.
0: Pues es que le quise dar chance, pero nomás no.
1: ¿Cuántos episodios o qué pedo?
2: Los que sean. Es una joya.
1: No, pero
2: es una
1: tiene
2: belleza.
1: ¿Cuántas?
0: Oye, feo, y me extraña a ti que te gusta lo del crimen, las drogas y todo eso. ¿Estaría chido que te la echaras?
1: Me gusta, pero no. Si son muchos episodios, muchas de esas madres dicen.
2: Hasta la sientes corta. Son 5 temporadas,
1: no
2: 62 episodios.
0: 62, pero es como de una hora cada uno, ¿no?
2: Vale la pena.
1: Sí, no, mucho
2: así,
1: tiempo.
2: Sí, es
1: de
2: una
1: por
2: belleza.
1: Sí no bajo la panza y lo estar sentado ahí en el sillón.
0: A ver, tenemos a Eric con nosotros. Hola, Eric. ¿Qué peteo?
4: Hey, buenos días. ¿Cómo están, muchachos?
2: Muy bien, Eric. Baby. ¿Qué serie nos recomiendas para echar ahí el fin de semana? Que digas, esto es una belleza.
4: Mira, algo increíble que no te deja despegar del asiento. Lioness.
0: Okay. ¿De qué se trata? ¿Cómo? Leonesa.
1: Lionel Messi.
4: Bueno, se escribe
2: es nueva.
4: Leoness.
0: Ok.
4: Y se trata de mafia militar y todas estas cosas.
0: Órale.
4: Y cada capítulo que pasa, tú dices, no, pues es esta persona. Y no lo es. Es como Game of Thrones, que te deja sin pensar. O sea, es algo que, no te puedo creer, y sigues pegado, levántate, vamos a dormir. No, todavía falta uno más.
2: Esta también me la recomendó ayer ChatGPT. Así me dijo que está bien buena, sale Nicole Kidman, Morgan Freeman y Zoe Saldaña.
1: ¿Es vieja o nueva?
2: No, es nueva.
0: ¿Nueva?
2: Sí.
4: Y una cortita bien buena, hecha en Florida.
0: Como la del feo.
2: ¿Cuál?
4: Mía.
1: Esa es cortita.
0: No, esa ya
1: es
0: alburre. Esa ya fue alburre.
1: Esa es mía también.
0: Una cortita y sabrosa la mía. Mira, que pues. güey.

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1: El chisme es...
2: ¡Mira!
1: ¡Oh, my God! Alex Syntek anda con todo, abriendo la boca como loco. Ayer les puse una canción que se inventó. Y hoy una de las mujeres más importantes de México le dijo, ¡ey!
2: Bájale.
1: A mí no me metas. ¡Oh, my God! ¿Quieren saber cómo se curó sus adicciones a las drogas y al alcohol Eminem? Se los tengo en exclusiva.
2: ¡Órale!
1: ¿Y se acuerdan de Caló, el de ponte atento?
2: ¡Ponte atento! Sí, ¿cómo no?
1: Bueno, pues habló y también dijo Alex Syntek, ¡ey! Te tengo que decir algo. ¡Ay, Jesucristo!
3: ¡Qué feo!
1: Me mandan a Karim León. ¡No, hombre! ¡Hoy hay chisme! ¡Porque el chisme es!
3: ¿Qué le pasó?
2: ¡Mira! ¡Ahorita regresamos,
4: Javier. 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
2: El chisme es...
3: ¡mira!
2: ¡Oh, my God! ¡Sáquense los frijoles! Con un bolillo.
3: Yo te lo saco, pelón.
4: ¿En barras de pan o qué?
3: Sí, te los voy a sacar del horno.
4: ¿Qué pasó, Pau?
2: Pues es que no les gustan los molletes.
4: Sí, pues claro,
2: está,
4: qué rico.
2: Para desayunar.
3: Es mollete.
2: Oigan, el chisme es vida. Demandan a Karim León. ¡Qué demandado!
4: Guay.
2: ¿Cómo Eminem salió de todas las drogas y del alcohol? Ahorita se los cuento. Y una mujer súper importante en México le dijo a Alex Intec: conmigo, no.
3: ¿Quién es
2: a
3: ella?
2: A mí no me metas.
3: Alejandra.
2: Haduki Shoryuken. No.
3: ¿Quién?
2: Alguien muy, muy importante, porque el chisme es...
4: ¡mira! Cállale a YouTube, estamos en vivo, @buenomalafeo, ¿eh?
3: Qué feo lo de Karina. Ay.

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1: El chisme es
2: vida.
1: Sáquese los frijoles, el bolillo y el queso, pásense unos molletes o unos chilaquiles.
3: ¿Qué pasó?
1: O una torta de tamal,
3: sáquese
1: pero
3: el pozole.
1: Que coma algo.
3: Te lo reempujo.
1: Porque el chisme es vida, reempujadas. ¿Qué creen que pasó?
3: ¿Qué?
1: Se juntaron un buen de personas y dijeron...
3: No.
1: Karim León.
3: Ay, ay, ay.
1: We don't love you anymore.
3: Ay, qué feo.
1: Se acabó nuestro amor hacia ti. Bueno, pues les había platicado el 10 de septiembre en la esfera. Sí. Karim se iba a presentar y a la mera hora allá estaba
3: el
1: toda
3: avión
1: la gente
3: falló.
1: Ahí y dijo, ¿saben qué? I'm sorry for you. No puedo llegar.
3: Pero les dijo que iban a tener la oportunidad de verlo en un año.
1: Sí. Pero fíjate que se hizo un grupo, más o menos van ahorita 800 personas.
3: ¿Qué?
1: Que están Dale. Unidas de las 20,000 que le caben en la esfera. Y dijeron, ¿sabes qué? No se vale que gastamos boletos.

0: boletos, gastamos avión,
1: hotel, ropa, comida, bolsas.
0: ¿Sabes qué? No se vale. 800 afectados que aseguran de haber gastado
2: y los
0: entre
2: que faltan.
0: 4,000 y $15,000 sí. entre vuelos, hoteles, transporte y gastos. Dicen,
1: ¿saben
0: qué? Nosotros no vamos a esperar al próximo año y volver a gastar vuelos, avión, outfit, todo. Así que, ¿sabes qué? Queremos que nos regresen absolutamente todo lo que gastamos.
1: ¿Qué pido?
0: Y tenemos tickets,
2: hasta,
0: mi vida.
2: Hasta la comida.
1: My God.
0: Todo.
1: Y están en el país donde la demanda rifa.
2: Sí, güey, procede.
0: Ahora,
2: cuidado.
0: Pregunta,
1: ese es el pedo.
0: Dicen unos que gastaron entre 4,000 y 15,000. Vámonos a una media. $8,000.
2: Muy bien.
0: Si tú gastaste $8,000 por ir a ver un artista y dices, oye, ¿sabes qué? Es mucho tiempo de trabajo, es mi salud, es mi vida, son mis vacaciones. ¿Te metes a este club de la demanda?
1: Pues sí.
0: ¡Oh, no!
1: Pues sí.
2: Pues no sería mal, digo, si es colectiva.
0: Sí. ¿Colectiva?
2: Sí.
1: Es la clase A. Es una demanda clase A.
0: A ver, púchale play para que escuchen a la people, a la gente.
3: Nosotros buscamos que reembolsen el dinero primero que nada a todas las personas y ya y que nos den una compensación por todos los gastos que realizamos para vuelos, hoteles, transporte, la merch, todo el outfit que nos gastamos para ir a ver, 60,000 pesos entre vuelos, hotel, todo lo que les estoy comentando, pero no fui sola, fui con 3 familiares más.
1: Wow.
3: Entonces, imagínense la suma, he recibido casos que han gastado con 10, 15 personas un dineral.
0: ¡Qué locura!
1: Ay, ¿ella es la abogada?
0: Ella es la líder del club antifans
1: pensé
0: de
1: que
0: Karim
1: era,
0: León.
1: Pensé que era la abogada. El abogado se va a hacer un lanón.
0: Oye, feo.
1: Y si lo ganan, olvídate, pobre Karim.
0: Es que imagínate.
1: Y nomás es el 10% de los que fueron, ¿no?
0: Ahorita van 800, no, de 20,000. 800 personas de 20,000.
2: Es que, por ejemplo, mira, por ejemplo, esto lo voy a comparar como una aerolínea. Si tú compras tu vuelo y tú estás ahí a tiempo y todo el rollo, y la aerolínea no sale por cosas del clima, te la entiendo.
1: Pero
2: si sale por cosas de la aerolínea, oigan que el avión se nos ponchó y que...
0: ¿Cuántas veces nos han movido los vuelos, pelón, y nos quieren dar un pase y nos dan...
2: Sí.
0: ¡Ay! Van a tener que esperarse 24 horas en el aeropuerto. $25. ¡Ay, $25 que te alcanza! ¡Nada!
1: Normalmente estas demandas se publican machín.
0: Sí.
1: Y la gente que fue afectada nomás manda su nombre, para mandar la foto del tiquete, y con eso entran a la demanda con la que se inició.
0: Ay, Dios,
1: con los 8,000.
0: Sí.
1: Aunque no hayas gastado. Si se gana, todos van a recibir.
2: Es muy posible que proceda, ¿eh?
0: Oye,
1: no, sí,
0: pero
1: muy
0: está
1: posible.
0: Cañón, sí. Porque imagínate toda la gente que gastó el hotel. Hay hoteles a hoteles. Yo vi el de los Tucanes que estaba ahí. Y él se rentó una suite enfrente de la esfera.
2: ¡Sas!
0: O sea, imagínate esta gente que le invirtió intenso
2: machín
0: y duro.
2: No,
0: y después se va a la demanda.
2: Las Vegas también es una de las ciudades más caras en los Estados Unidos.
0: Carísimas.
2: Y creo yo que en el mundo. Por ejemplo, nosotros tenemos, cuando viajamos por cosas de trabajo, un presupuesto.
0: Sí.
2: El presupuesto a mí nomás me alcanza para un desayuno y se acabó.
0: Todo está al doble.
2: Entonces, y la comida y la cena. Bueno,
1: aparte.
2: Entonces, si conocen el muñeco, ¿verdad? Deberían de dar más.
0: Oye, yo acabo de ir el fin de semana y todo está al doble. Todo está al doble. Un café, $10.
1: ¿Qué sale del hotel?
0: Un café así chiquito.
1: ¿Cuánto sale un cuarto en la noche?
0: No sé, me fui al Caesar Palace, baby.
1: Oh, perdón.
0: Oh, my God, baby. Pero bueno, no hablemos de mí. Hablemos de la gente que demanda. Ojalá esto se resuelva y vamos a ver qué sucede.
1: No se puede resolver, ya empezó, es un class A. Tiene que pelearse.
0: Santo. ¿Qué cosas?
1: Y se va a poner masivo, le van a dar tiempo a la gente de que se una y con su comprobante. Y como te digo, si a una le tocan 8,000, a todos les tienes que tocar lo mismo.
0: Uy, Jesús, a ver cuánto les
1: van a dar. Es feísimo, güey.
0: Karim, a mí sí me hace que le van a dar un bajonzote.
1: Es que
0: de
1: mucho,
0: lana,
1: mucho.
2: Y deja tú la,
0: no lo sé,
2: y la razón, la excusa que dio no es válida.
0: No, porque
2: ¡ay, que
0: se
2: el avión!
0: De otra forma. Mira, llegado, tarde, pero llegado. Pero bueno, oigan, otra de las cosas que está sucediendo
1: a
0: en
1: ver,
0: el mundo del espectáculo es que Alex
1: Intec
0: anda video Crazy Town, anda diciendo puras cosas, ya pidió perdón, ya volvió a inventar una canción que Dalí estaba loco y que todos estaban locos, refiriéndose que él, pues es un artista y que le dicen que está loco, pero pues lo diferente es lo que juzga la gente. Y entre esas cosas metió a Paola Rojas. Paola Rojas es una de nuestras presentadoras más importantes en tema de noticias en México. Es súper culta, habla varios idiomas, ha tenido muchas carreras. Yo la admiro mucho, me encanta Paola Rojas.
1: Oh, bueno.
0: Y bueno, ella es la ex de Sage. ¡Ah! Ella terminó con Sage porque él le fue infiel. Y hubo muchos temas con esta relación. Se separaron. Entonces, en la canción que según él inventó, habló de Paola Rojas. Y sale Paola Rojas en su noticiero. Es muy guapa, es muy elegante, es muy fina. Sale en su noticiero y dice: A ver, córtenme las noticias tantito. Alex Syntek, te quiero decir algo a ti. Escúchame fuerte y claro. ¡Púchale play!
4: A Alex Syntek, que conmigo no se meta. Hizo un live en el que mencionó a muchas personas. Y bueno, pues Alex Syntek, de quien lamento, de verdad lamento mucho que haya decidido hacer lo que está haciendo con su carrera y con su comunicación. Siempre lo he respetado, me parece que es un gran músico y por eso lamento lo que está pasando con él. Lo lamento también porque sé que tiene familia. Yo también tengo familia. Y precisamente por eso le pido a Alex Syntek que conmigo no se meta y que no traiga de regreso a la memoria un episodio muy desafortunado que ya nos dañó lo suficiente como familia. Insisto, lamento lo que sea que le esté pasando, pero conmigo no te metas, Alex, porque yo siempre te he respetado. Así que sigamos así, por favor.
0: Cachetada con guante blanco, ¿eh?
2: Es que sí se pasó el Alex.
1: ¿Qué dijo de ella? Jesucristo metió ahí a todo el mundo.
0: Pero a ella le dijo como de que no la había engañado Sage, ¿no? O sea, como que retomó el tema de la infidelidad por el que ella se divorció.
5: Sage la tiene mucho tiempo. Paola Rojas es la culpable de lo que hizo Sage.
2: No, qué poca,
0: pero bueno.
1: No, ese güey ya va para abajo. Cuidado.
0: Oye, y también ahorita salió lo último que dijo fue que se va a ir a vivir a Inglaterra porque en Inglaterra sí lo quieren. Es que en Inglaterra en un concierto lo compararon, dicen que es el Elton John mexicano.
1: ¿Qué?
0: Elton John incluso un día se lo dijo, que el Elton John y que se burlaba de él porque se parece en el vibe de los lentes y todo. Entonces él dice, me voy a Inglaterra porque allá sí me quieren. En México no, ¿no? Pero parece que se metió algo, lo veo muy acá,
1: muy cristalizado.
0: Sí, lo veo muy...
2: ¿Sabes qué? Yo creo que tiene una crisis mental.
0: ¿Pero con algo que se metió?
2: Alex Syntek, o sea, sí está...
0: ¿Está rarito?
2: Muy, muy, muy desafortunado ver una gran estrella, un gran talento.
0: ¿Así?
2: O sea, deshacerse así en redes sociales.
1: Si me preguntan por el nombre de una canción del... I'm sorry.
0: No, feo, pero sí fue muy famoso.
2: No es de tu era. A ti no te habló, feo.
1: No.
2: Lo entiendo. No es para ti.
1: No.
2: Sí.
1: Nada.
2: No te preocupes, mira.
1: No sé ni qué rola. Mira,
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2: Claro, la de tú necesitas.
0: Y algo importante no solo fue para él. Él escribió música y le compuso música a mucha gente muy importante del medio.
2: El intro de la familia Peluche. Familia Peluche somos.
0: Nunca vi un episodio.
1: Te lo juro.
0: Ay, no, feo, ya estás muy oldito.
1: No, es sí, que no, yo, ya. Puro en inglés.
0: Pura Casablanca, el feo, veía.
1: Puro en inglés, sorry.
7: Oye, feo, ¿y tú cuándo?
1: ¿Cuándo qué?
7: ¿Cuándo te largas? ¿Cuándo te retiras?
1: Pues ya me van a correr pronto.
7: Es música nueva de la chava. Bueno, ni tan nueva, es viejona.
0: No, pero
7: la
0: sí es acá. Oye, claro.
2: Sí.
0: Cuando uno tiene una adicción... Es bien difícil, ¿no? Yo veo muchas familias que de repente está un hijo, un papá, un hermano alcohólico, un esposo, y hacen absolutamente de todo por sacarlo. O cuando hay drogas en la familia, veo que toda la familia está mal. Y una de las personas que estuvo pues bastante adicta a drogas, alcohol, a la fiesta, al sexo, fue Eminem. Eminem es este rapero súper importante. Estuvo en el Super Bowl, feo.
1: Eminem.
0: Ya sí lo conoces. Ay, yo la tengo que explicar a mi tío, el feo, quién es Eminem.
1: Pero, porque era aquí americano, pero nunca.
0: Fue uno de los raperos más importantes.
1: Que me sepa una rola de él, no, te lo juro. Eminem no. Paola Rojas, esa señora ni la conocía yo.
2: ¿Tampoco no te sabes ni una de Eminem?
1: ¡Que no, güey!
0: No se sabe ninguna de nadie más que de Tina Turner. Ya, dígalo.
1: No, sí.
0: Oye,
1: Elton John.
2: ¿Y qué tal la del chico moderno?
1: Ya sabes. Yo uso camisa con el cuello amado, pantalón.
2: Esa sí se la sabe.
0: Es que el feo cree que porque él no se la sabe, no existe.
1: No, por eso.
2: No, el feo se quedó atorado. Mira,
1: en México, en México.
2: El feo se ha perdido pocos años. Principios de los 80s hasta el presente. No sabe nada.
1: ¿En español no?
2: Se quedó nomás hasta atrás.
1: En inglés sí.
0: Bueno, Eminem es en inglés. Eminem es uno de los raperos más importantes de los 90s.
2: Claro.
0: Y es histórico, ¿no?
1: Sí. Ay, no jugaría.
0: Y llamaba la atención porque rapeaba muy rápido, pero hablaba muy
2: rápido. Se presentó en el Super Bowl.
0: Top.
2: La película, si no has visto 8 Mile, Papi, te la recomiendo. ¿Qué es eso? La vida de Eminem. ¿Sí? 8 Mile. Recomendada, feo.
0: Stop.
2: Buenísima.
0: Y bueno, él estuvo mucho tiempo, fue número uno, la gente lo adoraba, Eminem, lo amaba, criticado, todo. Y de repente como que se desapareció y la gente, ¿dónde está? Bueno, tuvo problemas de adicciones.
8: ¿Qué pedo?
0: ¿Y qué creen? Que él habló cómo superaba las adicciones y cómo salió adelante en su vida y en su carrera. Pues dice que él, primero, un día que estaba en ansiedad, se salió a correr, ¿no? Dijo, voy a salirme a correr para que pues me ventile, respire y todo. Y empezó a correr. ¿Qué 1 kilómetro? ¿Qué 2 kilómetros? ¿Qué 3? 5. Mucha gente corre carreras de 5K, 10K, 15K. No, 15 sí. kilómetros. Y
1: yo la corro de acá acá.
2: ¿De dónde a dónde?
1: ¿Qué? Acá, acá.
2: ¿De acá?
1: De aquí al baño.
0: ¡Qué bonito!
1: Esa es una carrera de
0: Eminem diario empezó a correr 27 kilómetros al día para
1: millas.
0: Superar su adicción.
2: ¡Run, Forrest, go run!
0: Oye, me parece súper valuable, súper valioso, loable lo que él está haciendo. Porque decidir uno... afrontar una adicción, una enfermedad.
2: Tan fuerte la adicción.
0: Tú solo, sin internarte, pero con
1: él tenía
0: ejercicio.
1: Muchas adicciones.
0: Feo, pero de
1: sexo, todos, drogas, alcohol, todo eso tenía él.
0: O sea, imagínate tú decirte, estoy mal, estoy enfermo. Yo solito me voy a curar.
1: Pues sí.
0: Y me voy a curar haciendo ejercicio, que no cuesta hacer ejercicio.
2: No te vas tan lejos. O sea, aquí tenemos el ejemplo vivo de superar las adicciones. Mi compa el feo. Para mí este güey es un gran ejemplo porque, güey, te metiste duro.
1: Le metiste
2: al perico, le metiste al cristal.
1: Al Colón,
2: sí, todo está
1: nunca
2: cañón.
1: Usé heroína.
2: ¿Cómo le hiciste para salir?
1: Sabe, nomás me vi al espejo un día y dije, soy bien vanidoso. Y dije, no, me veo bien raro, así todo paniqueado y me veo hinchado por el alcohol. Y dije, ya no me gusto, ya no me
2: siento bien. A Eminem fue el ejercicio, como nos platicas. Al fue la vanidad.
1: La vanidad.
0: No, pero a él no le ganó el ejercicio. Él decidió curarse con ejercicio.
1: Todos.
0: Él dijo, ¿sabes qué? Yo no quiero continuar esta vida. Yo cómo me voy a curar el ejercicio. Y a la moraleja para toda la gente que me está oyendo. Que dice, no quiero hacer ejercicio, no me siento bien, me duele, es mucho trabajo. El ejercicio es la medicina que tenemos de forma gratuita.
1: Hey.
0: Todos para tener un mejor estilo de vida. Así que si tú tienes unos tenis en tu casa, salte a correr, salta la cuerda, sube las escaleras y bájalas, muévete si te sientes triste, porque esto curó a Eminem de todas las drogas, enfermedades y todo.
1: Y tu mentalidad también te va a ayudar
0: mucho.
1: Pues
0: claro, corriendo, pues vas a mejorar.
1: Tu mentalidad es bien importante.
0: ¡Bravo, feo! ¡Hey! ¡Bravo!
1: ¡Ya lo dejé, el perico!
0: ¡Bravo!
1: ¿No lo han visto?
2: ¿Dónde lo dejaste?
1: No lo han visto por ahí, la

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1: Vamos a regresar con el video viral donde Elon Musk da escalofriantes declaraciones
2: que dijo
1: acerca del futuro de la humanidad.
2: Ay, mamá.
1: ¿Qué va a ser de este mundo? No dijo en 100 años, ni 50, ni nada. Pronto, en un tiempo bien cortito, esto va a ocurrir con la humanidad aquí en la Tierra. Ahorita al regresar, regresamos con el video viral. Arroba bueno, mala, feo en YouTube para que watches. ¿De qué se trata? ¡Está perro esto!
2: Señores,
1: ¡da miedo!
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1: Oh my God, en el video viral del día de hoy, Elon Musk suelta la sopa.
2: What happened?
1: Y dice escalofriantes declaraciones.
3: ¿Qué dijo?
1: What? ¿Qué va a ser de la humanidad que nos espera en un futuro cortito con esta nueva tecnología?
3: ¡Ay! ¿Qué pasa?
1: Te vas a desmayar, regresamos. Con el video viral. Arroba una feo para que lo watches también ahí en
3: está
1: YouTube.
3: Está impresionante.
2: El video, para que veas el video.
1: Bien machín.

0: La tecnología está todo lo que da.
1: Machín.
0: Hay mucha gente que está perdiendo la chamba porque sí, la está siendo reemplazada por robots.
2: Ay, sí, está cañón.
0: Por androides.
2: Sí.
0: Por maquinaria que no necesita, sí, al ser humano para estar operando. Hay fábricas de carros. Hay compañías constructoras que ya tienen un aparato que tiene dos brazos o uno y tum, pum, ay, ladrillo.
3: Optimus Prime ese, güey.
0: Lo que sí. Construyen una casa en menos de un día. Hay contenedores, sí, que están siendo preparados para vivienda. Contenedores, los que vienen en los barcos, que los están cortando los robots así, un aparato. Se ponen ventanas y todo, güey. Ya no están solicitando al ser humano para mano de obra. Hay máquinas que están piscando,
2: sí,
0: fresa, hey, maíz, tomate, naranja. Ya nomás dos personas trabajan en el field.
3: ¿Neta?
0: ¿Qué está pasando?
3: No es eso no es inteligencia artificial.
0: No, señor.
3: Inteligencia
0: artificial, no, señor. Yo las, ¿seguro?, he visto que están piscando el maíz.
2: Sí.
0: El maíz, pelón.
1: Ah.
0: Pau, el maíz lo están colectando las máquinas. Al mismo tiempo, quitan la hoja. Al mismo tiempo desgranan el grano y lo avientan en un contenedor para ser transportado a otro lugar.
2: Yo no había visto los trailers sin la parte de enfrente del chofer.
3: Sin la cabina.
0: Ah, también.
2: Están.
3: ¿Ya lo viste?
2: No manches, sí, tengo una foto.
3: Y o sea, manejando está estacionado.
2: Está, no, o sea, vi una foto en redes.
3: Ah, yo pensé que en los freeways.
2: No, pero de todos modos impacta. Ahorita que fui de viaje, ya hay Ubers un poquito más grandes.
0: No, y no traen nadie.
2: Sin chofer, pero sin área, sin nada.
3: O sea, el Waymo, ¿no? El Waymo.
0: Ya los he visto yo.
2: Otro diferente, hey, es como verdecito.
0: ¿Cómo? Oscuro. Y Suburbans.
2: Sí, están locos.
0: ¿Qué dijo el señor Dios de la tecnología? Elon Musk. ¿En qué futuro nos va a superar la robótica, los androides, la tecnología? ¿Qué va a pasar en un futuro? Dijo que corto. En arroba mono mala feo, vamos a subir el video de Elon Musk para que watchen. Y aquí en el red, para que escuchen lo que dijo. Me da miedo, amigo.
2: No, está impresionante el video.
0: Carros,
2: ¿eh?,
0: voladores, sí, freeways. No sé para qué los usan.
2: ¿Y
0: los
2: sabes qué,
0: si
2: feo?
0: Ya no van a necesitar.
2: Divide, hey, según el planeta. Dice, así va a ser la Tierra.
0: Espérame.
2: Así va a ser Marte. Así va a ser Júpiter.
0: ¿Cómo divide el
3: ayer
0: planeta?
3: Me aventé una película, sí,
0: hey,
3: que se llama Inteligencia Artificial God, algo así. El dios de la inteligencia artificial.
0: ¿Qué?
3: Lo invitaron.
0: ¿Dónde está?
3: Lo invitaron a Elon Musk.
0: ¿Sí? ¿Hey, God?
3: No llegó. No llegó. Invitaron a Mark Zuckerberg, que estaba muy ocupado. Pero quien sí llegó fue el CEO de la compañía esta donde está ChatGPT y otras inteligencias artificiales.
2: Sí.
3: Y la película se trataba más que nada de inteligencia artificial.
0: O sea, futurística.
3: ¿Qué es esto? La pregunta número uno que era como un documental. La pregunta número uno que le hacían a todos los expertos, le decían, ¿qué es la IA? ¿Qué es la inteligencia, sí, artificial? No la podían contestar, güey. Decían, mira, es algo que, híjole, ¿cómo te lo podrías? No sabían qué rollo. Y dicen,
0: es el reemplazo del humano.
3: Le voy a ahorrar 2 horas de película. En otras palabras, hay gente que está obviamente asustada por lo que puede pasar con la IA, como en las películas que nos pueden matar.
0: Claro.
3: Y hay gente que lo ve como ahora el video, cáiganle, arroba bueno, mala feo, un mundo futurista. Lo que sí es verdad, que es una herramienta que ya está aquí, que no va a parar y que es necesaria para lo que se viene con la humanidad.
2: Pero Elon Musk también está diciendo ahorita de que ahorita la inteligencia artificial, los drones van a crear más drones. Y más drones, y más tecnología, y más cosas. Y también hay películas que han mostrado de que cuando el dron se apodera o cuando los robots se apoderan del mundo, nosotros perdemos control y nos volvemos esclavos de, porque son más fuertes, más inteligentes.
0: No, espérate,
2: con más poder,
0: ahorita que estás hablando
2: dinero,
0: de drones.
2: Todo.
0: Estás hablando de drones. Ya no usan soldados tan en sí, así como seres humanos.
2: Sí.
0: Acaba de Ucrania acaba de mandar 1,000 drones a Rusia.
2: Sí.
0: Y fue atacado Rusia por esos drones. Varios cientos impactaron la ciudad de Rusia,
2: sí,
0: en la capital. Y sin nadie que los controle así uno por uno.
2: Así es.
0: Una persona está, ¿sí?, controlando
2: y
0: los 1,000 drones.
2: Y pueden lastimar más, destruir más. Sí. Entonces sí tienen más fuerza, entonces sí da miedo. O sea, aunque la tecnología avance.
0: Aquí
2: sí
0: tenemos
2: pasa.
0: Lo que dijo Elon Musk en un futuro cortito.
3: El dinero dice que va a ser irrelevante en unos 10 años, más
0: sí,
3: o menos.
0: Sí, ya no
3: va.
4: Money won't matter in 2036.
5: I'm not sure that the people who bought your shares think that money won't matter in 2036.
4: Well, what do you want money for? You want money for goods and services, yeah. Right? You want money for, obviously, food, housing, transport, entertainment. Well, if that is so abundant that there's more, that the robots and AI are providing more goods and services than any human could possibly consume, what do you need money for?
3: Dice que el dinero ya no va a existir, que ¿para qué utilizamos el dinero? Para bienes y servicios. Sí. Goods and services, dice.
0: Entonces, ¿qué
3: y
0: va a hacer?
3: Y si en un futuro...
2: Ya ni siquiera vamos a trabajar,
3: dice. Los bienes y servicios te los va a dar los robots así y todo es. Eso. ¿Para qué quieres dinero?
2: Sí, que nada más. ¿Vieron la película
0: entonces,
2: de
0: Wall-E? ¿Qué vamos a hacer? ¿Qué vamos a hacer de...?
2: ¿Viste la película de Wall-E, feo?
0: No.
2: Es una película de Disney donde es un robotito que está en la Tierra, donde en la Tierra ya no hay agua, ya no hay nada.
0: Entonces, ¿cómo vivimos?
2: Ellos vivían en el espacio exterior y nada más estaban sentados viendo la tele y comiendo.
0: ¿Qué?
2: Porque no tenían ni
0: ¿así
2: qué trabajar,
0: vamos a estar en un futuro?
2: Bueno, ese es Wall-E.
0: Así está el ¿no? pelón ahorita con tanta serie que mira. Nomás aquí viene a cotorrear.
2: No, Teto, pero es una realidad.
0: ¿No,
2: o
0: sí?
2: sea, dicen que no va a haber trabajos, que ya no vas a necesitar estudiar, que ya no van a existir celulares. Acabo de ver ahorita los nuevos carros, donde vuelan, o sea, ya va todo a avanzar tanto que...
0: Entonces,
2: qué vamos a estar aquí?
0: No entiendo, ¿para qué? ¿Cuál va a ser el propósito del ser humano en la Tierra?
2: Así es.
0: ¿Estar descansando de qué?
2: Mira, necesitamos estar
0: activos. Por si no hago nada y ahora...
3: Si los gobiernos no se ponen de acuerdo y comienzan una guerra, esto puede ser también catastrófico, señores. Pero si nos unimos y nos ponemos de todos de acuerdo, para salir adelante se puede ver una ciudad o un mundo como lo que estábamos ahorita en Arroba Bueno Mala Feo viendo, una ciudad futurista, todo mundo muy feliz. Se pueden hasta acabar las enfermedades en un futuro.
0: En 10 años.
3: Gracias a la
0: hijo,
3: inteligencia artificial.
0: Yo lo que estoy esperando es lo que siempre voy a esperar.
3: Ajá.
0: Que ya salga. Mi muñeca que platique conmigo y que esté bien buenota. El
2: pero
0: reemplazo
2: ya
0: de
2: no
0: Mario.
2: Tarda,
0: Voy
2: ya
0: a estar.
2: No tarda.
0: Voy a una conferencia.
3: El único detalle que el feo no tiene tiempo.
0: Voy
3: ya.
0: a una exhibición de muñecas a Las Vegas pronto. Masitas, ahí me están
3: no
0: esperando.
3: Más.
2: Ay,
3: paisano, pregunta, comadre, para ti que nos escuchas. Esto. ¿Cómo van en este momento las compañías que están empujando la IA, la inteligencia artificial? ¿A dónde vamos a llegar? 1-855-370-3100. ¿Qué piensas?
0: Chilo, loco.

0: Señito, chéquele, tenemos un feo, una mala y un pelonchas bien fresquecitos.
1: Ay, ¿me los pone en una bolsita?
0: Mejor déjeme, se los meto aquí.
1: ¿Qué pasó, joven?
0: En la app de Euforia. Mal pensada.
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3: ¿Cómo la ves con lo que dijo Elon Musk en menos de 10 años? La tecnología, la inteligencia artificial va a estar tan avanzada,
4: wey,
3: que hasta nos van a poder controlar. Así. Ya no vamos a tener que chambear.
4: Feo.
3: Vamos a estar en la sala nomás guachando películas. ¿Será? Y qué tragando. Feo. Ahora, ¿qué va a hacer de nosotros? ¿Qué vamos a
4: ahora,
3: hacer?
4: Ahora, ¿qué tal?
3: Parte engordada.
4: ¿Qué tal si ese mundo está chido? O sea, ese mundo sería que todas las compañías y todos los gobiernos trabajen y vamos a ese futuro y conquistar otros planetas y todo el rollo gracias a la inteligencia artificial.
5: Pero sería un comunismo masivo, ¿no crees?
4: O sea, porque no necesariamente,
5: todos, no importa lo que hayas estudiado, lo que hayas hecho, te vamos a dar una cantidad de dinero para que, o una cantidad de puntos o lo que sea para que vivas y todos vivan bajo el sistema.
4: Pero
5: ¿y
4: sería qué nueva crees? Sociedad.
3: ¿Eh? Dice mucha gente, pues yo voy a estudiar para arreglar esas computadoras, esas máquinas. No, ya va a haber
5: sí, van a ser autónomas, claro.
3: Oh, se van a arreglar. Otros robots que vienen y las arreglan.
4: Oye, espérate. Claro. ¿Y sabes también qué están haciendo la inteligencia artificial hoy en día?
3: Ey.
4: Sola también se está duplicando, güey.
5: Claro, se está avanzando.
4: Sola
3: se está haciendo otro robot.
4: Sí, güey.
5: No, y se está mejorando. Se automejora. Se ve errores, se los mejora y sigue avanzando.
3: Se está reproduciendo como el ser humano.
4: Sí.
3: ¡Ay, güey!
4: Y ahorita, señores, la carrera de la inteligencia artificial es llegar, porque la inteligencia artificial en inglés AI, Artificial Intelligence. Hay que llegar a la AGI. Apréndanse esa y lo van a ver en un futuro.
3: ¿Qué quiere decir
4: cuando
3: eso?
4: Cuando un gobierno o una compañía diga, ya tenemos el AGI.
3: ¿Qué es?
4: Aguas.
3: ¿Qué es?
4: Significa Inteligencia Artificial General, Artificial General Intelligence. Y esta es una inteligencia artificial capaz de pensar por sí misma, de tomar acciones por sí misma. Literal, ¿qué? Ciencia ficción.
5: Sí, como Terminator.
4: Eso es a lo que en este momento la carrera está entre China y Estados Unidos.
5: Sí, claro.
4: Y los dos gobiernos no se ponen de acuerdo.
5: La gente ha renunciado porque dicen que ya se vuelven autónomas.
3: Eso me llamó la atención, pero ¿le dio miedo a los científicos o
5: sí,
3: qué?
5: Sí, o sea, hay muchos que han salido
3: porque
5: y dicen,
3: en Harvard
5: ¿sabes
3: son
5: qué?
3: Científicos.
5: Estoy viendo esta situación, estoy viendo lo que pasa, ya solito se manda los comandos, se contesta, renuncio porque yo no puedo ser partícipe de lo que puede suceder.
3: ¿Qué?
5: Ahorita Harvard, una de las escuelas más importantes a nivel mundial, lanzó un curso a través de la computadora, a través

0: no sé, online, el curso, para que aprendas inteligencia artificial y está abierto a todo el mundo. Dicen, hay que prepararse para lo que viene.
1: ¿Sabes qué me dijo un ingeniero hace rato en la mañana, Kevin? Me dijo, mira, si tienes un terreno, puedes rentárselo a las compañías de inteligencia artificial para que pongan un server allí. Y si tu terreno tiene agua que puede ser excavada en pozo, mejor.
2: Ah, sí.
1: Y te lo van a rentar por miles y miles de dólares al mes.
0: Sí, porque te quita
2: para
0: agua.
2: Correr la inteligencia artificial, ¿qué? Se necesitan recursos agua. Y muchos. Sí. Muchos recursos. Tenemos a Fernando con nosotros.
1: ¡Ay, güey!
2: Hola, Fernando, ¿qué metió?
1: Yo tengo un pozo.
3: ¿Qué pasó? Buenas tardes. Buenos días, muchachos.
2: Buenas noches.
0: Hola, Fernando. Mi vida.
2: Ya se acabó el día. Compadre, ¿a dónde vamos? ¿Tú qué piensas con esto? ¿A dónde vamos a llegar?
3: Mira, creo que a la gente todavía no ha entendido, mira.
2: A ver.
3: Hace mucho tiempo, yo soy fui ingeniero de informática en la Universidad Autónoma de Nuevo León, en los Tigres. Mi hijo es ingeniero de Tesla en Carmel, Indiana.
1: ¡Ay, güey!
3: Ese carro que tú practicas, el Pismo, tiene muchos defectos. El nuevo es el Tesla, el Cybercar, que está allá en California. Ese auto es 100% autónomo, ¿ok? Bueno, olvídate de eso. Voy a predicar lo que la gente no ha entendido. Hace mucho tiempo el CPU... había el software y el hardware, la parte dura y la parte suave. La parte suave es a la que tú le metes toda la información que tú necesitas. ¿Qué es lo que pasa ahorita? Imagínate lo que sabe Paola, lo que sabes tú y lo que sabe el feo.
1: Oye, no sé nada.
3: Pónselo a eso a un chip, todo tu conocimiento. Así ha pasado con la inteligencia artificial. Le metemos tanta información. Lo único que no ha pasado ahorita es que tome decisiones propias. Están programados para hacer algo que fueron fabricados, ¿sí me entiendes? Sí. Pero va a llegar el momento en que ellos mismos, con tanta información, van a tomar decisiones propias
2: de los robots. Es de lo que estoy hablando, Fer, de la AGI, güey. Eso es a lo que ya están trabajando y van a llegar.
3: La única diferencia es esta, de que ellos no se cansan, no sufren, no piden, no hacen nada. Pero mira, hay pros y contras. Por decir, el nuevo Cybertruck que está en California trabajando, es 100% autónomo. La única diferencia es lo que pasa contigo con el celular y conmigo. Vamos en zonas aisladas donde no hay torres todavía, se te va la señal. ¿Sí? Lo mismo le puede pasar a un carro. Un carro de esos en un parqueadero, por decir, en el Old State Arena, que está lleno de gente y todo está adentro, no va a saber cómo salir. Sí. Tienes que programarlo otra vez manualmente.
1: Wow.
3: Hay pros y contras, pero ¿sabes qué? Tienes razón. A mí me da miedo lo que va a pasar en el futuro. Gracias.
2: Te da miedo. O sea, voy a ver. Porque existen dos caminos. Ey. Apocalipsis, literal.
1: Y apocalipto.
2: O promesa.
0: No, pero ¿sabes qué? Nosotros vemos también las cosas de fuera. Fernando está adentro. Y cuando una persona que está adentro de lo que está sucediendo te dice, tengo miedo, es porque algo se viene el triple.
2: Tenemos a Lidia. Hola, Lidia, ¿qué peteo?
1: Qué feo.
0: La Netflix.
1: ¿Cómo la ves, Lidia, con la inteligencia artificial? ¿A dónde vamos a parar? Ojalá, dijo la chica.
4: Mira. La Biblia nos habla que tenemos que estar despiertos. Ya no es tiempo de que estemos durmiendo porque ya estamos viviendo los últimos tiempos.
1: ¿Tú crees?
4: Ya
1: hace mucho dice lo mismo.
2: ¿Será?
4: Hay de ti y de mí si no estamos atentos a las cosas. Porque la Biblia dice que cuando la inteligencia avance, ahí es donde vendrán ya los tiempos duros.
1: ¿Dice eso en la Biblia?
4: Claro.
1: No sabía yo.
4: La Biblia lo dice. Búscalo en Apocalipsis, casi Apocalipsis 13:18 te lo dice. Ay, y dice que nadie va a poder ni comprar ni vender el que no tenga el número, el número de la bestia.
1: Como el seguro social ahorita, que claro. No puedes comprar y no puedes vender.
0: No, pero ve.
1: Es un número.
0: Dios nos dio el universo, la tierra. La tierra nos da alimentos, nos da aire, los árboles nos dan vida. ¿Qué se está acabando la inteligencia artificial? Nuestra
1: todo,
0: tierra.
1: Los recursos.
0: Porque utiliza el agua,
1: aire,
0: para darnos respuestas y cosas tontas. Entonces nosotros mismos, con el poder que le damos a la inteligencia artificial y a la tecnología, nos estamos autodestruyendo.
2: Estaba, te digo, en esta película que me estaba guachando el día de ayer, estaba viendo que...
1: ¿En dónde está? ¿En Netflix?
2: Netflix, sí, se llama AI Doctor. Están construyendo una planta que dicen que va a correr, yo no sé de gigawatts y todo eso, pero hablaban de 5 gigawatts. Que estás hablando de 4 millones de casas en un día, güey. Lo que necesita para correr la inteligencia artificial. Sí. Estás hablando de agua,
1: ¿no es la que están haciendo recursos, energía, la que están haciendo en Arizona?
2: Y mira todo, no sé dónde le están construyendo, pero todo lo que emana hacia la atmósfera, güey, esta madre también contamina y duro, y demasiado. Y a los gobiernos ahorita, tanto a China y a Estados Unidos, les vale. ¿Por qué? ¿Se acuerdan de la carrera al espacio? Ahorita es la carrera a la IGA.
1: ¿Pero qué van a ganar con eso si se va a destruir el ser humano?
0: Pues yo creo que no lo están viendo. Elon Musk sabe lo que está haciendo y no lo va a ver.
1: Está jugando.

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1: Si le tienes una pregunta al abogado en caso de migración, Leti Valencia, vale más que empieces a marcar de volada 1-855-370-3100. Un migrante venezolano de 28 años de edad permanece en condiciones graves.
2: Ay, güey.
1: Está pidiendo ayuda. ¿De qué se trata al regresar? Regresamos con la abogada en caso de migración, Leti Valencia. 1-855-370-3100. YouTube, arroba monomolafeo. Ahí contesta también.
2: Señores, y agárrense enseguida. ¿Cuántas manzanas trae Pao? Lo vamos a averiguar. Apúntale, no te lo pierdas.
1: ¡Cierro!
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2: Yo te recomiendo que empieces a marcar al 1-855-370-3100 para que la abogada en caso de inmigración, Leti Valencia, te conteste una pregunta que le tengas que preguntar. Okay. Porque ella se la sabe de todos, todos y es bien rápida. Yo le tengo una pregunta acerca de una persona venezolana de 28 años que permanece en condiciones graves y quiere ayuda. Ahorita regresamos.
3: ¿Qué le pasó?
2: Ahorita te vas a dar color.
4: Ay, ¿ok? Dios
2: mío. Arroba no me la feo en YouTube para que te le pregunten ahí también.
3: Pero no estás enojado.
2: No, no, es que
3: cálmate, güey.
2: Esto no es inteligencia artificial, es una abogada de verdad.
3: Ok, perfecto. Bye. Señores, y además, ¿cuántas manzanas trae Pau? Lo vamos a averiguar enseguida. ¿Cuántas trae el feo? Eso también no te lo pierdas en esta hora para que te ganes $1,000.

0: pregúntale cuántas manzanas trae Pau el día de hoy. Esto ni la inteligencia artificial se lo va a decir, aunque le pregunte, porque todos los días es una cantidad diferente. Por eso tienes que escuchar para ganar suerte, ¿eh?
1: Así es, el día de hoy dije, ¿saben qué? Al teacher le voy a traer unas manzanas porque esta dieta le urge. Le traje nada más 2 apples.
0: ¡Dos!
1: 2 apples for the teacher, for you. 1, 2, 1, 2, 1, 2, 1, 2.
0: 2, apúntale,
1: 2,
0: ¿eh?
1: 2, 2, 2, 2.
0: En la próxima hora, $1,000. Si sabes cuántas trae Pao y el feo también. El feo ahorita lo averiguamos más adelante.
2: ¡Oh, yeah! Y vale más que empieces ya a marcar, ya están, ya están.
0: Ya estamos listos.
2: 1-855-370-3100. Le vamos a dar la bienvenida a la abogada más chula en caso de migración, Leti Valencia.
3: ¡Leti! Hola, buenos días. Yo muy bien, muy contenta de verlos. ¿Cómo están?
1: Ay, felices de verte.
2: Nosotros
1: a ti,
2: estamos excelente, pero la familia de este de esta persona, de este muchacho de 28 años de edad, para ser exactos, venezolano, no saben dónde se encuentra porque tuvo un percance con un agente del ICE y el agente del ICE le dio unos balazos.
0: No.
2: Lo llevaron al hospital, lo curaron, pero lo trasladaron a la prisión del ICE. Digo, al lugar donde los guardan. Y él está en críticas condiciones. Ay, y la familia no sabe. Él necesita ayuda. ¿Qué podría pasar con esa persona que fue balaceada durante el percance? Ay, con
0: esto pasó en Austin, ¿no?
2: De ICE en Austin, Texas. Yes.
1: Dios mío.
3: Sí. Sí, pasó en Austin y la justificación o la razón que da ICE es que él tenía una orden de deportación. Y sí es cierto, tiene una orden de deportación por no haberse presentado a una audiencia, que es lo que pasa cuando te dan una audiencia y no te presentas, te van a dar una orden de deportación en ausencia. Ahorita lo que está pasando es que sus abogados están tratando de conseguirle la visa U, porque obviamente eso es un asalto, es una felonía. Le dispararon mientras estaba... De espalda, le dieron un disparo en la espalda y ahorita todavía sigue en condición crítica. Lo bueno es que obviamente no pasó nada fatal, está bien, pero sí sus abogados están tratando de argumentar que tienen que prevenir esa deportación porque ahora califica bajo una visa U, ya que fue un asalto armado, sufrió daños y están tratando de prevenir esa orden de deportación. A lo que siempre voy es que si están tratando de hacer un arresto, los oficiales de ICE no tienen mucho entrenamiento y es muy importante no resistir arresto, porque aparte de que pueden usar fuerza fatal, también pueden darte cargos criminales por tratar de prevenir un arresto. Así que
2: también pienso yo que se va a prestar para una demanda de compensación, porque pues lo balacearon, no manches.
3: Sí, es algo que también sus abogados están tratando de hacer. Aparte de prevenir la deportación, están tratando de hacer una suspensión de deportación y aplicar bajo la visa U, porque es un delito calificado.
1: Gracias. Oye, Mileti, ¿qué puede hacer alguien que tiene una orden de deportación y que ve que se acercan los policías? ¿Qué acción tomar? Porque uno de forma natural, uno se quiere esconder, trata de huir. Entonces, ¿qué podemos hacer para que no pasen este tipo de situaciones?
3: Cuando ya hay una orden de deportación, pueden solicitar algo que se llama un stay of removal. Es una suspensión de deportación. Mientras esa aplicación está pendiente, no te pueden deportar, aunque tengas una orden de deportación. Y también siempre he dicho, ya sabemos que los oficiales de ICE están armados, no tienen mucho entrenamiento y siempre usan pues una pistola cuando no lo deberían de hacer. Así que es importante no resistir el arresto por lo mismo de que hasta te pueden disparar. Es importante mantener la calma, no resistir el arresto, porque si no te dan cargos criminales, pueden usar ese tipo de fuerza. Y mira ahora dónde está este.
2: Ay, mamá, qué feo está.
0: Hay que tener cuidado, paisano, ¿eh?
2: Tenemos a la Juanita.
0: ¿Qué pasó, Juanita?
2: Bonito nombre. Mira. Juanita.
1: Hola, como
2: Juanita.
4: Hola, buenos días.
0: Buenos días.
4: Tengo una pregunta muy importante para mí. Yo me casé, mi esposo es ciudadano. Nos casamos hace 10 años, estuve en proceso. Desgraciadamente no pude arreglar, quedé como fraude en inmigración. Mi esposo hace unos meses aplicó para algo para pasar más rápido por la línea, no recuerdo cómo se llama. Ayer tuvo su cita y desgraciadamente se la negaron por mí. Le empezaron a hacer preguntas con quién vivía. De ahí le preguntaron, pues, con su esposa, quién era su esposa, la fecha de nacimiento. Y mi pregunta es, creo que la persona que lo atendió le dijo, su esposa tiene que arreglar el estatus y no la van a deportar. Mi pregunta es, ¿ellos saben si yo tengo alguna deportación? Porque nunca me ha llegado una carta de deportación.
3: Sí, la patrulla fronteriza, las personas de ICE, cualquier agencia federal tiene toda la información que tiene el Departamento de Seguridad Nacional. Lo que les sugiero es pedir sus follas con un abogado de todas las agencias federales para saber si usted tiene una orden de deportación, porque eso ha pasado muchísimo. Aunque su esposo tenga la ciudadanía, si el cónyuge tiene delitos, tiene deportación o tiene algo que los pueda hacer inadmisible, también al cónyuge ciudadano les puede negar el Sentry. Entonces esto significa que usted si tiene algún historial criminal o migratorio que ahora está afectando el proceso de su esposo. Pida sus follas y un abogado puede decir qué pasos debería tomar para ver si usted califica para un alivio migratorio.
0: Mucha suerte, Juanita. Tenemos a Angélica con nosotros. Tu pregunta, por favor, Angélica.
5: Hola, buenos días.
0: Buenos días.
2: ¡Ay!
5: Sí, mire, mi pregunta es, mi esposo desde el año pasado, en noviembre, metió su aplicación para ciudadanía. Recibieron su aplicación, sacaron el dinero de la cuenta y... todavía no le llega nada, llegó el recibo, pero aún no le llegaba sin su cita, ni nada absolutamente. Quería saber si estaba dentro del tiempo normal de procesamiento.
0: Muy bien, no te nos vayas. A ver, vamos a regresar a continuación, Angélica, con la respuesta a tu pregunta. Preguntas 1-855-370-3100. Conéctense en YouTube, estamos en vivo y tenemos a la abogada de inmigración.
2: Conéctense.

0: tenemos con nosotros abogada de inmigración, Leti Valencia. Yeah. Preguntas, ahí te va el teléfono, 1-855-370-3100. Oye, Leti, nos quedamos con la pregunta de Angélica, que dice que su marido el año pasado, ajá, aplicó para la ciudadanía, pero pues hasta ahorita nada, ¿verdad, Angélica? ¿O qué han recibido?
1: Nada más el recibo.
0: El recibo nada más. ¿Está dentro del proceso normal o ya se tardó?
2: ¿Cuál recibo?
3: No, eso es normal. El tiempo de procesamiento para la N-400 ahorita puede ser de 10 hasta 15 meses en que te llegue la entrevista. Es totalmente normal y por eso te mandan una extensión con el recibo del N-400 para tu residencia, para que no tengas que pagar dos tarifas, pero es totalmente normal. Ya si pasan casi 2 años, entonces ya allí estaría fuera del tiempo normal y puede mandar un USCIS inquiry para que tomen acción.
4: Oh, mi Leti, qué mujer tan inteligente. Tenemos a Luis. ¿Qué onda, Luis? Pregúntale a la abogada más top, la abogada Leti Valencia.
5: Hola, buenos días.
0: Buenos días.
3: Buenos días.
5: Mi pregunta hacia la abogada es, tengo una petición familiar que metí la aplicación hace 3 años y aún no me haya dado una respuesta. ¿Es normal que se esté demorado tanto?
3: ¿Para quién está pidiendo la petición? ¿Para un hermano? ¿Para un hijo casado?
5: Es de mi esposa para mí.
3: ¿Y es ella ciudadana o residente?
5: Es residente.
3: Sí, por eso se están demorando, porque es residente, no es familiar inmediato. Solamente los cónyuges de ciudadanos tienen un tiempo de procesamiento un poco más rápido, pero es normal que se tarden más para los cónyuges de residentes o para las categorías que no son familiares inmediatos, como ciudadanos pidiendo a sus hermanos o a sus hijos casados. Así que es normal, tiene que seguir esperando porque la agencia ahorita sí está muy atrasada.
6: Ahí está, tenemos también a José en la línea. ¡José!
0: ¡CPP!
6: ¡Josecito! ¿Le tienes una pregunta a la abogada, loco?
7: Sí, hola, buenos días, ¿cómo están?
0: Buenos días. ¿Qué pasó?
3: Buenos días.
6: Pregúntame.
7: Okay, abogada, mi pregunta es esta. Yo tengo un permiso de trabajo y está vigente, pero mi caso se durmió, fue un caso administrativo que se lo durmieron.
0: Hay que despertar.
7: Pero ya me llegó la carta de la que tengo última corte para el siguiente marzo. Entonces, sí. Yo tengo hijos mayores de 21 años. Pero me dijo la abogada que si metía papeles por medio de ellos, me iban a castigar porque yo tengo doble entrada. Entonces, mi pregunta es, ¿cuál sería su mejor consejo? ¿Qué es lo que debería de hacer?
3: So, es algo que está pasando ahorita. Su caso ya no está dormido porque lo que hizo ICE es que hizo una moción para reabrir su caso para que puedan ahora tomar acción, dar deportación o aplicar para un alivio migratorio. Pregúntele a su abogada si califica para la cancelación de deportación, que es un alivio para personas que tienen más de 10 años en los Estados Unidos. Porque si usted aplica bajo una petición familiar de uno de sus hijos, puede tener un castigo permanente por esas dos entradas, pero la cancelación de deportación puede perdonarle ese tipo de castigo.
0: Perfecto. Suerte, Pepe. Tenemos a Lidia con una última pregunta. Hola, Lidia.
4: Hello, Lidia.
8: Hola, muy buenos
0: días.
8: Mi pregunta días. Para la abogada es, yo entré aquí hace ya como 20 años y salí del país, volví a entrar, me dieron un castigo de 10 años por haber salido. Ándale. Estoy casada con un ciudadano americano y ya tengo 2 niños. Mm-hmm. Ahorita estoy con la visa U porque fui víctima de un asalto a mano armada. Pero en enero de este año me llamaron a tomar las huellas. ¿Qué es el siguiente paso? ¿No podría yo, habría una manera de que con eso mi esposo me pueda pedir más rápido?
3: No, ya no hay manera de usar una petición familiar y luego la visa U para poder aplicar más rápido para la residencia. Inmigración ya dijo que tienes que escoger una, aplicar para la residencia bajo visa U o la petición familiar. Pero le sugiero que siga con la visa U, porque si tiene 2 entradas ilegales, usted tiene el castigo permanente y una petición de un esposo ciudadano no le va a perdonar eso, pero la visa U sí le puede perdonar ese castigo. So, es mejor esperar a que tenga aprobación de la visa U, aunque sí se pueda demorar hasta 7-8 años en aprobar.
0: Ándale, mejor quédate por ahí, Lidia. Abogada, ¿dónde la gente, si tienen preguntas, se pueden contactar contigo, llamarte, seguirte en redes sociales, por favor?
3: Claro, llámenme para esa consulta gratis al 800-333-3676, 800-333-3676 para cualquier caso de inmigración, accidentes o defensa criminal, o me pueden buscar en Instagram @defensora o también pueden visitar defensora.com.
6: Thank you.
0: Eso.
6: Very much.
4: Oh my God.
0: Thank you. Oye, Leti, nos regalas 4 minutos. Seguimos en vivo en YouTube, ¿sí?
3: Claro que sí.
0: @ bueno, mala, feo, Leti Valencia está con nosotros, ¿eh?
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0: regresamos con lo último en deportes.
1: ¿Qué está pasando?
0: Están hablando, ya llevaron esto a grandes esferas del gobierno. Mejorar la Liga MX. Hay un gran problema en el fútbol mexicano.
2: ¿De qué o qué?
0: ¿De qué se trata? ¿De qué se está hablando tan importante que hasta el gobierno ya lo quiere arreglar? Ahorita regresamos con lo último en deportes. Además, enseguida mi compa el feo nos va a decir cuántas manzanas trae. Para que el día de hoy te ganes $1,000.
3: ¡Yes! Sí, en cabina ya teníamos un buen par de melones.
4: Ah, gracias. ¿Quién los trajo?
3: Un ratito más llegan las manzanas, pero con lana. $1,000 mínimo. Espéralas con el bueno, la mala y el feo.
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13: Este martes, temperaturas de 79 grados, cielos parcialmente cubiertos y vientos de 10 a 15 millas por hora. 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
16: Y ahora regresamos con lo último en deportes. ¿Qué creen? Hasta altas esferas del gobierno está llegando esta propuesta de mejorar la Liga MX. Se los he dicho, muchachos. Hay un gran problema.
17: Claro que tiene que haber. Primero otras cosas.
16: Yo no sé por qué estoy de acuerdo, pues sí, pero también la Liga MX es bien importante. ¿De qué se trata? Tenemos experto en deportes de TUDN Network, Gabo Sainz, a continuación, para que nos diga qué onda con la Liga MX. Además, ¿quieres ganarte $1,000? Ya nos va a decir mi compa el feo enseguidita cuántas manzanas trae, así de que... No te despegues.
17: ¡Oye! ¡Cáiganle a YouTube! Estamos echando el cotorreo.

0: porté bien, traigo la tarea bien hecha.
1: Oh, very good.
0: ¿A poco? Vine a la escuela.
1: Oh, gracias.
0: No me la pinté.
2: La pregunta es, ¿anoche hiciste la tarea?
0: Anoche hice la tarea.
2: Ah, qué bueno. Bien por la Chayo.
0: ¡Claro! No, la Chayo ni en la casa está, güey.
2: ¿Con quién la hiciste?
0: Con una amiga.
1: Sola, pa. Con su amiga.
0: Su nombre
1: la
0: empieza con M.
2: M.
0: M. Mm-hmm. Y luego A.
2: ¿Qué?
0: Y luego N.
2: Man. Ah, y termina ya sé quién.
0: Ah, bueno, como me
2: ¿cuántas manzanas
0: bien,
2: trae?
0: Bueno, más una.
2: Órale.
0: Una manzana traje el día de hoy. Juan, una manzana. Ponte bien al tiro para que en la siguiente hora puedas ganarte $1,000 o más. Porque si cuentas las manzanas, si sabes cuántas trajo Pau y cuántas yo, y las sumas, ganas.
2: Eso, suerte,
0: al,
2: ¿eh?
0: Al 1-855-370-3100.
2: Señores, señores, hay un gran problema en la Liga MX, lo hemos platicado.
0: Ajá.
2: Mucha gente también quiere que esto se arregle. ¿Qué creen?
1: ¿Qué?
2: Esto ya llegó hasta altas esferas del gobierno, güey.
1: Oh.
2: Sí, digo, entiendo. Nuestro México lindo y querido
1: hay
2: es un país
1: asesinatos,
2: como muchos otros países que tiene demasiado que arreglar, pero están hablando de fútbol.
1: Mm. A la gente el circo, ¿ah? ¿Cómo dicen? Denle pan y vino y circo.
2: No, pan y circo nada más.
1: Pan y circo.
2: No, el vino es muy caro.
1: ¿El vino no?
2: Es puro pan ya, y circo.
1: Aire ya. Tetrapac.
2: Se acabó. Vamos a recibir con nosotros, ¿cuál es este problemilla que quieren arreglar?
0: Tenemos a
2: experto en deportes, la voz que canta y encanta. Él es el que grita los goles de la América más perrón que de las Chivas. ¡Gabo! ¡Sales, Gabo! ¡Gabo! ¡Gabo! ¿Qué pasó, mi Gabe? ¿Qué dices, Gaviti?
3: ¿Qué pasó, muchachos? ¿Cómo están? Muy buen día. ¡Qué gusto!
2: ¡Ay, qué perro!
0: ¿Qué traes atrás?
3: ¿Cómo están?
1: Hoy se viste como
0: tiene como unas antenas atrás. ¡Ven, Gabo!
3: No. Mira, es,
0: son los cuernos.
3: Es un balón de fútbol.
0: ¡Ah!
3: Es un balón de fútbol.
1: ¡Ah!
3: Y el escudo
2: de las Chivas.
3: Dos cuernos de Chivas.
0: ¡Ay, desgraciado!
2: ¿Cuándo fue la fiesta de igualdad?
3: El sábado.
2: ¿Cuándo
3: el
2: fue?
3: Sábado, la Fanny arregló aquí porque invitó a sus amigas para ver el partido de,
2: tus amigas?
3: De Chivas América.
2: ¿También llegaron tus amigas, Gabriel?
3: También.
2: ¡Ay, Gabriela!
0: ¡Ay, anda bien bonito! Trae la barba pintadita, mira, qué bonito te miras, Gabo.
1: Después de ese chiste que se echó, de que sí fueron sus amigas, le quiero hacer una pregunta. Gabo, ¿está tu mujer en casa?
2: Siempre.
3: Sí, arriba.
1: Ah, arriba
0: de chiste.
2: Arriba de
1: porque si está abajo no se avienta chiste.
2: Arriba y su casa es de un solo piso.
0: ¿De quién?
3: Es de un solo piso, imagínate.
2: ¿Ponta?
3: ¿Por qué estar arriba?
0: Qué bueno que no digo abajo.
2: A ver, ¿qué quieren arreglar los del gobierno con la Liga MX? A ver, platícanos este rollo.
3: A ver, vamos por partes, como dijera Jack el Destripador.
2: Venga.
3: A ver, primero se quitó el ascenso y el descenso, o bueno, se suspendió, según la gente de la liga, en el 2020, ya saben, por el tema del COVID, y se suspendió 6 temporadas. Después empezaron equipos de la Liga de Expansión a pedir que regresara el ascenso y el descenso. Esto no sucedió, les pusieron un cuaderno de cargos que tenían que cumplir para poder estar en la primera división.
1: Sí.
3: El estadio, el estacionamiento, tener fuerzas básicas, equipos también femenil. Bueno, muchísimas cosas que les piden.
2: Mm.
3: Al final, pues bueno, esta situación fue permeando y llevaron el tema al TAS. El TAS falló a favor de la liga y les dijo, pues no, si la liga dice que no y que ahí están las situaciones a favor, pues bueno, y no las han cumplido, no pueden subir. Cuando hay equipos, por ejemplo, a los Leones Negros, una vez les dijeron que no podían estar en la primera división porque no tenían el suficiente estacionamiento en la cancha del Jalisco, cuando ahí juega el Atlas. O sea, a mí me parece una incongruencia completamente. Pero bueno,
2: claro,
3: es parte de lo que sucedió. Y ahora, otra vez, los equipos de la Liga MX buscaron ir a instancias como el TAS, porque ya hay un reglamento en la Liga que dice que no pueden estar en la primera división estos equipos y que se va a suspender de manera definitiva el ascenso y descenso. Entonces fueron al TAS, también fueron con un despacho de abogados y la gente en México, en el gobierno, el día de ayer hizo una sesión que se llamó Fuera de Lugar, en la cual hubo varios periodistas y en la cual se está tocando el tema de monopolio y de la competencia, que no está existiendo por parte de los equipos a la hora de dejar participar en la Liga MX. También hubo un dato interesante, que por cierto me lo mandó el Cookie Monster en la mañana, pero yo ya lo había visto, pero digo, es interesante. De los 26 jugadores que estuvieron en el último mundial, 12 futbolistas pasaron por la liga de ascenso o expansión en su momento. Así que la verdad es que es un tema formativo, es un tema de que tiene que existir competencia. A ver, ahora nada más porque ganó el Santos y ganó el San Luis y ganó Juárez, pero son de los equipos de abajo. Y si no hay realmente ascenso y descenso, pues no hay nada de competencia en la parte baja y puedes navegar así sin problema.
2: Era súper interesante estar siempre pendiente, obviamente, de la Liga MX, de quién iba a descender. Y también de la segunda división, de quién iba a ascender. Entonces, en su momento, y no me lo vas a negar, en su momento también lo empezaron a cambiar todo eso porque iba a favorecer a varios. Chivas andaba muy cerca del descenso.
3: Ya iban a descender y de repente todo cambió. El Guadalajara nunca estuvo. Te voy a decir y explicar para que lo sepas.
0: Dilo.
3: Tuvo un pelo, ¿cómo no? Realmente nunca estuvo cerca de descender el Guadalajara. Quien sí lo quitaron, y por eso lo quitaron el descenso, porque el que iba a descender era el Atlas. Y obviamente la gente de Iraragori buscó y planteó esa situación, convenció a la gente de la liga y suspendieron el ascenso y descenso. Pero realmente no iba a suceder con el Guadalajara. ¿Sí? ¿Tienen ustedes esas? ¡Ah, no! ¡Ya hubo multas!
0: Pero de millones de dólares.
1: ¿Para qué sirven?
2: Chivas estaba cerquita, güey.
3: El dueño de Azteca y dijo que no. Que no, que ni se pagaban. Entonces ya quitaron la multa.
0: No, es que Gabo, deberían de hacer la multa y que los jugadores también contribuyen a pagarla.
2: No multas.
3: Entiendo la multa, sí, pero tiene que haber ascenso y descenso. Si no, no va a haber competencia.
1: Gabo,
3: entiendo que no todos los equipos pueden subir.
1: ¿Cómo puede llegar cualquier persona a dar un comentario y modifican las reglas? Ah, no, es que yo quiero que sea así. No, es que quiten las multas.
0: No, pero
1: llegar y hablar y que modifiquen las cosas.
3: No es así. A ver, hay un reglamento en la liga y lo que pasa es que al principio, les mencionaba Pau, se suspendió por 6 temporadas. Después decían que sí estaba y que sí había ciertos se llama cuaderno de cargos y ahí tienes que cumplir varios requisitos para estar en la primera división o comprar una franquicia, que fue lo que hizo el Atlante. Ahí está el tema. Entonces, después, ahora, para este torneo sale un reglamento y dice, ahora sí, no habrá ascenso y descenso. O sea, en el reglamento lo cambió es una empresa privada y puede hacer sus reglamentos y entonces eso puso los equipos de la Liga de Expansión reclaman. Y es cuando se viene todo este tema. Y ayer, por ejemplo, en el tema de las personas que estuvieron en el Senado, pues estuvo por ahí David Faitelson, Javier Alarcón, estuvo Raúl Orbañanos, Nacho Suárez, mejor conocido como El Fantasma, también el presidente del conjunto de Cancún, que es el señor Solasi, José Alberto Castellanos, presidente de Leones Negros, que ha sido de los principales personajes que ha estado buscando que regrese el ascenso y descenso. Roberto Galán, jugador del Atlético Morelia. Vaya, muchísimos personajes que estuvieron buscando. Pepe del Bosque, también periodista. Pero a ver, es normal. Si tú revisas, incluso en Argentina, incluso en Argentina, que llegó a ser campeón del mundo últimamente, los equipos que son campeones del mundo, todos tienen ascenso y descenso. Todos tienen ascenso y descenso.
2: Acaba de salir un estudio de las mejores ligas en el mundo y en el top 5, top 10, está la segunda división de Inglaterra. O sea, tan así.
3: La Liga MX,
2: 20 y tantos, salimos ahí, gachísimo. Está mejor la Liga de Ecuador que la nuestra, güey, no manches.
3: Pero tú pregúntate por qué la Championship es una liga que está a buen nivel. Porque suben 2 equipos o 3 equipos, porque hay uno que juega una promoción, porque tienes que jugarte algo, te juegas el regresar a la liga. A ver, ha bajado el West Ham, el Wolverhampton, bajan una temporada, y en 2 temporadas, o una temporada, esa misma, la siguiente, invierten en el equipo, se quedan con los jugadores importantes y regresan. Gabo, recuerda también que en algún momento la Juventus lo bajaron por tema de apuestas y Calciopolis y demás, y fue a la Serie B. Y a la siguiente temporada regresó, pero imagínate que no hubiera eso. Lo hubieran bajado y ahí se hubiera quedado.
0: ¡Corte de salario a los jugadores!
2: No, güey, descenso.
1: El billullo. A ver,
2: vamos a escuchar lo que dijo periodista Pepe del Bosque al respecto de el ascenso, descenso en la Liga MX.
4: Levanten la mano quién vio en la pasada Copa del Mundo un partido de México. Rápidamente.
0: Yo.
4: Levante la mano quien puede recordar cuál era la pareja de centrales del equipo mexicano. Está fácil, ¿no? A ver, profe.
0: No levante la mano los que van manejando.
4: Ok. César Montes y Johan participaron, ¿dónde? En Cimarrones, ¿no? Bueno, hay un dato que me parece de locura, porque de los 12 de los 26 futbolistas que integraron el equipo de Javier Aguirre en la pasada Copa del Mundo, participaron en la Liga de Ascenso, en la Liga de Expansión. Porque esto de que regrese el ascenso no tiene que ver con un capricho, no es el capricho de ellos. Es que para trascender realmente a nivel deportivo, como México pide ser grande en el fútbol, más allá del arraigo que demostró toda la gente que fue al Ángel de la Independencia y a los distintos lugares, que en la Minerva, que en Monterrey o donde fuese, no es un pretexto, es algo deportivo. Además de Johan, ¿no se acuerdan que Memo Ochoa jugó en San Luis cuando estaba en segunda división? El tal Arrangel en Tapatío, Mateo Chávez en Tapatío, Eric Lira en Pumas Tabasco, Luis Chávez en Dorados de Sinaloa, Memote Martínez en Lobos BUAP, además de Coras de Tepic, Mineros de Zacatecas, Chávez. Cafetaleros de Chiapas, César Huerta estuvo en Zacatepec, Armando González estuvo en Tapatío, Julián Quiñones en Venados de Yucatán, el Piojo Alvarado en Celaya. Eso no es coincidencia.
2: Es importante, Gabo.
0: Claro.
3: Claro.
0: Que sientan el rigor.
3: Y yo les digo una cosa, y es una realidad. Justo fueron invitados periodistas, presidentes obviamente de los equipos, pero la gran mayoría de la gente que estuvo, o prácticamente todos, incluso la gente del gobierno, pide el ascenso y el no descenso. ¿Quiénes son los únicos que no lo quieren? Pues la gente de la liga. Mikel Arriola y el señor Iturbide fueron invitados y no fueron a la sesión.
2: No, hombre.
3: No fueron a la sesión. ¿Por qué no fueron? Claro, los invitaron a Mikel Arriola, al señor Iturbide, los invitaron al comisionado y al presidente de la liga y no fueron. ¿Por qué? Porque pues no se iban a exponer. Y obviamente ellos son los que no quieren. Bueno, no ellos, los dueños. Pero sí. Bueno, pues son parte de lo mismo. Y este tema va a seguir dando de qué hablar, pero yo la verdad, dentro de mí, dudo que el ascenso y el descenso regrese, por lo menos pronto, ¿eh?
2: No creo que vaya a pasar. Lamentablemente. Gabo, ¿dónde la bandera te puede seguir en redes sociales? También que se mire al tiro de tus narraciones, por favor.
3: Muchas gracias. Por cierto, nada más como para cerrar el tema, la NFL, ayer ganaron los Rams 28-6 a los Giants, una gran actuación por parte del quarterback Matthew Stafford, que y tuvo 4 pases para touchdown, y también Davante Adams, que tuvo 8 recepciones y 2 touchdowns en el partido. Así que bueno, cerramos con esa información. Y lo de Luis de la Fuente, el técnico de España, que ya ha renovado hasta el 2032, así que por lo menos 2 euros y una Copa del Mundo.
2: Campeón del Mundo, güey, hasta yo.
3: Era obvio, campeón del mundo.
0: Saludos.
3: Hasta el feo, si hace bueno, algo bueno, lo renovamos.
0: Claro,
3: bueno,
0: Gabo Sainz. Saludos a mi equipo, Sainz, bueno.
3: En Facebook, Gabo Sainz 1 en Instagram, TikTok. Y hay que vivir al máximo, feo. ¿Dónde más?
0: En el OnlyFans. Bigfoot, hashtag diagonal, no lo invitaron.
2: ¿A dónde?
0: A la junta que hubo eso para el descenso.
2: De los periodistas.
0: Fue el único que ni lo quieren ahí.
1: ¿Cómo te enteraste? ¿Eh? No, me contaron.
0: Pues sí, me contaron, pero no se mencionó el güey. Y también saludos a mi equipo de fútbol, el más perrón en Ciudad Obregón, Sonora.
2: Espérame, ¿no? ¿Sonora no tiene equipo de fútbol?
0: Sí, los ladrilleros. Sonora, los ladrilleros de Obregón.
3: Ladrilleros.
2: Ladrilleros.
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2: Atención, porque en esta hora, ¿quién se quiere ganar $1,000?
1: ¡Yo!
2: Todavía no, más adelante, en cualquier momento buscaremos llamada ganadora. Suerte. Oye, suerte.

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1: A ver, yo tengo una pregunta, muchachos.
2: ¿De qué? Okay.
1: La mayoría de personas tenemos cosas que son pasatiempos.
2: Hobbies.
1: Hobbies. Correcto. Hey. Pregunta para ti que nos escuchas, paisano. ¿Es normal, comadre, que tu pareja odie tus hobbies, odie tus pasatiempos, cosas que a ti te gustan? ¿Es normal que esa persona los odie, como que no los quiera?
2: O que no le gusten.
1: O que no le gusten, es normal.
2: Yo tengo un hobby de tirar balazos en un lugar exclusivo.
1: Ok.
2: Y la Chayo no le gusta.
1: No le gustan los balazos.
2: Le da miedo. Yo tengo un hobby de ir a pescar. Si le gusta que yo lo haga para que ella cocine el pescado, porque está bien rico.
1: Ok.
2: Pero ella no quiere ir a pescar.
1: No quiere ir, pero...
2: No lo odia.
1: ¿Es normal o es parte o cómo sería esto? Yo, por ejemplo,
2: pues es que
1: yo colecciono juguetes.
2: Hombres.
1: Y mi vieja.
2: Ay, no, pero son de hombres.
1: ¿A dónde vas?
2: Es de tetos.
1: Voy a la tienda, voy al tianguis. Hey. Ay, no, ve tú.
2: Es que también gasté mucho tiempo en eso, hijo.
1: A ver, ¿qué piensa una psicóloga, Sandy Caldera? Regresamos a continuación. Y atención, porque en esta hora te puedes ganar $1,000 con las ricas manzanas. Ahí vienen en unos minutillos, no te vayas.
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9: ¿Es normal que tu pareja odie los hobbies que a ti te gustan, los pasatiempos que
10: sí,
9: a ti te gustan?
10: Yo creo que sí.
9: ¿O será que a lo mejor, comadre, compadre, estás enviciado, enviciada? Y le dedicas demasiado tiempo a eso también.
10: Como tú comprenderás.
11: A ver, a los juguetitos.
9: ¿Será? No creo.
10: Sí.
11: Ay, no es too much.
9: A ver,
11: ahorita los lugares donde viajas.
9: Sí, es que hay que conocer esos lugares.
10: Hasta a mí me ha arrastrado en los viajes.
9: Vámonos, vente feo.
11: Se ha bajado, nosotros hemos ido manejando en la camioneta. Y dice, aquí me bajo, aquí me bajo.
10: No, me llevo
9: estoy
10: a mí.
9: Estoy cerca. La tienda. A ver, regresamos con psicóloga experta Sandy Caldera para que nos platique. ¿Es normal que tu pareja odie tu hobby, lo que te gusta hacer?
12: No hubiera.

0: Familia, ¿es normal que tu pareja no le gusten tus hobbies?
1: Bueno, creo.
0: ¿Que los odie? Hasta cierto punto, no, sí. ¿No les gusta? ¿No les gustan? Hay gente que le gusta jugar videojuegos y ahí vas con la maquinita esa. Otra vez, no me
2: pela. Pero con límites, no manches.
0: Hay gente que le gusta el ciclismo y se pierde, se va, por ejemplo, ¿no?
1: Conozco muchos.
0: A ver, tenemos con nosotros a experta psicóloga, la mejor. Vamos a preguntarle qué onda con este caso. Tenemos a Sandy.
3: ¡Sandy! Good morning, ¿cómo
0: hicieron?
2: Hello, Luis.
0: Gusto en saludarte, Sandy. Oye, pregunta, ¿es normal que tu pareja odie tu pasatiempo o será que también es tu culpa porque pues te clavas demasiado en eso?
3: A ver, yo creo que hay de cal y hay de arena, ¿no? Siempre. En una relación, para que algo esté fallando, tiene que ver de los dos lados. Por ejemplo, ¿no es normal que tu pareja odie tus hobbies? No, no es normal.
0: No es normal.
3: ¿Por qué no? Pues porque cada quien tiene un espacio personal, unos deseos personales, y eso no me aparta de ti como pareja. Simplemente a mí me puede gustar algo que a ti no. Y eso es, a cierto punto, normal y sano.
2: Sí.
3: Pero cuando ya me extralimito, suponte que llego del trabajo y no pelo a mis hijos, no te pelo a ti tampoco, no tengo vida propia porque estoy metido en mi hobby.
0: Uy.
3: Híjole, pues es que ahí también tienes que pensar que estás robándole tiempo de calidad a tu familia.
2: Sí. Oye, mi Sandy, ¿cuánto tiempo se considera que un hobby es algo saludable? Porque ahorita el pelón estaba leyendo uno de echar fiesta, echar no sé qué, o sea,
0: alcohol, pornografía.
2: Eso, yo no lo veo a hobby. Entonces, ¿cómo definiste un hobby, adicción, y cuánto tiempo darle?
3: Mira, se supone que el hobby no debe abarcar más de 2 horas por día.
2: Okay.
3: ¿Por qué?
0: Por día.
3: Porque obviamente, exacto, porque obviamente estamos hablando mucho de la regla del regla del 10. Pero aquí, por ejemplo, no puedes darle 2 horas 40, o sea, es como que, a ver, espérate, 2 horas es el average que los psicólogos manejamos para un hobby bien empleado.
1: Al
3: y
1: día.
3: Es suficiente. Por ejemplo, para ir al gym, 2 horas es más que suficiente.
2: Sí.
3: Para ir a caminar, un hikingcito rico, está chido. Pero si ya te vas 3, 5, 10 horas... Híjole,
0: pregunta, pregunta, ¿qué tal si no lo practiqué en la semana, pero el sabadito es de día de hobby y entonces ya llevo acumuladas que 5 por 2, 10 horas más las 2 del sábado, 12 horas me puedo aventar el sábado?
3: La bronca es, ¿qué pasa si el sábado es nuestro único día libre en común?
2: Claro.
3: Hablemos
1: mejor. ¿No estás con ella?
3: O sea, hablemos de que, por ejemplo, tú puedes decirme a mí, ¿sabes qué onda? Me voy a parar temprano, tipo 5. Me voy a ir a hacer vamos a pensar, la bicicleta, el hiking o los carros o lo que sea. Voy a ir a hacer mi hobby. Vamos a pensar que yo llego a las 10 de la mañana, 11, no hay tema. ¿Por qué? Porque te paraste temprano, hiciste tus cosas, ya estamos juntos, listo. Pero si, por ejemplo, te vas a las 5 de la mañana, llegas a las 10, 11, es que ya no quiero hacer nada, vengo devastado. Oye, pues también no, o sea, creo que es ganar, ganar, ceder, ceder. Y también, señora, si usted es esa intensa, que ya le dio su tiempo a él, que ya, por ejemplo, él ya le dio el tiempo de calidad, salió con usted, y quiere hacer su buena cabalgata, o su buen, exacto, lo que sea, dile chanza, porque es parte de la vida humana los hobbies.
2: Oye, mi Sandy, ok, ya cada uno tiene su hobby, ¿cómo podemos buscar un hobby en conjunto para que, ok, tú los sábados en la mañana es nuestro día, tú en la mañana vete a correr, yo en la mañana me voy a hacer lo que a mí me gusta, y luego cuando nos unamos, hacemos algo together forever.
1: En el club.
3: Se puede, pero fíjate que yo creo que hay cosas que sí son muy respetables. Por ejemplo, hay hobbies que a mí me van a encantar. Vamos a pensar, pues, si a mí me gusta, por ejemplo, pintar, y a lo mejor él no es bueno para pintar. Ok, no pasa nada, pero tampoco se lo debo exigir. O sea, a ver, el problema con las parejas actuales son dos extremos. Una, o todo lo quieren hacer solos, cada quien por su lado, o todo lo quieren hacer como muégano. Entonces, no, puntos medios. A lo mejor no compartimos un hobby, pero sí una afición. Probablemente nos gusta el cine a los dos.
2: Sí.
3: Pues dale. Probablemente nos gusta a lo mejor ir a bailar. Okis, vámonos. O sea, busquen intereses, lo que se refiere, pausa a su familia. Intereses que en común.
0: Pregunta, sí, ¿qué tan importante es entonces conocer los hobbies de la pareja o de quien estás enamorado o enamorada en la etapa del noviazgo? Eso es muy importante. Porque también a veces lo que pasa que muchas personas en el noviazgo le dan por su lado al vato o le dan por su lado a la morra. Pero ya cuando lo tienen seguro, Sandy, ahí es donde a mí nunca me gustó que fueras a casar.
4: ¿Qué?
0: Pero sin el novio.
3: Sí, pero lo que pasa es que ten en cuenta que yo pienso que cuando te cases conmigo, cuando vives conmigo, tú vas a cambiar. Y eso está muy mal. Muy, muy, muy mal. O sea, ¿por qué? Porque entonces lo estoy condicionando. Fíjese, cuando usted anda de novia, hasta el rifle le regala para que se vaya de cacería.
2: Sí. Se lo limpias.
1: No, no.
2: Se lo limpias.
1: Hay un hobby que no hay pierde, loco. El hobby del aquellito. ¡Ese es hobby! ¡Órale, Chayo!
0: Lamentablemente.
1: ¡Aliviánate!
0: Ya se te acabó el hobby a ti.
1: ¡Aliviánate!
2: Ya se lo desgastó.
0: Ya valió.
1: Ay, pastilla, la pastilla.
0: Esa ya es la historia para el feo, como clase de historia. Sandy, ¿dónde la gente te puede seguir en redes sociales? ¿O te pueden hablar si acaso su pareja de ellos no
2: el viejito
0: no les ayuda con el hobby?
1: Sirve.
3: Por supuesto que sí, estoy como Sandy Caldera en todas las redes sociales. Hoy. Sandy Caldera, estoy en el 619-451-7037.
1: No me envíen.
3: 619-451-7037. No. Y obviamente estoy aquí en el bueno, la mala y el feo. Puro show, no se agüite, mi feo.
1: Y
3: no
1: ese hobby lo practico, esté o no esté la Chayo.
0: Oye, Sandy, ¿sabes cómo se llama eso, Sandy?
3: ¿Cómo, amigo?
2: Mitomanía.
0: Publicidad.
2: Mitomanía, se llama mitomanía.
1: Sí. Azul.
3: Siéntese, señor, siéntese.
1: Una pastillita.
0: Se llama comercial.
2: Que mucho
1: estoy
2: dice.
1: Solo ahorita, no hay nadie en la casa. Yo. Y tengo pastillas.
2: Para el dolor de cabeza.
0: Atención, llamada ganadora, participas en las ricas manzanas del bueno, la mala y el feo. Ahí te va el teléfono, márcanos.
2: 1-855-370-3100. Con los Call Right Now.

0: Las manzanas más ricas de dinero ya están aquí, así de que márcale. Si en la hora anterior escuchaste cuántas manzanas traía Pao, cuántas traía mi compa el feo, súmalas.
1: ¿Le atinaste?
0: Y si le atinas,
2: ya. ¡Mil! Oye, qué belleza. Yo te recomiendo que ya marques en este segundo al 1-855-370-3100 porque la llamada ganadora para $1,000 es In This Moment, baby. Yo dije una cantidad de manzanas, el feo dijo una cantidad de manzanas. Solo la tienes que sumar y decirnos cuántas fueron. Oh my God, oh my goodness.
0: Y eso obviamente por el regreso a clases de los morros también, que les decíamos que se le estén pasando bien a todo dar. Ojalá y ya se hayan acomodado, acostumbrado al horario. Oh, yes. Los papás disfrutando de las vacaciones, que los niños ya no están en casa dando lata, los chamacos. Qué bueno que ya
3: huecaron el ala.
0: Qué bueno que ya son problema de alguien más.
3: Uy,
0: allá, alárguense, órale.
3: Allá la maestra.
0: Que los cuide la maestra, Simón. A ver, busquemos llamada ganadora. Bueno, bueno.
2: Hello, Luis.
4: Hey. ¿Cómo?
3: ¿Quién habla?
2: ¿Quién habla?
5: What's your name?
4: Ramón.
3: ¿De dónde?
2: Ramón.
0: Que va en su camión.
3: ¿De dónde?
4: De la bahía de San José, California.
2: ¡Qué todo! Mi vida, ¿qué te dedicas, chulo?
4: Soy chofer.
0: ¡Le atiné! ¡Fíjate!
3: Del camión de la basura.
0: Es Ramón, que es de Nuevo León. Camión. Y va en su camión.
3: ¿A qué te dedicas aparte de chofer? ¿De qué? ¿O qué? ¿De la basura o qué pedo?
4: Movemos materiales de construcción.
3: ¡Eso! Oh, delivery, qué chido.
0: Mira, sí, qué perrón.
2: Papito, ¿qué irías con la lana si te la llevas?
4: Ah, pues. Comprar un regalo para mi esposa, mi mamá.
2: Regalo. ¡Qué hermoso!
3: Regálame tú algo.
0: Odio los mandilones. Pobrecito. Odio los mandilones como no. Ramón.
3: Es hermoso. Que viene el cumpleaños, a lo mejor. Bien, ¿es el cumpleaños de tu vieja qué o qué bonito le celebras?
0: O Just Because.
4: No, acabamos de celebrar mi cumpleaños ahora el de ella.
0: ¡Qué bueno! ¡Mandilones! ¡Ojalá pierda, Ramón!
3: No, que gane, sí va a ganar.
2: Ramoncito, ¿qué te gusta regalarle a tu esposa? ¿Una joyita, una bolsita, un vestidito, un perfumito?
4: No, unos que a ver, un que se compre ropa a ella, ¿verdad?
2: Ropa. Ay, o sea, le va a dar el dinero. No, qué bonito hombre.
0: Maldito mandilón, ojalá choque ahorita.
3: ¡No, cállese!
0: ¿Qué pasó, don Tela? Compadre, por $1,000, si escuchaste en la hora anterior, estuviste bien al pendiente.
4: Sí.
0: Muy bien. ¿Cuántas manzanas nos dijo Pau que traía el día de hoy?
2: ¿Cuántas?
0: A ver.
4: Dos.
0: ¿Cuántas?
4: Dos.
0: No entendí.
2: Dilo en inglés.
4: Two.
2: Oh, ¿eh? Two, dice two.
0: No entendí. ¿Cuántas?
4: Dos manzanas.
0: Tres manzanas traía Pau.
4: No.
2: No dijo dos.
4: No, dos.
0: Ah, dos.
3: ¡Oh, sí, está
2: gordo!
3: ¡Oh, tañato!
0: ¿La que no se le entendía? Ok. Ay, ¿y no, el feo? ¿Cuántas traía el feo?
2: Porrista.
3: ¿Cuántas traía yo?
4: El feo traía una manzana.
0: Una, en total. Sí, ¿cuántas son en total?
4: Tres.
0: ¡Ya ganaste mil!
3: ¿Y para qué? ¡Está bien trabado!
0: ¡Para regalarlos!
3: ¿Cuántas?
2: Saca la matraca.

0: cagan.
1: ¿Por qué hablar así?
0: ¡Oh! Ustedes hablan re bonito, los dos.
2: ¡Felicidades!
3: ¡Ay, bonito, don Tela!
1: ¿Qué dijo?
4: Vergüenza me da.
1: Este güey no lo entiende.
4: Te voy a colgar, maldito.
1: Anda bien trabado, se periqueó.
5: No, está contento, Ramosito.
3: No, ando ronco, güey.
1: Oh, pues no me grites.
0: No, hombre.
1: No soy tu marido.
5: Felicidades, Ramón, que lo disfruten tú y tu señora, mi carnal.
0: ¡Eso! ¡Qué bonito!
3: ¡Ay, bonito, don Tela!
1: ¡Ay, ojé, loco!
4: ¡Vergüenza! ¡Vergüenza!
1: ¡Ay,

0: Oigan, ¿qué creen?
1: ¿Qué
0: quiero
1: pasó?
0: Que le
1: caigan
0: a YouTube, arroba bueno, ¿qué? Mala, feo, porque esta señora celebró su cumpleaños. ¡92!
1: ¿Qué?
0: Y yo les quiero decir que tiene mejor condición que el pelón y el feo.
1: ¡No!
0: ¡Juntos!
1: ¿Neta? ¡No! ¡No
0: juntos!
1: Creo. ¡No creo!
0: Miren, esta mujer celebra de forma top, magistral, espectacular su cumpleaños. ¿Qué hace? Cáiganle a YouTube, arroba bueno, mala, feo.
2: Oye, y felicidades a mi compita Ramón, que ven su camión.
0: Ramón.
2: Que ven su camión.
1: Bien
2: que es de Nuevo León y que se ganó $1,000.
1: Que no entendíamos por el que andaba trabadón.
2: Ñato, ñato.
1: ¿Cuánto tenía la pago?
2: Y cáguenle a YouTube, arroba buena mano feo. Se viene el OOT de Pao Sasso a continuación. Échense taco de ojo con, ¿qué es, minifalda?
0: Es vestidito azul, está bien bonito.
2: Mini vestido azul, ¿eh?
0: Me encanta.
2: Yes, cáiganle. Otras oportunidades con las manzanas mañana y toda la semana con el bueno, la mala y el feo.
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2: Este martes, temperaturas de 79 grados, cielos parcialmente cubiertos y vientos de 10 a 15 millas por hora. 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
9: Años, ¿qué? Mis 92. Respetos, qué mujer, más condición que todos los que están aquí en la cabina, así se los digo. ¿Cómo festejó su cumpleaños? Cáiganle a YouTube, arroba bueno mala feo. Y tenemos al ganador de las manzanas.
10: ¡Eso! Ahí lo tenemos en YouTube. YouTube, ¿eh? Arroba bueno mala feo. Cáiganle también para que lo saluden. Te siento.

0: encanta esta nota, este video que les voy a contar. De verdad, me da muchísimo gusto.
1: ¿De qué es o qué?
0: Cállale a YouTube, arroba bueno mala feo, por favor. Porque hay personas que te motivan a ser mejor. Hay personas que te dan esta energía, esta pila para que tú quieras superarte, para verte mejor, sentirte mejor, que tu cuerpo esté saludable. Tu cuerpo es tu templo. Y si tu templo no está bien, nada funciona. Esta señora cumple 92 años de edad.
2: ¡Ay, güey!
0: Y si yo les digo 92 años de edad, la gente va a decir, 92. ¡Uy, no se puede mover! ¡Uy, no puede caminar! Sí. ¡Uy, la tienen que cuidar!
2: ¡Está en un asilo!
0: ¡Enfermedades! Pobrecita. Eso es lo que piensan todos. Pero esta señora le calla la boca absolutamente a toda la gente que piensa así. Y ella cumple 92 años con un bonito pastel, unas velas que dicen 92, y ella tiene estas pesas que tienen como una manija, donde con ella se agarra y se pone a hacer una lagartija con la pesa rusa, le sopla, se levanta y sigue. Y eso les puedo asegurar que no todos los de la cabina lo pueden hacer.
1: No, pues ya no, ¿cómo?
0: Mis respetos de mujer, porque hacer ejercicio te da vida, te da felicidad y te da salud. Por favor, pónganle play a este maravilloso video para que vean a la señora cómo hace ejercicio y qué joven se ve. Trae core power, trae caraza, trae actitud. Esa señora no parece de 92 años. Yo les digo, parece de unos 70 años. 65.
1: ¡Oh, my God!
2: Mira, si tú me la presentas, Pau, yo te diría que la señora sí tiene sus 64.
1: Sí,
2: o sea,
1: oye, todavía sirve.
0: ¿Cómo se pone a entrenar?
1: ¿Qué pedo, la doñita?
0: Seguro que es más de 5, ¿eh?
2: ¿Segura que no es inteligencia artificial?
0: A mí corriendo.
2: Que sí. Mírala. No creo.
0: ¿Por qué si ustedes no pueden hacer algo dicen que es inteligencia artificial?
1: Ah, mira.
0: Hay muchas mujeres que entrenan, hay muchos hombres que entrenan, todavía que están fuertes,
1: tiene
0: saludables.
1: Tiene fuerza para soplar, mira. Sí sopla la doña.
0: Mira, feo, si tú te hubieras mantenido y hubieras seguido entrenando, tú ahorita serías como George Clooney, Levy. Como Jason Momoa.
2: Pero como no, eres Porky Pig.
1: Porque
2: pero, como no, eres así como, no sé, güey, un Raúl de Molina, si perdiera unas 50 libras, güey, ¿te parece?
1: Sí, con el
0: pero la importancia de hacer ejercicio. Hay mujeres que son ya de la tercera edad, van a yoga, hacen pesas. El músculo te da salud.
2: La señora está haciendo pull-ups o push-ups.
1: ¿Estás segura que tiene 90 kilos?
2: Para mí que es inteligencia artificial ese video que estamos viendo, Pablo. Mira, arroba, bueno, mala,
0: tú
2: feo.
0: Cuando entrenabas, cuando yo te conocí, comía saludable y hacías ejercicio.
1: Ay, ahora,
0: ¿y ahora qué nos pasó?
2: Pues que tú dijiste, a mí me encantan los hombres que comen. ¿Y comí?
1: Pues sí.
0: Y dejé de hacer ejercicio y comí. ¿Y comí?
1: ¿Y no paró de comer?
2: Ahora sí que. ¿Quién te paró en algún momento? ¿Quién te entiende?
1: Pues sí.
2: ¿Por verdad?
1: Pero te dijo que comieron no todo el tiempo.
2: Sí, lo di por su lado.
1: 24/7.
2: Pelón, vamos a comernos un helado después de la pizza.
1: Ey.
2: No lo hacía, ¡ay! ¿Qué gacho es salir contigo?
0: Un día.
2: ¿Ahora que lo hago? ¿Tampoco te gusta?
0: Un día, pelón.
2: ¿Quién te entiende, mujer?
0: Un día.
2: ¿Quién te entiende?

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1: ¿Qué tal? Muy buenos días, les saluda Eli Venegas y este es el breve informativo del bueno, la mala y el feo. Medios estadounidenses demandan a Trump por vetarlos en la Casa Blanca. Los medios de comunicación CNN, MS Now y Político demandarán a la administración estadounidense por negarles el acceso a la Casa Blanca, anunciaron este lunes en un comunicado conjunto. El presidente Donald Trump anunció el viernes que iba a prohibir el acceso de estos medios a la Casa Blanca como castigo por difundir lo que él considera noticias falsas. Y un brote de dengue deja una víctima mortal en Florida, un riesgo que podría volverse permanente. El Departamento de Salud de Florida confirmó la primera muerte vinculada al actual repunte del dengue. La víctima sería una anciana de Tampa que falleció el 4 de septiembre, según informó el Tampa Bay Times. Las autoridades no han divulgado más detalles. El condado de Hillsborough ha reportado más de 130 casos de transmisión local, una cifra muy superior a los registros habituales. En todo el estado se contabilizan hasta ahora 152 casos, el segundo total más alto después del récord de casi 200 registrado en 2023. Los ataques de Estados Unidos contra embarcaciones en el Caribe y el Pacífico podrían constituir crímenes de lesa humanidad, dice la ONU. Los ataques aéreos de Estados

0: Estados Unidos contra buques sospechosos de narcotráfico violaron el derecho internacional y podrían ser crímenes de lesa humanidad, según un informe de la ONU. El documento elaborado por el relator especial Ben Saúl señala que desde septiembre del año pasado se han registrado al menos 68 ataques estadounidenses en el Caribe y el Pacífico, fuera de aguas territoriales de Estados Unidos, que han dejado más de 220 muertos. Hasta aquí llegamos con el breve informativo del bueno, la mala y el feo. Les informó Eli Venegas en redes sociales, Eli Venegas Radio. Excelente martes.
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5: Vamos a regresar platicando acerca de este vato que lo corrieron de la chamba.
6: ¿Por qué?
5: Y casi se adueña del business.
7: ¡No, hombre!
5: Nomás por llegar tarde media hora todos los días. ¿No? ¿Qué? ¡Ey! Te conviene escuchar que a lo mejor te puedes adueñar del business de tu patrón.
7: ¿Pero cómo le hizo,
5: feo? Ahorita te cuento, desgraciado.
7: Ay, güey.

0: ahorita.
1: ¿Qué?
2: No, güey, media hora es un buen.
0: Pero el vato era bien productivo, loco. Y es una compañía que necesita tanto tiempo de estar allí como la de Google.
3: Google no importa, tienes horario.
0: Sí, no tienes.
3: Tienes nada más metas y productividad.
0: Y puedes descansar y dormir allí. Esta compañía también era así, Pau.
1: Órale.
0: Sí. Era una compañía que se dedica a la venta electrónica, a la venta de páginas web y todo ese pedo.
1: Ah, está chido.
0: El vato llegaba tarde.
3: Llévele su página web.
0: En veces llegaba media hora, en veces 20 minutos. Pero el vato sacaba su jale adelante.
3: Okay,
1: muy bien.
0: Entonces el vato pues, estaba tranquilo. Una vez llega el jefe, revisa los archivos, dice: ¿quién es el que llega tarde aquí? Va a haber recorte y la fregada. No, pues que Juanito.
1: ¿Qué?
0: Ese güey llega tarde. Sí, llega el tarde Juanito. Todos los días. Pero saca su jale, dale, sí lo saca. Pero no me gusta eso de que llegue tarde.
1: No manches.
3: Digo, el jefe.
0: Y el jefe le agarró. Irria al vato y lo llama a la oficina y dice: Juanito, ¿sabes qué? Tú aquí tengo el récord que estás llegando tarde. Yo no sé por qué estás llegando tan tarde todos los días, pero jefe, saco mi jale adelante. No le hace, loco. Aquí hay reglas, aquí hay un horario para entrar y salir.
3: ¿Eh?
0: Y lo tienes que respetar. No, pues sí, no hay pedo. Es lo último warning que te doy. Al otro día llega tarde otra vez.
3: Sí.
0: ¡Y que lo corren!
1: ¡No!
0: El vato ganaba casi $200,000 al
3: su
0: año.
3: Máquina.
0: Esa compañía de marketing era una fregonería.
3: ¿Quién? Pues si eso ganaba él, ¿quién sabe cuánto dinero les hacía?
0: No. Imagínate. Mucho dinero. Pues sí. Entonces el vato, como era un experto en todo eso de marketing, que de repente se mete a un sitio donde se registran las páginas webs. ¿Sí me explico?
1: Pues en eso trabajaba,
3: pues
1: ¿no?
3: En el dominio.
0: A el dominio.
3: En los dominios.
0: Okay. Y como estás tan tranquilo y tan confiado de tu jale, se te olvida en veces a las compañías chequear el dominio a ver cuándo se les vence.
3: Sí. Okay.
0: Y sin ese dominio se pierde esa página web.
3: Así es.
0: Y nadie lo fue a encontrar.
3: ¡Qué moderno, feo! Me siento muy orgullosa de ti.
0: Tengo como unos 14 dominios ahorita.
3: ¡Ay!
0: www.raulmolinar.com alias el pelón punto net.
1: Con razón no sale ese güey.
0: Todo, ya me adueñé de él por $14.99.
1: Hoy no vale.
0: Pero pues si quieres seguir trabajando te lo voy a vender, güey.
1: Ah, que a toda madre.
0: También hay uno que www.paolasanchezazo.com diagonal la mala.
3: Yo tengo el paolasanchezazo.com. Oye, fuera de broma, hay dominios millonarios, feo. Mientras menos letras tenga el sitio, más caro es. O sea, los sitios de tres letras, los dominios de tres letras valen millones de dólares. Hay subastas.
0: Este era uno de esos, mijita, era una compañía machín, güey.
1: La torre, güey.
0: Y que lo corren y el vato se da color y dice: ay, le quedan nomás unas horas para el dominio.
1: Dale.
0: Lo voy a comprar. Pues, es que se les olvida. ¿Sabes tanto de las fregaderas que se te olvida chequear? Piensas que está controlado.
3: Hay mucha gente que
0: no
3: olvida.
0: Estaba, sí.
3: A Winnie Pooh se les olvidó, ¿no?
0: ¿Sí?
3: ¿Cuál era el muñeco que se les olvidó?
1: Sí, el Mickey Mouse ya pasó también más de 100 años y se convierte en dominio público.
3: Sí.
0: Y claro que también otro.
1: ¿Sabes quién? La Chilindrina.
0: También.
1: ¿Sí? Se apoderó del personaje.
3: Porque se les olvidó.
1: Porque se le olvidó a Roberto y a la gente, su
0: registrarlo
1: gente.
0: Y el registrarlo. Dominio.
1: Entonces llegó. Y le dijo: quiero registrar a una niña. Le dijo: espérese, señor, usted quiere registrar a la Chilindrina. Así. Pues está libre. ¿Qué?
3: Un error.
1: Es más, de hecho, puede registrar a toda la vecindad si quiere.
3: Ahí está. ¿Sabes?
1: Pero dijo: no,
0: se ven tan lejos. La Virgen de Guadalupe la registró un chino.
1: No
3: manches.
0: Y se adueñó de todo ese pedo. Hizo mucho dinero. Lo demandaron y lo forzaron a que entregara todo eso para atrás.
3: Pero ya sacó el dinero.
0: No estaba en venta la Virgen de Guadalupe.
3: No.
0: Pero él la registró. Entonces este vato va con la compañía y le dice: quiero que me regreses mi jale. No, pero ¿por qué? Porque mira, le enseñó el papeleo, ya tengo el dominio comprado. Se te olvidó registrarlo otra vez.
3: Yo se los hubiera vendido.
0: Quiero $250,000 por el dominio.
1: ¿Qué?
0: Y mi jale para atrás.
1: Ándele.
3: Claro.
0: Mira. Así lo sentó.
1: Venga.
0: Así.
3: Claro. Es que pierdes muchísimos leads.
0: Claro.
3: Pierdes a todos tus clientes, ya no te encuentran en un sitio web. A su máquina.
1: Ahora, los tiempos han cambiado también. Ya casi los sitios web como tal casi no se usan. Lo que se usa más es en redes sociales son links. O sea, ya la gente.
0: Claro,
3: hazle clic en un link en el dominio. Depende de la empresa. O sea,
0: pero
3: hay empresas.
0: El dominio incluido.
3: Que son más formales. Pausazo.com.
0: Chequéalo, a ver si está.
3: A ver. ¿Eh?
0: Chequéalo.
3: Feo, ¿qué pasa? ¿O ¿Te lo rateaste?
0: ¿O me das 50 mil dólares o...? No te lo voy a soltar.
3: Del Monopoly. ¿Eh? Del Monopoly.
0: No, no, pues ya mejor ten. Ya me diste lástima si ya, no tienes dinero.
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1: A ver, regresamos con Don Tela Te la Mata. Cualquier canción viejita con una nueva. Tela.
5: Bring it on, guys. Bring it on.
3: No, a ver, queremos
1: bailar. 1-855-370-3100. Ahorita regresamos enseguida.
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9: A ver, regresamos con Don Tera, te la mata. Cualquier canción viejita con una nueva, márcanos de volada, ¿eh?
10: Llámanos y mátasela, Don Tera. 1-855-370-3100.
11: Tengo una que no me va a poder matar, Don Tera.
12: Una música vieja, de seguro.
11: No, señor.
12: Bring it on, man.
11: Lorenzo de Monteclaro.
12: Oh, my God.
10: ¿Cuál?
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9: abrazado y un poste
11: esperando que nunca llegara.
12: I kill that every week, man.
11: No.

0: A ver, vamos con Don Tela te la mata. 1-855-370-3100. A ver, mira, tenemos a Toñito con nosotros. Hola, Toño, ¿qué peteo?
1: ¿Qué hace, Toño?
2: Bring it on, Antonio.
3: Hola, buenos días.
4: Hola, Luis.
1: Pónsela dura, para que no te la mate.
3: Ya la traigo.
1: Oh, hombre, a Don Tela, güey.
3: Perdón.
1: A ver.
3: La de Pobre Diablo con Emanuel, por favor.
0: Ah, se está bien perra, güey. Está bien perra.
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6: What is this?

0: ¿Qué tal, Beto? Muy buenos días. ¿Cómo
1: saludos.
0: Se encuentran el día de hoy?
1: Muy bien, Beto.
2: Muy bien, hola, ¿qué tal? Buenos días.
1: ¿De dónde nos llamas, Beto?
0: Mira, carnalito, estoy aquí cerca del área de la bahía, carnal.
3: ¡Oh, Sánchez!
1: ¿Con qué rola?
2: Tiene voz de locutor.
1: Se la vas a matar a Don Tela, güey.
0: ¿Puedo mandar un saludo y felicitaciones, por favor, vía pública internacional?
1: ¡Venga, claro!
3: ¡Oh, my God!
1: Y espacial.
2: ¡Es locutor este vato!
1: ¿Qué tal?
3: Es muy formal.
2: ¡Adelante, bueno, colega!
0: Siempre he querido decirlo esto, ¿verdad? Pero arriba el América, papá.
1: ¡Eso, mi rey! ¡Águilas!
2: Hey, córtalo, córtalo. ¡Don Tela, túmbelo! ¡Por baboso!
0: ¡Túmbelo! Un saludo para mi sensei. Don Telaraño, pero esto sí no me la va a matar. Se la voy a poner.
2: A ver, Riñón, ¿cuál es?
1: Riñón.
0: Es algo romanticón que nadie lo va a conocer. El grupo se llama Zeus, carnal.
1: Zeus.
2: ¡Ala, Mauser! ¡Ay, güey!
1: ¿Qué rola, qué rola?
0: Y el tema se llama Márchate.
1: Márchate.
0: Algo para bailar cachete a cachete.
3: ¡Ala!
1: A ver.
2: Zeus.
1: ¡Ah, su mecha, no!
4: Dame tus canciones,
1: ¿Zeus?
4: Que no,
1: pelón.
3: Que le gusta
1: así, con la
3: pillera
1: de pelón. Sí, pero no,
2: Zeus
1: no, sí,
2: Zeus. No, nuevo, en Santa María, California.
1: ¿De qué parte el grupo Zeus?
0: Mira, de Zacatecas, carnal.
1: Zacatecas.
4: Oh, my God.
3: Soy más feliz.
2: El grupo Zeus.
1: ¿Cuál es de?
2: Sabe.
3: Cantan como tus temerarios, pelón.
1: Sí, pero no, te lo juro que yo no.
3: No los tapas.
2: No,
4: I'm gonna kill it.
3: Okay.

0: ver, tenemos a Lalo.
1: ¿Qué se Mora? Quedó? Lalo Mora, échale.
2: ¿Qué buenos feliz? Días. Buenos días. Matos de la Dontela, chulo.
3: Sí, buenos días, Pao.
2: Buenos días, mi amor.
3: ¿Cómo estás?
2: Muy bien, mi vida, precioso, guapo. Matos de la Dontela anda muy creidito.
3: Sí, a ver, quiero que me mate esta que regó aquí la mano.
2: A ver.
1: ¡Ay! ¿Cuál es?
0: ¿Con albur o sin albur, la
3: primera caricia, a ver si fue del viquillo.
0: La primera caricia.
2: A ver.
1: Con la mano.
4: Enamorado.
5: Old music.
4: 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A ver. La primera mirada.
1: ¡Ay, mamá!
4: ¡Ay,
1: no más! ¡Ay, güey!
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1: ¡Estás oyendo, güey!
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1: Déjelo descansar en paz.
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0: qué perra está esta, donde la deseo esa rola.
1: Telling you, man. You're right. Give it a chance. Ya salgan de lo mismo. La música vieja, lo mismo, lo mismo.
2: No, no,
1: aburrida.
2: Ay, don Tela.
1: La música nueva, se están perdiendo de los nuevos hits.
3: No, pero esa canción sí es un rolón, ¿eh?
0: Don Tela te la mata. 1-855-370.

0: A ver, vamos con Dontela te la mata. Cualquier canción viejita, márcales el 1-855-370-3100. A ver, tenemos a Carlos con nosotros. Carlitos.
1: Charlie.
2: Hola, buenos días.
0: Buenos días, Carlitos.
1: Mátase la Dontela, chulo.
0: ¿Cuál rola?
2: La de La Papa por Valentín Elizalde.
0: La Papa. Ahorita buena esa.

0: está chida, está chida. Pues le gusta el ritmo. A ver, tenemos a Lalo con nosotros, Eduardo. Y como la mueves de
1: ¡Hola, Luis, Eduardo!
2: ¡Buenos días!
1: ¡Mátase la dontela, chulo! ¡Buenos días!
2: Ahorita se la mato a dontela, nomás quiero saludarlos y felicitarlos por el show. Siempre nos divierten, siempre voy en camino a la universidad a llevar a mi hija y siempre me la paso bien chido con ustedes.
0: ¡No, hombre, míralo! Ay, ¡te queremos, carnalito! ¿Con cuál quieres matarse la dontela?
2: Ok, vamos a ver si es cierto. Se la voy a matar porque esta es primera vez que la van a oír.
1: A ver. Se llama,
0: primera vez.
2: Se llama Besos Impresos de las Hermanas Esparza.
0: Ah, ¿eh? Mecha.
3: A ver.
4: ¿Existe?
1: ¿Hoy? Oh, qué bonita voz.
5: ¿De qué rancho salió?
6: No te acuerdes de ellos.
1: Órale. Qué bonito canta.
0: Sí.
6: Y sientas que
4: versión Las Jilguerillas Nuevas.
0: Y
4: ey.
0: ¿Y estas morras qué? ¿Dónde? ¿Qué? ¿Por qué? ¿O qué?
4: Dame. ¿Son tus familiares o qué?
1: Ay, pero cantan bonito. Cantan mejor que muchos de los que están pegados.
5: Oh my God. I'm gonna kill it, man. I'm gonna kill it quick.
4: Quería llegar al pink.
1: Hola, ¿quién es?
5: Mejor Yaritza y su esencia.
0: No, ¿Yaritza dónde va?
4: ¿Qué?
6: La verdad, no te olvidé.
5: ¿Eh? ¿Yuridia?
4: Ah,
6: yo te sigo queriendo.
5: Y Angelita Águila.
0: Espérame. Sí, no. ¿Esta la cantó Yuridia, Angelita y Yaritza?
5: That's right.
4: ¿Las tres?
5: Sí. ¿Las tres?
6: Sigue vivo el sentimiento.
1: ¿Cuándo salió esa canción?
6: Toda la vida traté.
4: ¿Quién es
5: esa? La Yaritza. Oh, yeah.
4: ¿Sí?
5: Mejor que eso, las Esparta, estas.
4: Chicken nuggets yo comí.
0: Hoy no más.
4: Una coca de bolsita.
1: Este es Suárez.
0: Tenemos a Luis. Hola, Luisito.
4: Luisito. Luis, contesta.
7: Yes.
4: ¿Qué rola quieres?
7: Simón.
4: ¿Qué rola? ¿Qué rola? Ponse la misma chinontela.
7: ¿Esa, Luis?
4: Tú, a ti.
7: Ok, mira, ¿sí? Ok, necesito que le pongan un pamper a Don Tela, porque con esta rola se va a orinar el viejo.
4: ¡Ey,
7: Diego Verdaguer, la de Volver.
0: Ah, esa está bien.
4: Volveré, güey.
0: Volveré.

0: Tenerte mucho. 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
1: Póngale el coro, bótela. Tranquilo,
0: tranquilo.
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4: A ver, tenemos a José Luis. Ese Pepe Luis. Saludos, ¿cuál quieres que te mate, Don Tela?
5: Hay una de Javier Solís, carnal, que se llama Qué bonita es mi tierra. Oh, se la dedico a la
1: Gracias, mi amor.
0: Oh, my God.

0: Oigan, chavos, hay un cáncer en nuestro México lindo y querido que lamentablemente agobia a tantas y tantas personas.
1: ¿Qué?
0: Negocios que lamentablemente se han tenido que ir por el famoso derecho de piso que le llaman.
2: Luego no pagas y después van y balacean tu lugar, ¿eh?
0: No.
2: Ah, claro.
1: ¿Cómo?
0: Pero sí, sí es neta, ¿o no?
2: Claro que sí. Obviamente.
0: Regresamos, señores y señores, a continuación con este video que le está dando la vuelta a las redes sociales. Es triste. Burros del día a estas personas. ¿De qué se trata? A ver, ahorita regresamos enseguidita. Está de miedo. Está de miedo.
3: Está triste.
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1: Este martes, temperaturas de 79 grados, cielos parcialmente cubiertos y vientos de 10 a 15 millas por hora. 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
10: Hay un modus operandi, lamentablemente, en nuestro México lindo y querido.
11: ¿De qué?
10: Es un cáncer terrible, güey. Les piden derecho de piso. Así es. A los negocios. Uh-huh. Regresamos con Burros del Día. Al parecer, presunta organización nueva le pide también a un nuevo changarro, a un negocio nuevo, cooperación.
12: Y ya ni sabes de quién es, quién te pide.
10: Te rezamos.

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2: Vamos con burros del día, muchachos. Hola, y en este momento los burros del día, en esta ocasión, es una disque organización nueva. En Durango.
3: Okay.
2: Esto pasó en Durango. Durango, saludos a toda la gente del norte, la gente de Durango. Habría un nuevo negocio. Okay. Apenas sus puertas las abría. Nuevo refri, nueva estufita, nuevo botecito. Botecito de basura, nuevo local, pinturita fresca apenas.
4: Pobre doña.
2: Pusieron un negocio de gorditas. Gorditas la doña.
3: Qué padre.
2: Y pues ándale que va llegando una mujer, la cual traía la cara medio tapada con una bufanda, traía un suéter color rojo. ¿Qué? Y la captan a través de las cámaras y llegó a pedir derecho de piso.
4: ¿Cómo?
2: En nombre de una nueva organización, muchachos. No es ninguna sorpresa para todos nosotros de que en México, lamentablemente, en nuestro país, nuestro México lindo y querido, piden derecho de piso.
3: Llega la camioneta blanca a los establecimientos. Y si tú
2: ¿Es
3: te
2: una
3: niegas,
2: camioneta blanca?
3: Si tú te niegas, te disparan. Tenía un amigo que tiene un bar en la Condesa.
2: No.
3: Le dieron y le balacearon el lugar.
2: ¿En Ciudad de México también pasa?
3: En Ciudad de México, pues claro.
2: ¿Neta?
3: Y en ciertas colonias más que en otras. Hasta allá.
2: No.
3: Se puso muy de moda Tepito. Ir a Tepito, las chelas y todo esto. Ajá. También empezaron a pedir derecho de piso en Tepito.
2: ¿Neta también?
3: ¿Qué? ¿Qué? Espérame. Lados.
4: ¿A Tepito lo van a bajar?
3: Sí.
4: ¡Ah, hijo!
3: Pues es que quien lo lleva es la maña, feo, no el gobierno.
4: El Tepito está lleno de la maña.
3: Y la maña y el gobierno están en conjunto.
2: Pues es lo que dijo.
4: Pero ¿quién controla Tepito? ¿No tiene gente
3: pues
4: fuerte?
3: Pues es que hay personas más fuertes que otras. ¿No?
2: Mira, llegó esta señora y dijo, a ver, venimos en nombre de una nueva organización que se llaman Comando del Diablo a pedirles 300 pesos. ¿Qué 300?
4: ¿Al para día?
2: Para un negocio que no sé si al día, feo, pero era poquito. La cooperación que le estaban pidiendo.
5: Andamos pidiendo 300 pesos, mira, nada más por 3,000. Una nueva organización que está aquí en Durango que se llama Comando del Diablo. Y estamos pidiendo
2: 300
5: pesos
2: de
5: todo el dinero.
2: O sea, 300 pesos. Le dijo.
3: Pero son mensuales, no
2: le estamos, semanales.
3: ¿Sabe?
2: Dijo, estamos pidiendo una mensual. Nueva cooperación. Es nueva la organización, se llama Comando del Diablo.
4: Ese era el día.
2: Y las chavas, las trabajadoras, porque ni siquiera estaba la dueña, se le quedan viendo con cara de, ah, su mencha, ¿y qué onda?
4: No hay,
2: ¿o a quién le hablamos?
4: No he vendido.
2: Y esta morra les dice, ya todo el mundo está de acuerdo, ¿eh? No, ni le tienen que llamar a la policía, están de acuerdo con nosotros, se den a todo mundo.
5: Si se niega o no quiere aportar con la cooperación que le estamos dando, le vamos a quitar todo el negocio. Ya todo el mundo está de acuerdo.
4: ¿Van a quitarle qué? No entendí.
2: Todo el negocio.
4: Chale.
2: Todo el negocio le vamos
3: a
2: quitar.
3: Cierran.
5: Se den a los guachos. Gobierno, todo el mundo está de acuerdo con lo que estamos haciendo.
2: Dice, todo el mundo está de acuerdo ya con lo que estamos haciendo.
3: Es que se da la cooperacha.
2: Y pues les empezó a decir, miren, nada más son 300 pesos a cambio del negocio.
5: Solo les estoy pidiendo 300 pesos.
6: Pero
5: vean, 300 pesos nada más, amigo.
6: No, no, no.
5: ¿A cambio de todo su negocio?
6: No, pues sí está.
5: No es nada, ¿verdad que no? Exactamente.
3: Sí, sí, te piden, pero te digo, te piden al mes, a la semana, a la quincena.
2: Yeah.
3: Y es como tu renta. Ya los esperas a que llegue, pum, tu lanita.
2: Ahora, si ven que te está yendo muy bien, te suben la cuota.
3: Te suben la cuota, todo.
4: ¿Qué? Como en todo, güey.
3: Claro que yes.
2: Esto, señores, lamentablemente, esto es un terrible cáncer en nuestro México, lindo y querido. Es. ¿Por qué? Porque, pues, así como vas a prosperar, cómo vas a salir adelante.
4: ¿Dónde fue eso? ¿En Monterrey?
2: Esto pasó en Durango. Durango, feito.
4: Pobre gente.
2: Triste, porque tú quieres emprender, tú quieres poner un negocito, quieres salir adelante. Sabemos de que lamentablemente el narcotráfico es algo terrible, pero que hagan sus cosas, que se maten entre ellos, está bien. Pero de ahí ya que pidan derecho de piso a la gente que quiera salir adelante se me hace
3: pues muchos negocios
2: terrible.
3: Han cerrado por eso, porque
2: terrible.
3: No es costeable la renta que tienes que pagar. Porque además para tener un negocio tienes que sacar permisos que son carísimos. Y luego darle toda tu renta a tus empleados y a las personas que te vienen a cobrar tu mes. Pues ya mejor cierras.
4: ¿Qué te queda para ti?
3: Nada. Así es.
2: Oye, paisano, ¿conoces a alguien que allá, tal vez en México, Guatemala, El Salvador? Dicen que El Salvador antes también más o menos estaba similar.
4: No, más o menos no, estaba peor.
2: Estaba peor. ¿Le cobraban a ese negocio derecho de piso?
3: Qué fuerte. 1-855-370-3100.
2: ¿A poco sí existe esto del derecho de piso?
3: Sí.
4: Dos partes, hasta aquí.
2: ¿Eh?

0: A ver, ay, aquí se ve uno muy pelón.
1: ¡Qué lindo!
0: Y otro medio feo.
2: ¿Gemelos?
0: Ah, ya había otra más.
3: ¿Son tres?
0: Sí, el bueno, la mala y el feo.
1: ¿Dónde?
0: Pues en la app de Euforia.
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0: Ay. ¿Es una realidad en nuestro México? ¿Realmente existe? ¿Te pasó a ti, compadre, comadre? 1-855-370-3100. A ver, tenemos a Evangelina con nosotros. Hola, Evangelina.
1: Hola, buenos días.
0: Buenos días.
2: Ay, mi amor.
3: Hola. Ay, Dios mío.
0: No me digas que a ti te pasó, mi vida.
1: Sí, esto pasó hace como 3 semanas en Guerrero, en el poblado de la estación Guerrero.
0: ¿Qué pasó?
1: Igual mi familiar tenía negocios como una tortillería, lugares de pescados, donde criaderos de pescado, cosas así.
0: Okay.
1: Y estas personas pues querían que les pagaran y todo, y tal vez la familia se opuso, no estaba de acuerdo, y llegaron y asesinaron al papá de la familia, sí, a 2 hijos.
0: ¿Qué?
1: Y a un nieto. Y uno de los hijos era un niño especial, tenía como 23 años. Esto pasó hace como 3 o 4 semanas en el poblado de la estación Guerrero, en Acapulco.
3: Lo siento mucho, Evangelina.
0: Espérame, y entonces mataron al papá y a los hijos también por no pagar el derecho de piso.
3: Sí.
1: A los 2 hijos, ellos estaban trabajando en su tortillería, tenían una tortillería ahí enfrentito de su casa. Ajá. Eso lo hicieron delante de los niños, delante de las mujeres.
3: ¿De la gente?
1: Sí. Entonces llegaron estas personas bien armadas, asesinaron al papá, a los 2 hijos, al nieto. El nieto tenía 15, 16 años. Uno de los hijos era un especial. Y pues el papá y el segundo hijo eran los que se encargaban del negocio.
3: Sí.
1: Los asesinaron. Y aquí ¿sabes lo más triste? Que en las noticias salió que había visto un tiroteo, que las personas estaban heridas, cuando las personas ya se estaban sepultando.
3: Claro.
4: Wow.
1: Esta gente,
0: o sea, no sacan la información como
3: claro
0: es, Evangelina.
3: No. O dicen que son menos personas, no, de las que hay.
4: Qué barata cuesta la vida, hijo de la fregada.
0: ¿Qué?
3: Ay, no, qué horror.
0: Y todo por poner un negocito, güey.
3: Hay gente que ha estado en negocios. Chale. Estás tú comiendo en el restaurante y de repente llegan a balacear. Ta, ta, ta, ta, ta, ta, ta, ta, ta. Así.
0: O sea, porque el dueño no pagó.
3: Porque tú como comensal estás, ¿qué?, ahí y te toca.
0: Qué miedo. Ahora ya tenemos a Luz.
4: Hay
0: con
4: que
0: nosotros.
4: Hola, a los dueños. Oiga, ya pago piso. Si no, para alargarme.
0: Hola, Luz.
4: ¿Sí?
5: Hola, ¿cómo están, chicos?
0: Bienvenida.
3: Ay, ay.
0: No me digas, Luz, que tú también tienes un caso así de estos de derecho de piso y todo el rollo.
5: Ah, sí, yo tenía un tío que puso una birrería allá en Guerrero.
0: Ajá.
5: Uy. Y la manejaba junto con su hijo. Entonces pidieron derecho de piso, pero mi tío ya no quiso pagar más dinero porque dijo, no es justo. El negocio iba creciendo y ellos iban aumentando hasta llegar a un punto que no pudo pagar. Les dijo, no puedo pagarles más porque o pago a mis empleados o cierro. Entonces, le dijeron, okay, atenta a las consecuencias.
0: ¿Así le dijeron?
5: Secuestraron a mi primo.
0: ¡No!
5: Lo torturaron.
3: Ay, no,
5: pidiéndole dinero.
4: ¡Wow!
5: Mi tío tuvo que vender todo su negocio. El dinero que le dieron por el negocio se los entregó a ellos. Y les dijo, no quiero problemas. Huyó del país.
3: ¡Qué fuerte!
4: No, hombre, hay historias.
3: Es muy triste.
0: Y todo, fíjate, ¿cuál fue el único delito? Salir adelante, o sea, querer poner un negocito.
4: Está fuerte Guerrero, güey.
0: Qué increíble. A ver, tenemos a Iván con nosotros. Hola, Iván.
4: A ver, Iván, otro que de Guerrero, güey.
6: ¿Qué tal? Muy buenos días, muchachos. ¿Cómo están?
0: Pues sorprendidos, agüitados, Iván. No me digas que
4: tristeza.
0: A tu familia también le pasó algo así, ¿no? De derecho de piso.
6: No, yo no soy de Guerrero, yo soy de la Ciudad de México.
3: Ajá. ¿Para qué allá también pasa, chulo?
6: Acá mi papá tenía ya para el centro, tenía una purificadora.
3: Sí.
6: Y pues la verdad no ganaba mucho, nomás iba sacando pa'l día, pero de repente dice que él recibió llamaditas, llamadas extrañas, y al último le estaban diciendo que se tenía que, hasta le pusieron una manta fuera del negocio, pero ¿cómo saben todo?
3: Así es.
6: Están bien informados. Y dice mi papá que lo andaban vigilando ya, mi papá dijo, pues no les voy a dar. Dice que ya lo andaban vigilando ahí todos los movimientos y la tuvo que cerrar mejor antes de que se hiciera más peor. Grande, luego le mandaron un mensaje, tenemos todos los contactos de tu fan, de tus hijos.
0: ¿Qué?
3: Dicen que están también relacionados con los bancos, que cuando uno va al banco a sacar, oye, dame tanta cantidad, ellos dan el pitazo.
0: No.
3: Vale.
0: Los del banco.
3: Yes.
6: Sí, pues, cerró mi papá el negocio mejor para no tener problemas, mejor lo dejó.
4: Es mejor eso.
2: Ahí está para todos los que dicen, ay, me voy a regresar a retirarme a mi México. Bien, en cuanto llegues y pises ahí, van a decir, ya llegó el gringuito.
0: No,
3: en vez de fijarse, resolver esto, están, hay que arreglar la Liga MX. Ahí está lo
0: No, espérate, no, pero es bien importante el ascenso-descenso, Pau.
3: Hay nivel, es importancia, la mancha.
4: Chale.
0: Y luego de repente si es la final de Dragon Ball Super, hay que hacerla en el Zócalo también.

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1: ¿Qué tal? Muy buenos días, les saluda Eli Venegas y este es el breve informativo del bueno, la mala y el feo. El niño lleva a Newsom a declarar emergencia en California. El gobernador de California, Gavin Newsom, proclamó este lunes el estado de emergencia para preparar al estado para afrontar posibles tormentas invernales y otros impactos como consecuencia del fenómeno El Niño. La declaración del estado de emergencia permite agilizar los recursos de California para prepararse ante el fenómeno climatológico que puede convertirse en el más fuerte jamás registrado. Cardenal mexicano alerta que el crimen organizado obliga a menores a vender droga en las escuelas. El cardenal emérito de San Cristóbal de las Casas Chiapas, Felipe Arismendi Esquivel, advirtió sobre la presión que grupos del crimen organizado ejercen sobre menores de edad para involucrarlos en la venta de drogas dentro de entornos escolares. Y acusan a cazador de matar a una mujer tras confundirla con un venado en Delaware. Un hombre de 74 años de edad fue arrestado y acusado en Delaware por la muerte a tiros de una mujer a la que, según las autoridades, habría confundido con un venado mientras cazaba. Walter Moorhead, residente de Salisbury, Maryland, enfrenta un cargo de homicidio involuntario grave, además de otros delitos relacionados con el tiroteo ocurrido el viernes por la noche en un campo cerca de Ellendale, Delaware. Hasta aquí llegamos con el breve informativo del bueno, la mala y el feo, les informó Eli Venegas. En redes sociales, Eli Venegas Radio. ¡Feliz día!
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7: Señor, vamos a regresar a continuación con la pregunta difícil. Ahí le va. Aunque usted no lo crea, hay gente que se lleva bien todavía con la familia de su ex.
8: Claro.
7: Estamos hablando de la suegra. Estamos hablando del cuñado, la cuñada. Los niños todavía se hablan. ¿Te llevas bien con la familia de tu ex? ¿Por qué? ¿Qué onda? 1-855-370-3100.

0: Muy sabiondo, muy chicho. A ver, contéstanos la pregunta difícil.
1: A ver, chavos, en la pregunta difícil,
2: ¿cuál es?
1: ¿Está bien seguirse llevando, hablando con la familia de tu ex, con el excuñado, la ex-suegra, la ex-cuñada, los niños? A veces se involucran niños también y pues...
3: Claro.
4: Tío, ¿qué pasó? Tío, te quiero mucho. Ay, sí, mijo, yo sé.
2: Pero es que sí crees lazos y todo, pero luego digo, si hay una nueva pareja, una nueva relación y todavía...
1: ¿Por parte
2: y
1: de quién?
2: Llevarte con uno y con otro, pues de quien sea tú o tu pareja. O sea, de repente a lo mejor, no sé, ya... O sea, cortar... No necesita significar que eres grosero. No. O sea, puedes saludarlo de vez en cuando, pero ya no es la misma relación.
3: ¿Sabes qué han hecho Margarita, su mamá y su hermana? Han ido a la casa a llevarle regalos a Chris de navideños. Navidad. A mis nietos.
2: Sí.
3: ¿Qué, por qué los
1: ¿A tus nietos?
3: Sí.
1: O sea, pero ¿cómo?
3: Los han visto, los han invitado a fiestecitas, los quieren mucho, ¿no?
1: Ajá.
3: Son a toda madre.
1: Pero es que ustedes son una familia muy moderna, feo. Tú eres gringa, güey.
3: No.
1: ¿Te gusta Tina Turner?
3: What love?
1: Get to do. Tú eres muy americano.
3: ¿Para qué cortar lazos?
1: Pero eso no va con nosotros.
3: No hicieron nada.
2: Entiendo, pero eso es esporádico. No es cada fin de semana se juntan, se van a la carnita asada, se van a comer.
3: ¿Qué va a haber una fiesta? Sí, vamos.
2: De vez en cuando.
5: Aparte eres un interesado.
4: Cállese.
5: Compraron con una moto.
1: Sí, los cuernos. No más.
3: Y luego Margarita gana un friego de lana. Y luego.
1: Hoy no más.
3: Maggie tiene como 3 casas en Montebello pagadas.
1: ¿Quién es Maggie, güey?
3: La mamá de Margarita.
1: Ah.
3: Maggie.
1: ¿Y vive todavía la señora?
3: Sí. No manches. Pero ya está bien viejita.
1: Sí, cómo no.
3: Y tiene 3 casas. Bueno, un duplex y 3 casas pagadas. Una en el Cerrino y otra en el Montebello.
1: ¡Órale!
3: ¡Tete un chorro de feria!
2: Bueno, o sea, de vez en cuando...
3: Nomás tiene
2: cada cumpleaños, en Navidad...
3: ¡Que me deje algo!
2: Ok, pero hay personas que sí se llevan como si fueran mejores amigos.
3: Diario.
1: Yo digo que ni cumpleaños ni Navidad, Pau.
2: O sea, ya
1: ¿por
2: nunca?
1: ¿Qué, corte, tajo, vaya, Dios.
2: Pues te pueden mandar un mensajito.
1: Es tu ex, ya estuvo. No, a ver, mira, tenemos a Malena con nosotros. ¡Hola, Malena! ¿Qué pedo?
3: ¡De edad, Manuela!
6: Yo llevo 17 años con mi pareja actual y con los de mi ex todavía hablo con ellos, me mandan mensaje en Facebook, me llaman por teléfono, todo.
1: ¿Por qué? Pregunta, ¿por qué te dejaste de tu ex? ¿Por qué se acabó esa relación?
6: Bueno, porque él era divorciado y se volvió a meter con su
1: ex-esposa. Con la ex.
2: ¿Cómo te diste cuenta, Maniwis? ¿Lo cacheteaste?
6: Sí. Me encontré en el hotel, de hecho.
1: ¡No! ¡Ay, mamá! Ok, Jesús, entonces, ¿no acabaron de la mejor manera o sí?
6: Pues al principio no, pero pues ya después él me pidió perdón y me dijo que lo sentía mucho, que...
1: Ok.
6: You know, ya saben todos.
2: Sí, la misma historia.
6: Se dan cuenta que cometieron un error.
2: Ajá, ya que lo hicieron.
3: Tranquilo, son humanos.
2: Pero, o sea, la familia era buena onda y todo, o sea, pero no es de que hablas diario con ellos, ¿o sí?
6: Ellos son de Zacatecas, la familia, los hermanos son súper, de hecho, se molestaron mucho porque, pues, él hizo lo que hizo.
1: Sí. Oye, Malena, y pregunta, ahora cuando te hablas con esa familia, ¿o vas a reuniones también o nada más se hablan de, hola, ¿cómo estás?
6: Antes sí me invitaban que a comidas o a...

0: Sí, reuniones, y sí iba
1: Sí.
0: porque vivía en el mismo estado de Nevada, pero después me moví a otro estado y ahorita pues ya estoy en Texas, entonces
2: Ahora,
0: ya es muy difícil reunirme.
2: Malena, Malena, ¿llevabas a tu pareja, actual pareja, a las fiestas?
0: No.
2: Ah, ese, no, yo sí la llevaba.
1: No, está bien, mira, y la distancia ya va a ir alejando todo.
3: ¿Por qué no llevar a tu nueva pareja con tu con las personas anteriores si ya es tu nueva pareja?
0: La verdad, nunca, nunca lo invité, nada más iba yo hasta la maleta. Ahorita vengo, voy a la, me invitaron.
1: Ahora, ahora sí está de locos. Por ejemplo, Pao, supongamos, tú comienzas una relación y luego de repente el vato, oye, tengo una fiesta el fin, vamos, ¿y de qué es? De la sobrina de mi ex.
2: Está bien.
1: Y quiero que vayas.
3: Pero se me haría más raro que él me dijera, me voy a una fiesta de la sobrina de mi ex, a que me diga, vamos a la fiesta de la sobrina de mi ex. Eso ya, o sea, diría, está raro de las dos formas, pero me sentiría un poco más relajada si me incluye
1: Si te invita.
3: Sí, mira, hay personas que ejemplo, que buscan a mi mamá, ¿no? Y le hablan, ay, que mi señora, ¿cómo está? Y todo. Y yo a veces le digo, mamá, ya ni les contestes.
1: ¿Pero qué tipo de personas?
3: O sea, una ex, ejemplo, ¿no?
1: Ah.
3: Busca a mamá. Ay, señora, ¿cómo está? Y que, ay, lo extraño. Ah. Que cuándo le llevo a comer y que cuándo nos vemos para esto y el otro, el otro. Y yo, mamá, ya ni les contestes.
1: ¿Pero porque se la lleva bien con él o porque quieren ver a ver si hay chance otra vez de...?
3: Es que...
2: Pues sí.
1: ¿Qué será? Sabe.
3: Porque mi mamá es muy agradable.
1: Sí, sí.
3: ¡Claro!
1: Ya tenemos a Meli. ¡Hola, Meli! Sí.
3: ¿De verdad que sí?
1: Bienvenida, Meli. Oye, ¿está bien llevarse todavía a hablarse con la familia del ex, de la ex? ¿Qué onda?
0: Sí, yo digo que sí.
1: ¿Por qué?
3: ¿Por qué?
0: En mi ocasión, yo duré 23 años casada con mi pareja, con el papá de mis hijos.
1: Ok, muchos
0: y
1: años.
0: Y me divorcié y yo me separé de la familia completamente, me perdí, pero ellos me buscaron, incluso a la larga, llevé a mi suegra... A la que era mi suegra, mis hijos a México, que los mirara. Ella muy contenta, muy agradecida.
2: Son los nietos,
0: pero
2: hasta claro.
0: Hasta la fecha nos juntamos bastante. La familia de él, en vez de invitarlo a él, me invitan a mí.
1: ¡Ah, su mecha! Oye, Beli, ¿y a tu nueva pareja qué onda?
2: ¿La invita, la llevas a la fiesta?
0: No tengo, yo no tengo pareja, no he tenido pareja desde que me divorcié. Nomás una muy, muy, muy corta, una pareja de... Unos 3 años, pero en ese entonces pues, estaba alejada de la familia de él.
3: Oh. Sí.
0: Pero no, ya no.
1: Oye, ¿y tu ex no te lo topas ahí en las reuniones de repente?
0: Porque no lo invitan. Porque
1: no lo invitan.
3: Que si le invitan a ella no va a querer.
1: ¡Qué gacho!
3: Y valoran.
2: Te van a alborotar las hormonas, muchachos.
1: En una de esas me liabas, ¿eh?
3: ¡Ay, no!
2: ¡Otro chamaco le va a atascar!
0: Una de esas la agarro, una vez que voy con él. No me daban cuenta si iba a ir o no sé qué, pero en cuanto me vio ella, dio la vuelta y se fue.
2: ¡Te tuvo miedo!
1: Está bien llevarse, hablarse con la familia del ex. 1-855-370-3100.

0: ¿Está bien seguirse hablando, llevándose con la familia de tu ex? ¿Tú qué piensas? Hey. 1-855-370-3100. A ver, tenemos a Irma con nosotros. Hola, Irma.
1: La cosa, la vida es bonita, güey.
2: No, sí, ya tengo mucho tiempo sin mi marido, ex marido. Okay. Y no por nada, me llevo muy, muy bien con mi ex suegra. Inclusive yo todavía le digo suegra. A mis cuñadas, sí, a mis cuñados, mis cuñadas, sobrinas, sobrinos. Inclusive hace que 3 semanas de invitar a un baby shower. Y sí, y claro, mis hijos y yo vamos, o sea, es todo igual. Ellos no tienen la culpa del problema que
1: claro tuve
2: yo
1: con mi marido. ¿Asiste tu ex ahí a la reunión?
2: No. Prefieren invitarme a mí.
1: ¿Qué pedo,
0: Es que no pueden tener a los dos.
3: Eso está más difícil.
0: Está difícil.
3: Irmita.
1: Pero la misma familia no invita al vato.
0: Y también te voy a decir algo.
3: Fuchi.
0: Irma, yo creo que todavía no rehaces tu vida. O sea, no tienes pareja nueva, ¿verdad, Irma?
2: No. Bueno, tenía, pero ya no estoy con él. Pero ahora estoy sola. Y con mis hijos, lógicamente.
3: Oye, qué bueno. Más vale sola que mal acompañada.
0: Y cuando estabas con esta pareja que acabas de terminar, ¿lo llevabas también a las reuniones con la familia de tu ex?
2: No.
0: Ahí está.
2: Perdón, I'm sorry. Cuando tenía mi ex pareja, sí, sí lo llevaba.
0: O sea, no, espérame, pero.
3: Oye, Irmita.
0: Con la que estaba rehaciendo otra vez tu vida con tu nueva pareja. El novio.
2: Sí, ajá.
0: ¿Sí lo llevabas?
2: Sí, señor, sí lo llevaba.
3: Oye, ¿y esta nueva pareja no te decía, oye, ya sabes qué, pues ya estás iniciando una nueva relación, ya claro, corta de tajo?
0: Está raro.
3: Mejor pues convive con mi familia.
2: Ajá.
3: ¿No?
2: No, sí. No te entendí, ¿cómo dices?
3: Sí, o sea, tu nueva pareja no te decía, oye, ya, el pasado pisado, enfócate en nosotros, en nuestra familia, en mi familia, en tu familia.
2: No. Porque no por nada nos llevamos tan bien, son muy buena gente todos ellos. En México, la verdad, no tengo a nadie, nada más una prima hermana que vive en Durango. Y siempre que vamos a México, mi expareja es de León, Guanajuato. Y vamos para allá seguido, mi hija y yo, la más chica, pues, vamos para allá y nos reciben, lógicamente, pues, como familia todavía. Y me dicen cuñada, me dicen tía. Nos llevamos muy bien, o sea,
0: Pero sí está raro, seguir fomentando eso todavía.
1: Es que a ti se te hace raro, pero porque tú eres bien cerrado de mente, güey.
0: Uy, no más.
3: Es que
1: más abierto.
3: O sea, imagínate que tú eres mi pareja, ¿no? Y de repente digo, ay, vamos a una reunión. Y voy y me dicen, ay, cuñada, hermana, todos. Sí. Y tú eres nuevo, no importa, no dices nada, qué raro.
1: La que te está comiendo soy yo, ¿no?
3: A la que tus sueños, tus sueños.
1: ¿Para qué me agregas de pareja?
0: Tenemos a Pati. Hola, Pati.
1: ¿Cómo que te la voy a perdonar?
4: Hola, buenos días.
0: Buenos días. Oye, Pati, ¿está bien hablarse, llevarse todavía con la pareja de tu ex, Pati?
4: Sí, yo sí, la verdad. De hecho, es con mi ex cuñado y tu esposa.
3: Sí.
4: Es parte de mi grupo de amigos de hace muchos años. Y ahorita yo tengo pareja. Y sí se le hizo raro cuando él es tío de mis hijos, es mi, no nos decimos cuñados, pero pues él sabe que es su hermano de mi ex.
3: ¿Y el vato? ¿Qué te dijo?
1: ¿El qué dice el vato? ¿Tu ex?
4: No, pues sí se le hizo, ¿mi ex?
3: No, el actual.
4: Sí se le hizo raro, así como que, oye, pero, ¿cómo? Porque yo, ay, chavita. Pero es
3: su
4: cuñado, o sea, es raro, me dice.
3: Sí.
1: Yo, está chido.
4: Nos vamos de vacaciones, hacemos camping, hacemos. Y sí, ahí andamos, pues.
1: Uy, está chido.
3: Está raro.
1: La pareja y el ex, y ahí, ay, give me five, pásame una helada, loco, una chele.
3: Oye, Pati.

0: no pasa de repente que tu pareja actual, o sea, el anterior le dice, sí, qué bueno que dejó a mi hermano?
1: Te voy a decir la verdad, cuando yo me separé hace muchísimos años, el día que yo me separé, él me dijo, en ese tiempo me decía, cuñada.
0: Sí.
1: Ya te habías tardado, cuñada, me dijo.
2: Te habías tardado.
0: Sí, ahí en reconoce la fichita.
2: Sí, no, no, pues es que ya también uno sabe lo que tiene ahí en la familia. Sí, no. Ahora ya tenemos a Iván con nosotros. Ese es mi Iván.
3: ¿Cómo lo aguanta? Le dicen a la chay.
2: Saludos. Compadre, ¿está bien llevarse todavía con la familia del ex? ¿Tú cómo la ves?
4: Sí, ¿por qué no? Pues mientras sea peor el bien de los hijos. Yo tengo dos niñas con mi ex. Uh-huh. Y hasta el esposo de ella lo metió a trabajar conmigo. Es mi chalán.
0: Ay, cállate. ¿Es tu chalán?
4: ¿Eh? Sí.
0: Oye, y de repente no se juntan y dicen así como, ay, ¿cómo la soportas? Yo por eso la dejé.
4: No, a veces hay reuniones y estamos ahí todos y no hay problema.
0: No, Iván, esto es muy moderno.
2: El Iván, como es el jefe, aprovecha para darle sus bachones.
5: Apúrale,
2: güey. Ándale.
3: O le digo a la chimuela.
2: Simón, y me saludas a aquella, ¿eh? Órale. ¡Eres bien gacho!

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25: Este martes, temperaturas de 79 grados, cielos parcialmente cubiertos y vientos de 10 a 15 millas por hora. 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

Hay un estudio que demuestra cuáles son las mejores series de televisión. Pero a ver, la pregunta también para ti, paisano, comadre, para ti, ¿cuál ha sido la mejor serie que has visto que se te queda clavada en la mente? 1-855-370-3100.

0: la sala o en tu camita, hacerte unas palomitas, echarte unos cacahuates o una rica botana y decir, voy a ver una serie.
1: Una cheve bien Elodia.
0: De esas series que te sientas y no te paras más que para ir al baño y regresar. Sí, de volada, de volada. Que
2: no, no, sí, no, está muy buena, me pongo desvelas. Me pongo pañal mejor.
1: Y que si la ves sin tu vieja, aguas. Se enoja, ¿eh?
0: Este se llama infidelidad de series.
1: Hoy no más.
0: Pero hay series que neta, fin de semana... Estás viéndola, viéndola, viéndola. Te duermes, te despiertas, la ves, la ves, la ves, la ves. Y hay unas que valen muchísimo la pena. ¿Qué serie has visto que dices? No, hombre, esta es la number one in the world. Y ayer justo me da mucha risa porque ayer dije, a ver, ¿qué series están buenas? Y estuve ahí con ChatGPT platicando y conversando a ver qué me recomendaba. Pero ya salió un estudio maravilloso que nos revela cuáles son las series más ganadoras que han salido. Les doy el top 10, chavos, a ver qué opinan.
1: Venga, venga.
0: Number 10. Dark.
1: Dark.
0: ¿Qué es esa madre? Ayer también me la recomendó ChatGPT. Dark es una serie, no sé, es como medio oscurona, se parece como tipo Sark, creo. A ver, vamos a buscar de qué se trata Dark.
2: Ah, es Dark. Que es oscuro, ¿qué decir Dark?
0: Dark, sí, es como de que traspasan, algo así, la verdad no, está en Netflix. Está en Netflix, también me la recomendó, no la vi porque creo que es de terror. Ahorita les digo, serie Dark, ¿de qué se trata?
1: A ver, dice aquí de que al parecer sí es de... Está en Netflix, sí, masterclass de ciencia ficción.
0: Ah, no, habla de un niño, ya sé cuál es. No, ya vi un poquito, vi la primera temporada. Ajá. Es un niño que se desaparece en un pueblo.
1: Ok.
0: Y él viaja en como en el tiempo, se repiten las cosas. Tiene 3 temporadas, dice que recomiendan verla en alemán con subtítulos.
1: Ha de ser el idioma original.
0: En alemán.
1: Suben, bajan, estrujan.
0: Ay, oigan, el number 9. Esa película yo se la súper recomiendo, esta serie. Perdón, yo la vi, me encantó, es espectacular. Se llama Chernobyl. Chernobyl habla de la historia de lo que pasó en Chernobyl.
2: Ay, de la radiación.
1: O sea, pero es serie.
0: Está impactante, es una miniserie. No, es serie. Es serie, está... Buenísima Chernobyl. Es una de las que tienen que ver porque van a ver lo que vivieron, cómo lo vivieron.
1: ¿Tiene muchos episodios o...?
0: No, no, es corta, vale la pena, es una joya, es histórica. No. Chernobyl, 10 de 10. Number
1: 8.
0: The Wire. The Wire. The Wire dicen que es una muy buena, que es un drama criminal. Esto es en Baltimore, baby. 5 temporadas, 60 episodios. Dicen que tiene crimen, mafia, policía, llévame. Que está muy buena y que vale mucho la pena. Esta no la he visto.
1: ¡Órale!
0: Number 7. Avatar, The Last Airbender. ¿Esa ya la viste tú?
1: No, mi hija le gusta mucho.
0: ¿Y qué? ¿De qué es?
1: Avatar es de este elegido. Y que domina todos los elementos. Domina el aire, el fuego, hielo, etcétera.
0: Ah, mira, esa no la había oído.
1: Sí, sí, y de hecho, bueno, hasta han hecho película y todo
0: es
1: el rollo.
0: Es anime, ¿no?
1: Anime y también han hecho película live action.
0: ¡Oh!
1: Sí, entonces yo creo que cuando conectan una cosa con otra también se pone padre.
0: Les gusta.
1: Sí, sí, sí. Y
0: Airbender, dicen que está very
1: good. De hecho, ha habido hasta remix y todo el rollo, por eso te lo especifican, el del 2005.
0: Ah, oh my god, oh my goodness. Vámonos con el number 6. Que es Band of Brothers. Esta también me la recomendó el ChatGPT.
1: ¿Es de rateras esto?
0: Es una miniserie de 10 episodios que la hizo Steven Spielberg feo y Tom Hanks. Dicen que está muy muy buena. Sí, que se trata como de... Es de guerra, con historia, con emoción, que es muy intensa y que es cortita. Entonces, que vale mucho la pena.
1: Yo cené eso anoche.
0: La mía, y es de la Segunda Tomahawk. Guerra Mundial.
2: La mía es intensa y cortita.
0: Como tú, como tú. Oye, vamos con el top 5 de las mejores, mejores, mejores. Number 5. Better Call Saul. Que esta salió después de la de Breaking Bad.
1: Sí.
0: ¿No? Que dice que es muy buena, el abogado. Dice que la gente la super, super, super valora, la ama. Son 6 temporadas, 63 episodios. Y dicen que te recomiendan ver primero ver Breaking Bad, que es mi serie número 1 en el planeta. Y luego ya ver Better Call Saul. ¿Ya la vieron?
1: Yo vi 1 o 2 episodios, pero como nunca he visto Breaking Bad completamente.
0: No manches.
1: No le entendí.
0: No, tienes que ver Breaking Bad, es una joya, yeah. Es una joya, es una belleza, es que, la sí, mejor
1: lo intenté, serie del mundo. Lo intenté, Pau, pero ya iba como en el episodio 2 o 3 y comienza lento, sí. Comienza lento, y eso me desespera, güey.
0: No, es buenísima, pero no.
1: Las series tienen que comenzar
0: bien.
2: No, la recompensa rápida, tú.
1: Algo rápido, güey, de volada, claro.
0: Sí. Te gusta lo rápido.
1: Y en caliente, y en la boca.
0: Ah, qué rico.
2: Ay, desgraciado.
0: Así. Vámonos con la que sigue, number 4. Attack on Titan.
1: Esa está perra.
0: Que este es también un anime.
1: Sí, ya la vi.
0: La gente dice que está muy buena, habla de guerra, libertad, venganza. Son 4 temporadas, 90 episodios. Hay
1: los
0: mucha
1: titanes,
0: sangre,
1: los
0: titanes,
1: los grandotes son unos gigantes, Pau.
0: Sí, ¿te gustó?
1: Está buenísima. Imagínate vivir en un mundo donde te tienes que cuidar de que tu ciudad la ataquen unos gigantes.
0: A la máquina.
1: Entonces, son ciudades amuralladas y de repente llegan así los titanes, sí, los gigantes, a atacarla y se comen la gente y todo el rollo.
0: Ah, su máquina.
2: Los ángeles caídos eran.
1: Oigan, puede ser.
0: El top 3, ya vi 2 y me siento muy orgullosa. Number 3. Game of Thrones. Oh my God, oh my goodness. Si ustedes no han visto Game of Thrones, no sé para qué están viviendo en este mundo.
1: No.
0: ¡Qué maravillosa!
1: Ni un episodio. Me han recomendado mucho, pero
0: cállate
1: no.
0: La boca, ¿no lo has visto?
1: Nada.
0: ¿Por? A ti que te gustan los dragones y todo eso.
1: Sí.
0: Es erótica. ¿Sabes qué me gusta de Game of Thrones? Que la mayoría de las series las veo y digo, va a pasar esto, y pasa. Y en Game of Thrones dices, va a pasar esto, y pasa lo opuesto.
1: ¿A neta?
0: Todo el tiempo te tiene así como sorprendido. Neta, vean Game of Thrones, es una belleza. Vale la pena 100% todo su tiempo.
1: ¿Y qué temporadas? ¿Qué son? ¿10 temporadas? ¡Ay, la Mauser!
0: Pero tú tienes la ventaja y la gloria de que ya las puedes ver todas juntas. No como yo, que me tenía que esperar un año para que saliera la siguiente temporada. ¡No!
1: Pero eso está más chido, fíjate.
0: ¡Nel!
1: Sí.
2: Porque te mantienes
1: suspenso, güey. Y platicas en el momento y todo, sí. Sí.
0: No, hombre, no. Siéntate con tu mujer y vela, no vas a poder. Number 2. Esta la quiero ver, me la han recomendado hartamente. The Sopranos, baby.
1: ¡Sopranos!
0: The Sopranos.
1: El feo ya la vio, ¿no?
2: ¿Sopla qué?
1: ¡Sopranos! Oh. ¡Sopranos!
2: No la he visto.
0: Mafia, familia, todo el tema psicológico. 6 temporadas, 86 capítulos. Dicen que está buenísima, que está 10 de 10, infidelidades, que está un poco violenta, pero que vale la pena. 10 de 10.
1: All right.
0: Pero la número 1, la que no tiene perdón, la que dices, la tienes que ver sí o sí, porque si no la ves te doy unas cachetadas, es... Breaking Bad, mi vida. Oh my God, no puedo creer que no la hayan visto.
1: Lo intenté, Pau, pero comenzó muy lenta. Entonces dije, ¿qué pedo? Quiero ver explotar algo.
0: Miren, yo les quiero decir que si ustedes quieren ver algo de valor en la televisión, vean Breaking Bad. Es una joya. Es más, la voy a volver
2: a ver. Chapo.
0: No, feo.
2: La captura el chato,
0: güey. Breaking Bad es similar. Habla de drogas también.
1: Te brincaste Dragon Ball, ahí lo vi en la lista y no lo dijiste.
0: Pero Dragon Ball está en el número
1: 24. No, me lastimé.

0: Hola, le hablas.
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3: Este martes, temperaturas de 79 grados, cielos parcialmente cubiertos y vientos de 10 a 15 millas por hora. 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
1: Este martes, temperaturas de 79 grados, cielos parcialmente cubiertos y vientos de 10 a 15 millas por hora. 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
9: El clima. Esta noche temperaturas de 53 grados, vientos ligeros de 10 a 15 millas por hora y parcialmente nublado.
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1: Bueno, pues amigos, hablemos de nosotros mismos. Oye, ¿qué es lo más, chido de tu personalidad? Lo vamos a platicar aquí en el Freeway Show, pero después de esta canción, amigos.

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1: Bueno, pues amigos, el día de hoy te vamos a prestar los micrófonos aquí del Freeway Show para que nos digas qué es lo que más te gusta de tu personalidad, amigos. ¿Qué es lo que más te gusta de tu personalidad?
2: Mira, te toca echarte flores, así de fácil.
1: Okay. No, pues lo que te gusta de ti. ¿Qué es lo que te gusta de ti?
2: Por ejemplo, Zayda, ¿qué te gusta de ti aparte del callo ese peludo que tienes?
3: No es cierto, mentiroso.
1: Bueno, y los pelos en el sobaco que tienes ahí, mi querida
3: Zayda. Eso no es una personalidad, fíjate.
1: Sí, yo sé que eso no, pero ¿qué te gusta de tu personalidad?
3: ¿Sabes qué me gusta de mi personalidad? ¿Qué? Es de que soy creativa. So, haz de cuenta tú me pones...
1: ¿Pues dónde?
3: En los reels, obviamente.
1: Estoy jugando.
3: ¿En dónde estoy ahorita? Estoy en una estación de radio y eso es creatividad. Poder hablar de diferentes temas todos los días, entretener a la gente, no es cualquier cosa. Uno se cansa.
1: Sí, no, claro. Zayda habla mucho.
3: El que puede.
1: Se cansa nuestra amiga.
3: Sí, yo también me canso. Ah, no, pero no, ¿sabes qué? Me gusta mucho la creatividad. Por ejemplo, pinturas. Si tú me pones algo enfrente de mí, yo voy a tratar el lado creativo de hacer algo con eso, lo que me pongas, ¿no?
1: Sí.
3: Eso es lo que sí, a mí me gusta de mi personalidad. Sí,
1: fíjate, es muy creativa.
2: Fíjate que también puedo hablar de la personalidad de Zayda, es muy buena amiga.
1: Ah, sí, sí.
2: Es buena amiga. O sea,
1: no. Usa nuestras tarjetas, ¿verdad?
2: Sí,
1: pero buena amiga.
2: Sí. Es muy gastadora, pero estamos hablando de qué nos gusta.
1: Sí, yo sé.
2: La verdad es de que es buena amiga. Tiene. A todo se le resbala también.
1: Sí.
2: O sea, no es así como que muy tóxica. Eso me gusta también de tu personalidad.
1: Pero nomás con el Habibi, con nosotros acá.
3: Nomás,
1: tanto.
3: Sí, una le está coqueteando. Pero haz de cuenta, sí, se me resbala y no lo tomo personal. Que trato de no agarrar las cosas personales. Y sí, tienes razón.
1: Morris, ¿qué te gusta de tu personalidad, Morris?
2: Pues me gusta de mi personalidad que
1: siempre... No deja plato vacío.
2: Exacto, que siempre estoy dispuesto a acabarme todo lo que me sirve. Por ejemplo...
1: Es que de niño le decían, no te vas a parar hasta que te termines todo en el plato.
2: Exactamente. No, no, más bien como el relajo, pues yo soy una persona que me gusta estar alegre todo el tiempo, güey. Sí. No me gusta complicarme la vida con enojos, aunque a veces pues tienes que discutir, es parte de la vida.
1: Es muy terco, Morris, a veces.
2: No me gusta, pero estamos hablando de lo bueno, baboso.
1: Ah, bueno, pues también de tu personalidad también.
3: ¿Sabes cuál parte de tu personalidad está bien padre, Morris? Es de que tú tienes mucha paciencia. Tú eres bueno para educar y enseñarle a la gente.
2: Súper paciente.
3: Pero sí es paciente.
1: Sí es paciente.
3: Su paciencia de Morris está más alto que la mía.
1: ¿Oh, sí?
3: Sí, él sí, es, yo digo que eso es un personality trait bueno de ti.
2: Mira, si acabas con mi paciencia, es de que ya, güey, de que no manches.
1: Que no tiene remedio.
2: Exacto.
1: Definitivamente.
2: ¿Y tú, gordo, tu personalidad? ¿Qué te gusta de tu personalidad?
1: En mi caso, fíjate que soy una persona que yo, a mí no me gustan las marcas, no necesito tener ningún tipo de marca, yo puedo traer zapatos de $5, no me interesa manejar el mejor auto tampoco, yo siento que si te llevas de punto A a punto B.
2: Bueno, eso dicen
1: los
2: fachosos.
1: No me complico la vida, no en las cosas. Yo soy la persona que puedo estar solo, no necesito de la compañía de nadie tampoco, igual me divierto, no pasa absolutamente nada. Entonces creo que eso me cae bien de mí, que no necesito ni de marcas tampoco, nada de eso.
2: ¿Sabes qué también me gusta de tu personalidad,
1: ¿qué?
2: Gordo?
1: ¿Qué?
2: De que ahora en octubre no vas a necesitar máscaras. Eso bueno, también es una ventaja, ¿verdad, Zayda?
1: Claro.
2: O sea, no
1: si
2: necesita máscara.
1: A mí me querían de rentar de Ken para la Barbie. ¿De qué te hablas? No. Pero a ver, amigos, te prestamos los micrófonos. Oye, ¿qué es lo que más te gusta de tu personalidad? Márcanos en cabina aquí.

0: el 1-844-370-4839. 1-844-370-4839.
1: ¿Y Dios, sabes qué me gusta también de la personalidad de Zaida?
0: ¿Qué te gusta?
1: Que ahí nos va a disparar el lonche.
0: Ah, mira, ¿verdad? Qué bonito.
2: Con la tarjeta gracias, del Habibi.
0: Wow, no, gracias, Zaida, no, no, muy amable.
2: La tarjeta del Habibi, el mío no.
3: ¿Qué pasó, güey?
4: ¡Ay, güey!
5: No manches, güey.
4: Con el free

0: regresar en el Freeway Show.
1: Bueno, amigos, siempre hemos dicho que en este programa lo tuyo, tu historia, es lo más importante. Oye, ¿qué es lo que más te gusta de tu personalidad? Márcanos en cabina en el 1-844-370-4839.
2: ¡Qué lindo soy! ¡Qué bonito soy! ¡Cómo me quiero! ¡Ay, ay!
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5: Amigos, aquí el Freeway Show lo haces tú con tus llamadas telefónicas en el 1-844-370-4839. Y lo que te estamos preguntando es lo siguiente: oye, ¿qué es lo que más te gusta de tu personalidad? Márcanos 1-844-370-4839.

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3: Bueno, pues amigos, acá la estrella eres tú en el 1-844-370-4839. Y los micrófonos también son tuyos. La pregunta es la siguiente. Oye, ¿qué es lo que más te gusta de tu personalidad? Márcanos aquí en cabina, 1-844-370-4839.
4: Porque amigos, todos tenemos cosas malas, pero también cosas buenas que a uno le gustan de uno mismo, como a Tony.
3: Tony, ¿a ti qué te gusta de tu personalidad, mi rey? Platícanos.
5: Sabes que lo mío es la música. Yo desde que estaba bien chiquillo, yo lo mío era la música. Yo amo la música.
3: ¿Qué tipo de música te gusta, mi querido Tony?
5: De todas, yo canto de todas. Y y sabes que después ya que estuve, cuando estuve en la adolescencia, pues empecé en un grupo musical a los 16 años a cantar. Yo soy cantante.
3: ¡Ah, ¿sabes? No manches, Tony! A ver, pues chido. Canta la radio acá para que se escuche todo Estados Unidos, mi querido Tony.
5: A ver, ahí va una canción muy conocida que dice...
3: Dale.
5: En un camión pasajero, de esos que van para Sonora, iba cansado y con sueño, cuando subió...

0: señora con unos ojazos negros de veras encantadora.
1: ¡Ay, Tony! ¡No manches!
2: ¡Tony! ¡Tony! Así me gusta, Tony. La gente alegre, que no se complica la vida, señor. Oye, que anda cantando a todas horas.
1: Sonaste como artista, mi querido Tony. Tienes buena voz, mi rey.
0: Oh, muchas gracias, te digo, ese es mi sueño. Y ya he formado grupos, pero grabamos un disco, pero no, las disqueras son, quieren puro dinero, tú sabes, a famosos, nunca nos agarraron el disco y,
1: tú sabes. Sigue insistiendo, mi rey, porque el día de mañana a lo mejor te topaste con la gente equivocada. Sigue buscando, a lo mejor te vas a encontrar la gente que se acople contigo, mi rey.
2: Mira, Tony, ya somos tus fans, la neta, y nos gusta tu personalidad.
0: Pero déjenme, les acabo de platicar, a través de la música he escrito bastantes canciones, soy compositor, ya tengo como 500, nomás que desafortunadamente ni un artista grande me ha agarrado una, pero están bien buenas, fíjate.
1: Ah, pero ¿puedes cantar un pedacito de una canción, un chiquito, poquito nada más, de las tuyas?
0: A ver, esta canción se la compuse a mi suegro, porque a mi suegro lo mataron en el 88 y mi esposa me contó la historia. A ver, ahí va poquito.
1: Pero poquito, no te la van a piratear, poquito nada más.
0: Año del 88, les traigo yo este corrido, porque al matar un valiente que fue un gran hombre y amigo, era uno más de los Pérez, famoso y muy conocido.
1: ¡Ay, Tony, no manches!
2: ¡Ese Tony! Es que,
1: ajá, dinos.
0: Es que mi suegro se llamaba Enrique Pérez, ¿ves?
2: Ay. ¿O es el corrido de don Enrique Pérez entonces?
1: Ya me imagino, conozco un come tortas que le apodan el Morris.
2: Ay, no, pues no creo, gordo, ¿qué? Por favor.
1: Yo tengo potencial, pero no me potencia en este programa como a ti.
2: ¿Qué dice el público? ¡Fuera!
1: Qué odiosos son, ya ves, Tony. Fíjate, para que me topé con la gente equivocada, así como tú, mi rey, pero bueno.
2: Mejor deja cantar al Tony,
1: güey.
2: Gracias
1: por tu llamada telefónica, mi querido Tony. Ojalá que el día de mañana Dios te dé la oportunidad de convertirte en una estrella. ¿Te acuerdas de ese programa chafa del Freeway Show? Mira, vamos a regresar al compa Eric y contestamos el resto de las llamadas en el 1-844-370-4839. Eres una malagradecida, te estaba componiendo una canción, mendigo perro.
2: Gordo, no manches, se tronaron varios vidrios aquí en el Freeway, están reportando, güey.
1: Mentiroso, yo no escuché ninguno.
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3: Oye, te llamo para decir.
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3: Bueno, pues amigos, acá lo más importante es tu llamada, tu testimonio en el 1-844-370-4839. Oye, ¿qué es lo que más te gusta de tu personalidad, amigos?
4: ¿Sabes también qué me gusta de tu personalidad, gordo?
3: ¿Qué te gusta de mi personalidad, Morris?
4: Que cuando me vienes y me da ride, gordo, ya nos estacionamos en el handicap, ya no tenemos que andar ahí batallando, güey.
3: O
4: sea, ya está enfrente, ya tiene VIP Dios. Este vato, la neta.
3: ¿Sabes qué me gusta de mi personalidad, Morris? Que yo no miro así, hay un montón de trabas, pero yo digo, no sé cómo lo voy a hacer, pero lo voy a hacer.
4: Pero lo hago.
3: Mira, tenemos a Eric también aquí en la línea, mi querido. Eric, ¿qué es lo que te gusta de tu personalidad, mi rey? Platícanos.
4: A ver, mi Eric.
5: Sí, de personalidad. Sí me gusta la manera que tengo paciencia y de mi forma de ser, así, estar solo, así como los dos ustedes, Pancho y Morris, pero lo más que agradezco a Dios, y creo que eso es una bendición de mí, el de yo poder leer la gente solo por su mirada, su actuación, cómo hablan. Tengo como un radar así que me dice si la persona es buena persona o si la persona es mala persona.
4: Oh, ya sabes leerlo, mira, sabes leer a la gente.
3: No manches, qué bien, Eric. ¿Desde cuándo desarrollaste eso? ¿Tienes esto, mi querido Eric?
5: Yo creo desde cuando tenía 13, 14, quizás 15 años.
4: Okay. Oh, entonces así de verla y ver cómo se manejan, ya sabes qué tipo de gente es.
3: Eres brujo, mi querido Eric.
5: Sí.
3: Tienes muy desarrollada la intuición entonces, mi querido Eric, tú.
5: Sí, pues en mi niñez también pasé por muchos muchas broncas, muchos problemas ahí, y pues eso me ayudó de poder leer la gente. Y ya nada más con ver a la gente, puedo ver si la persona es buena gente o mala gente.
4: Oye, entonces, Eric, tú como Pancho puedes ir a un restaurante y comer solo, no hay bronca, puedes ir al cine solo y no hay problema. ¿Te gusta tu soledad también?
5: Sí, básicamente sí, me gusta estar solo así, como explicó uno de ustedes. Yo soy de las cosas que me gustan sencillas. A mí no me importa qué tipo de playera tengo, qué tipo de coche tengo. Yo agradezco lo que tengo, le agradezco a Dios por todo lo que tengo, sea de lujo o sea de un dólar, aunque sea un centavito, unos cambios.
3: Sí. ¿De dónde eres originario, mi querido Eric? Porque tienes acento así como de allá, de países árabes.
4: Árabes, Saida.
5: Nací aquí, pero mi mamá es de México.
4: Okay.
3: Sí, bien, para que veas, este hombre tiene la intuición bien desarrollada, amigos. Gracias, mi querido Eric, por tu llamada telefónica, Y sigue desarrollando tu sexto sentido. O sea, una persona que sabe leer bien a la gente siempre le va a ir bien porque sabe dónde tiene que pararse y dónde no tiene que pararse. Pero bueno, a ver, amigos, seguimos tomando las llamadas telefónicas en el 1-844-370-4839. Oye, ¿qué es lo que más te gusta de tu personalidad? Lo platicamos aquí en el Freeway.
4: ¿Y sabes qué me gusta de la personalidad de Zaida?
6: ¿Qué, Morris?
4: ¿Qué? Que cuando toma, dice, te quiero mucho, te quieres, es bien buena onda. Claro.
6: Es que soy muy amable,
3: fíjate. Pero nomás tomada.
0: A Pancho le gusta ordeñar. A Zaida le gusta ordenar.
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0: Y al Morris le gusta engordar.

0: breve regresamos con esto en el Freeway Show.
1: Bueno, pues amigos, aquí lo más importante es tu llamada telefónica en el 1-844-370-4839. Este programa se hace contigo. Oye, ¿qué es lo que más te gusta de tu personalidad? ¿Qué es lo que te cae mejor de ti mismo? 1-844-370-4839.
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2: Para esta noche, temperaturas de 53 grados, vientos ligeros de 10 a 15 millas por hora y parcialmente nublado. 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
3: Bueno, pues amigos, ¿qué es lo que más te gusta de tu personalidad? Márcanos en cabina en el 1-844-370-4839, porque lo más importante en este programa eres tú, amigo.
4: Exactamente, y recuerda que también estamos regalando $500 todos los días con la canción del día para que no te despegues del freeway, ¿eh?
5: Ya te

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3: Oye, amigos, acá te estamos preguntando, ¿qué es lo que más te gusta de tu personalidad? Márcanos en el 1-844-370-4839, amigos. Lo bonito de ser es que en cualquier lugar que se siente que se queda dormida.
4: Exacto.
3: Dormir, es lo bonito de tu personalidad, mi querida.
5: Eso es
3: Zayda.
5: Mi superpower.
3: No, qué vale.
4: Es más, no batalla para dormir y no. Para comer nada.
5: ¿Sabes
4: no,
5: qué? Claro con que permiso, no. Dame unos segundos.
3: Okay. Yo, ahí está. Vamos con Claudia. Mientras Zayda se duerme acá, Claudia está aquí con nosotros. Claudia, ¿qué es lo que más te gusta de tu personalidad, mi reina? Platícanos.
6: Buenas tardes. Pues mira, para empezar, yo pienso que cuando uno está bien satisfecho con su personalidad, primero tiene que saber que todo lo que tú eres de bonito y de guapo y de que tú puedes, pues es gracias a Dios, primero, ¿ah?
4: Exacto, sí, tienes toda la razón, Clau.
6: Yo tengo a Dios conmigo y pues gracias a eso creo que he logrado muchas cosas yo sola, pero no estoy sola, ¿ah? No estoy sola, tengo a Dios conmigo, pero en realidad lo que más me cae bien de mí es que nunca le he rogado a nadie.
4: Eso es lo mejor, Claudia.
3: Eso es tener dignidad, mi querida Claudia. Te lo aplaudo, corazón de melón.
4: Y es difícil, Clau, no andar pidiendo ahí a uno y al otro, hey, hazme un favor y que no sé cuánto.
6: Sí. Llevo dos relaciones y lo saben perfectamente que a mí no me importó ni chau sopor ni nada y me he soportado mi vida y lo que tengo que he pagado mi casa, mis muebles y un negocito que primero Dios va en camino. No se lo debo más que a mi Dios. ¿Cómo no me voy a caer bien?
3: Claro, eres una madre luchona, eres un ejemplo aquí en los Estados Unidos, mi querida Claudia. ¿Sabes qué? Me siento orgulloso de ti, mi reina.
4: De hecho, ya me caíste mejor, Clau, de hecho.
6: Yo me caigo bien. ¿Cómo no me voy a caer bien?
3: Claro.
6: Y voy sola y le doy gracias a Dios y me caigo y me levanto y voy sola y tengo familia aquí. Ellos saben que nunca, nunca les he dicho, hey, ¿saben qué? Se me la dio el barco, échenme la mano. A ver cómo le hago, le echo ganas.
3: Es más, mi querida Claudia, soy soltero, sin compromisos y salgo a las 7 de la tarde, mi querida
4: Gordo,
3: Claudia.
4: Gordo.
5: ¿Y tu esposa qué?
4: Déjame decirte algo.
3: Perdón,
4: si
3: tengo
4: esposa. Estás casado, baboso, y tienes muchos compromisos.
3: Perdóname, Claudia, se me olvidó.
4: Debes mucha renta ya, güey.
3: Ya sé.
4: Ay, no,
6: Claudia. No tengo ni siquiera planes de tener una relación porque tengo... Sí. Un gran amor de mi vida que me acaba de mandar Dios, que tiene 3 meses, su nieto. Me
4: ¡Ay, tienes mucho trabajo, mi Clau!
3: Vas a ser una gran abuela también, mi querida Claudia.
6: El que llegue ya se fregó porque ya estoy, pero bien ocupada mi tiempo, que me va a sobrar, va a valer oro y está lo que más quiero en esta vida.
3: Igual te comparto, mi querida Claudia, no te preocupes.
4: Gordo.
5: No empieces tú.
3: Y el negocio, que lo montamos porque lo montamos.
4: Gordo, déjame avisarte algo.
3: ¿Qué?
4: Tú ya estás también para tener nietos, güey.
3: Perdóname.
4: Ya, gordo,
3: tienes razón.
4: Ya, tranquilo, Oxila.
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3: Sí, señor. Amigos, estamos a 100 días de que termine el 2026. ¿Ya? Han pasado ya, sí, ya 265 días más o menos.
4: ¿Tan rápido?
3: Claro, ya va a ser octubre casi.
4: Nomás cerré los ojos y ya estamos ahorita.
3: Bueno, si haces un balance en tu vida, ¿cómo te fue este 2026? ¿Te fue bien? ¿Te fue mal? ¿Cuál es la parte buena, la parte mala y cuál es lo feo también del 2026,
5: Mira,
3: amigos?
5: La parte buena de Zaida es que se quedó dormida y en un cerrar y abrir y cerrar de ojos ya es octubre.
3: Sí,
5: ya
3: sí,
5: es. O sea, estuvo dormida todo el año.
3: Ok. Esa es la parte buena. La parte mala, ¿cuál ha sido, mi querida Zaida?
4: Que siento como que no fui a los viajes que yo quería.

0: Fue los viajes que ella
1: quería. Oye, si alguien ha
0: pasado viajando la señorita.
1: Si alguien ha tomado vacaciones, es Zaida, amigos.
2: No, no viajé lo suficiente, fíjate.
0: Zaida, te voy a... O sea, déjame decirte algo, Zaida.
1: La ironía de la vida.
0: Eres la que menos tienes vacaciones y es la que más ha salido en este año, Zaida.
1: ¿Cómo está eso? Zaida, la que tiene menos vacaciones y la que más viaja acá.
2: Mijo, pero no fue al lugar donde yo quería. Yo tenía ganas de irme a Colombia, a vivir allá en Europa.
3: Lo que no tienes es vergüenza, es lo que no tienes tú, de veras.
2: Se vale soñar, fíjate, se vale soñar. Pues tú me hiciste la pregunta. No, te estoy respondiendo.
1: Y todavía le descarales de vuelta a viajar todavía.
2: Y todavía estás criticando.
1: ¿Y cuál fue la parte fea del 2026, Zaida?
2: No, pues eso fue eso, que no viajó lo suficiente.
3: Y aparte que no aprendió a hacer tortillas de maíz y de harina tampoco.
1: Fíjate que le quedan 5 días el resto del año, pero tenme que va a agarrar 15. Sí. Ten por seguro que va a agarrar 15.
2: Va a encontrar la manera de hacerlo.
3: Va a encontrar la manera, dice.
1: Morris, vamos contigo, Morris. ¿Qué fue lo mejor de este 2026, Morris? A 100 días de que termine el año.
3: Pues lo mejor fue que pude ver a mis papás una vez más.
1: Sí.
3: Hace poco vino mi jefito.
1: Ah, sí, cierto, don Víctor.
3: Sí, los pude ver una vez más con vida. Eso fue lo bonito. Oye, la bendición de que el Freeway Show esté nominado... Al Marconi también.
1: ¿Quién se iba a imaginar un show guango acá? Iba a estar a la máxima, el máximo reconocimiento de una radio. Yo creo que toda la gente dice, y esto, ¿y esa tercia de güey, cómo terminaron nominados por un Marconi? Pues,
2: oye, es un milagro.
3: También estuvimos invitados a presentar en los premios...
2: Premio Lo Nuestro,
3: que la neta estuvo muy chido.
1: Ah, sí,
3: y lo que falta, oye, lo que falta, a lo mejor... Oye, hay que ponerlo en universo y hay que ponerlo en oración. A lo mejor nos ganamos el Marconi, muchachos.
1: Oye, ¿quién iba a pensar que iba a estar en televisión un día?
2: Imagínate.
3: Ah, también, o sea, empezamos en televisión.
1: En lo de Premio Lo Nuestro. Ahí.
2: Yo lo imaginé, pero y lo soñé, pero nunca pensé que iba a llegar ahora.
1: No, oye, imagínate, yo empezamos... que nací allá... Que crecía en el rancho, allá en una zona rural. ¿Cuándo? Si lo hubiera pensado, no, jamás hubiera pasado.
3: Oye, el programa también está en Televisión Nacional, en VIX, en el canal 702. Si nos quieren ver, empezamos a las 5 de la tarde, hora del centro, 3 del Pacífico también, ahí.
1: Es cierto, haciendo el balance ha sido muy positivo. Pues ahorita me recordaste de todo eso. Fíjate que lo bueno es de que siento que tuve muy buena salud el 2026. Me enfermé un poquitito, no tanto como antes, pero sí, o sea, siento
3: del
1: que ha sido...
3: ¿Del furúnculo todo bien?
1: No, fíjate que tengo que ir para el doctor, sí.
3: ¿El occipucio también, todo normal?
1: Para revisar, todo está bien. Eso, tuve buena salud. Unión familiar, creo que también estuvo muy chido también acá. Eso fue lo bueno. Lo malo, fíjate que lo malo este 2026 que me dio el COVID.
3: ¿Te dio el COVID otra vez?
1: Me dio el COVID.
2: ¿Cuándo te dio?
1: Hace como... ¿Cuánto falté? Una vez falté como 3 días.
2: No, pero fue la influenza, ¿no?
3: No,
2: fue
3: no dijiste que influenza, baboso. Era no, COVID, no, fue, no nos dijiste.
1: No, no, pero
3: no,
1: fíjate.
3: Nos echó mentiras, ya ves. No, ahorita está sacando todas las mentiras que ha dicho.
1: No.
3: Ahorita ya salieron.
1: Bueno, deja explicarlo bien.
2: A ver, explícalo.
1: Yo asumo que me dio el COVID porque me sentí bien mal.
2: Ajá.
1: Yo asumo que me dio COVID.
3: Ya no sabe ni cómo arreglarlo el güey. ¿Te fijas?
1: Asumo.
3: Ya no sabemos ni cómo
1: es que no me hice la prueba. No me hice la prueba, pero ese día...
2: Y adivina quién se enfermó después.
1: Ese día... No, pero espérate, Zaida. ¿Quién llegó enfermo primero?
2: Nah, fue Morris.
3: Ah, ya, ahora ya me quiere echar la culpa.
1: Morris llegó enfermo aquí al programa.
3: Ya me quiere echar la culpa de sus mentiras.
1: Después de Morris, fue Zaida la que se enfermó.
2: No,
1: ¿verdad?
2: No es cierto.
1: ¿O fui yo?
2: Tú te enfermaste.
1: Ah, y luego Zaida.
2: Y luego al final yo.
0: Yo que tú cambiabas de tema ya, güey, please.
1: Pues Morris, tú fuiste acá el que nos enfermó acá todos.
2: Esa fue la mala noticia, que Morris nos enfermó dos veces.
3: Sí, me quieren echar la culpa. Tú también, no manches.
1: Es que tú nomás vienes acá a enfermar a la gente, Morris. Deberías de quedarte en tu casa.
0: Pero bueno, mejor cambia de tema, te conviene.
1: A ver, amigos, a marcar aquí en cabina. Queremos platicar contigo. Estamos a 100 días de que termine el año. ¿Qué ha sido lo bueno, lo bonito que te pasó el 2026? ¿Qué fue lo malo y qué fue lo feo también? Márcanos en el 1-844-370-4839.
2: Oye, nomás dije lo malo, porque déjame decir lo bueno.
3: Ya se nos acabó el tiempo, Zaida.
2: Qué gachos son. ¿No quieren escuchar?
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0: Vamos a pagar el bill del agua. Ahorita regresamos con más del Freeway Show.
1: Bueno, pues amigos, estamos a 100 días de que termine el año. ¿En qué área te fue bien en ese 2026? ¿En qué área te fue mal en el 2026? Márcanos en el 1-844-370-4839.
2: Y estamos en vivo también para que veas en qué área le fue bien también a la Zaida, que ahorita nos está platicando, también al Pancho, y recibimos el resto de las llamadas en el 844-370-4839.
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3: A ver, amigos, tenemos un público sumamente conocedor, sabio. Oye, ¿en qué área en este 2026 hacemos un balance? ¿Te fue bien? ¿Y en qué área te fue mal? Márcanos en el 1-844-370-4839. Amigos.
4: Más bien, ¿en qué te ha ido bien? Porque todavía no ha terminado el año, gordo. Le faltan 100 días. Pues márcanos aquí a cabina 844-370-4839. Y también, ¿en qué te ha ido mal? Se vale.

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3: Bueno, pues amigos y público conocedor, estamos más o menos a 100 días de que termine el 2026. Si hacemos un balance hasta ahorita de cómo te ha ido, en qué área te fue bien, en qué área te fue mal, en qué área te fue ahí más o menos, márcanos aquí del 1-844-370-4839, amigos.
4: Mira, nos está escribiendo Raúl y dice: muchachos, gracias a Dios, este año puse mi negocio de jardinería.
5: ¡Ay, qué bien!
3: Sí. Buenísimo.
4: Y desafortunadamente perdí a mi padre. Eso fue todo este año, muchachos.
3: Ay, Dios.
4: Unas cosas buenas, pero otras cosas que desafortunadamente tienen que pasar.
3: Yo creo que es el balance de todos. En ciertas áreas nos fue bien y en ciertas áreas hubo, yo creo que, espacio para aprendizaje.
5: Sí.
3: Javier dice: hola a todos, aquí en el Freeway Show. Dice: en el 2026 fue de muchas bendiciones en mi matrimonio. Dice: lo malo y lo más feo fue perder a mi perrito. Me dejó muy triste. Ay, mira, perdió su mascota.
5: Ay, es que eso sí también duele.
4: Fíjate que también, Javi, también yo perdí un gatito y sí me dolió mucho. Yo no sé por qué me dolió más con el gato que con los perros, güey. Tuve más conexión con el gato que con los perros, güey, esta vez.
3: No eres el único que perdió un gato también. Yo tengo una amiga que también perdió un gato.
4: Ay, sí, pero no hablemos de eso porque luego se va a poner sentimental.
5: No quiero hablar de mi gato perdido.
4: Zaida, pero comparto tu dolor. Sí. El mío, el tuyo, pues se fue con una familia, pero el mío falleció, Zaida.
5: ¿Ya lo encontraste fallecido?
4: Sí, hombre.
5: Ay,
3: todo muerto. Sorry. Todo estaba todo.
5: No, pues eso.
4: Así tieso, patas para arriba, güey.
5: No quiero saber cómo, qué le pasó. Está bien, pues, pero lamento eso, lo que te pasó.
3: Marta dice: ¿qué tal, amigos? En el Freeway Show dice: en mi balance, dice, gané paz mental. Me fue bien alejándome de gente tóxica. Ah, bueno por ti, mi querida Marta, dice. Pero económicamente fue un año muy duro. No me rindió el sueldo para nada.
4: Es que es bien caro, tú ya ahorita subió todo, güey.
3: La gasolina
4: y también. Y los sueldos no suben, o sea, sube todo, pero el sueldo no sube. ¿Cómo?
3: No sé, ¿cómo está eso? O sea, ¿cómo hacen las matemáticas aquí?
5: ¿Cuál?
3: La gente en los trabajos, o sea, sube todo a gasolina, sube también acá la comida y el sueldo nunca te lo suben.
5: ¿Sabes
3: o sea,
5: qué?
3: ¿Cómo hacen la matemática en
4: o
3: las
4: sea,
3: empresas?
4: La gasolina subiendo, pero el sueldo no sube, pues, ¿cómo?
5: O sea, tienes la razón, no me había dado cuenta.
3: Dicen que los lugares de trabajo...
4: La Zaida apenas descubrió algo nuevo, la Zaida.
3: Dicen que los lugares de trabajo solamente te pagan lo suficiente para que sobrevivas. Nada más lo suficiente, porque si ganas de más, pues posiblemente vas a conseguirte algo mejor y vas a estar mejor anímicamente y vas a tener una mejor vida también. Entonces, no, solamente lo necesario. Pero bueno, a ver, amigos, queremos platicar contigo. 1-844-370-4839. Ahorita que ya haces un balance de tu vida. Oye, ¿en qué te fue bien? ¿En qué te fue mal en este 2026? Márcanos, 1-844-370-4839,
4: amigos. Otra cosa que nos fue bien.
3: ¿Qué?
4: Por fin Pancho nos invitó un lonche.
5: ¡Yay!
4: ¡Gracias, Pancho!
3: De nada.
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2: 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Bueno, pues amigos, si haces un balance de tu vida hasta ahorita, en el 2026, ¿en qué te fue bien, en qué te fue mal? Estamos a 100 días de que termine el año, amigos. Miramos con Denver, que lo tenemos en la línea. ¿Es hombre o mujer? Denver, acá.
3: Es un hombre.
2: Oye, Denver, ¿cómo te fue en este año 2026, Denver?
4: Ay.
2: ¿En qué te fue bien, en qué te fue mal, Denver?
4: Gracias a Dios. Tiene salud mi mamá. Tengo salud yo. Sí. Me estaba yendo, empezando a ir bien. Apenas iba a... Compré un terrenito en mi país.
2: ¡Ah, Denver, pero, qué bien!
4: Lamentablemente en febrero me agarró la migra. Ay. Y aquí estamos. Ay. Encerrados.
5: ¿Cómo? ¿Cómo? ¿Estás encerrado? ¿Dónde ¿En estás dónde? Encerrado, Denver?
4: Ogmulgee, jail, en Oklahoma.
2: Ay. ¿Y puedes tener teléfono, Denver, ahí?
4: Sí, tenemos tablet. Sí. Pues todo el mundo tiene tablet.
2: Ay, escuché radio, fíjate. ¿Sí? Ay, mi querido Denver.
4: Lo escuchamos aquí, sí. Toda la raza mexicana.
2: Ay, oh, pues Denver. Un saludo a toda la gente, todos nuestros paisanos.
5: Gracias
2: ahí.
5: Gracias por escucharnos. Y fuerza, Denver.
4: Escuchamos. Sí. Yo nunca pensé que me iba a caer la llamada, pues. Ay, escuchándolo, Dios. Estaba apenas almorzando y dije, sí. voy a llamar a ver si me cae.
2: Sí. Oye, mira, Dios es grande y eventualmente va a haber nuevas maneras de poder, no sé, arreglar nuestro estatus migratorio aquí en los Estados Unidos, mi querido Denver. Oye, para ti y para toda la gente que nos está escuchando.
5: Pero sí, sabemos que ha sido un año difícil para muchas personas, pero siempre estamos aquí para tratar de sacarles una sonrisa, mi Denver.
4: Uh-huh. Ay. Sí. Lamentablemente, pues, estaba feliz porque, pues, tenía plan de echarle más ganas y empezar a construirla, pero todo se me vino abajo. No, pues, no te estoy esperando nomás la sentencia y ¡pum! De vuelta para mi país.
2: Sí, hay aprendizajes ahí en la vida, pero el día de mañana vas a ver que vas a poder construir tu casita allá en tu país. Dios quiere siempre lo bueno para sus hijos, amigos. Sí, yo creo que quiere lo bueno también para ti, mi querido Denver.
5: Sí, gracias por tu llamada telefónica. Por escucharnos y también por ahí estar con nuestros paisanos y darle fuerzas también, mi Denver.
2: Mira, dice Pedro, gracias, mi querido Denver, dice Pedro, saludos ahí en la cabina. Fue un año de mucho esfuerzo, me fue muy bien porque por fin me compré mi casa. ¡Ay, Pedro! ¡Felicidades! Pero me fue mal en mi vida social. Casi no vi a mis amigos por estar trabajando todo el tiempo. Pues dicen que a veces para recibir ciertas cosas tienes que sacrificar otras también.
5: Sí, gordo. Como la que tú vas a sacrificar unos $200 porque nos vas a invitar también a las carnes, ¿verdad, gordo?
2: Creo que se acabó el tiempo de hablar, Morris.
3: Oh, no te preocupes, aquí tengo su tarjeta de crédito.
6: A

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9: Para esta noche, temperaturas de 53 grados, vientos ligeros de 10 a 15 millas por hora y parcialmente nublado. 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
1: Bueno, pues amigos, yo les quiero recomendar ahorita en la plataforma de VIX. Está el documental de Juan Gabriel, se llama Debo, Puedo y Quiero. Yo sé que les va a encantar, amigos, este documental de la vida de Juan Gabriel. Él empezó a grabar este documental hace muchísimos años porque sabía que eventualmente él un día iba a desaparecer, no estar aquí con nosotros. Y bueno, ahí van a poder mirar videos personales de Juan Gabriel, lo que hacía en su vida personal. Muchas entrevistas inéditas también y muestran pues la genialidad de Juan Gabriel, los sacrificios que hizo, la dualidad que vivía entre la vida privada y la vida pública. Yo sé que te va a encantar este documental que se llama Debo, Puedo y Quiero, de Juan Gabriel, amigos.
2: Oye, y de veras que un documental que a mí me dejó sin palabras, sí. Porque se ve cómo separaba al personaje de la persona.
1: Sí, es cierto.
2: Y eso era increíble, o sea, Juan Gabriel era el que cantaba arriba del escenario y se bajaba y se convertía en Alberto Aguilera.
1: Sí, un personaje, una persona así como tú y como yo, como él, cómo era tan entregado también como padre él de sus hijos.
2: Sí, qué increíble.
1: Vas a poder mirar también todas las casas que tenía Juan Gabriel. Está increíble. Recuerda este documental de Juan Gabriel, se llama Juan Gabriel, Debo, Puedo y Quiero, y está ahorita disponible en la plataforma de VIX, amigos.
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1: Bueno, pues amigos, no creerás dónde guardaba su dinero una familia para evitar tener la tentación de gastarlo. Lo platicamos aquí en el Freeway Show después de esta canción, amigos.
0: ¿Y qué crees, Pancho? Tenemos el video, es increíble, te tienes que meter a verlo. Estamos en vivo en YouTube en el Freeway Show y también en ViX, canal 702 de ViX Música, ¿eh?
1: Esto es ver para creer, amigos, ¿eh?

0: Te lanzamos datos reales, alucinantes y chistosones, Bali. 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
1: Bueno, pues amigos, no van a poder creer dónde una familia guardaba su dinero para no tener la tentación y luego gastárselo. Bueno, ellos utilizaban la pared de su casa como una alcancía.
2: ¿La
1: o
2: pared?
1: Sea, hicieron un orificio ahí en medio de la pared ahí de su casa, prácticamente en medio de la pared. Y ahí estaban metiendo todo un montón de moneditas, monedas y más monedas y más monedas. Entonces, ya se llegó, parece el año, y la familia finalmente decidió romper el concreto de la pared para sacar toda la morralla que tenían ahí dentro de la pared, amigos.
2: Oye, y nos estás contando que muchas familias hacen esto para que no le roben el dinero, pero ¿cómo le hacen, güey? O sea, ponen un caminito, ¿cómo?
1: Sí, fíjate que en las casas de antes, las casas de adobe de antes, ajá, principalmente las que fueron y sirvieron así como haciendas, yo recuerdo que decían mis abuelitos que hacían un orificio antes ahí en la pared y les hacían así el caminito y luego tiraban ahí ya sea los las monedas de oro, los centenarios, o tiraban también a cosas de valor y caían regularmente en una ollita, casi siempre, no sé por qué siempre era de barro, ¿no?
2: En una vasija.
1: Entonces, en una vasija, entonces siempre la gente guardaba el dinero de esta manera. Primero porque no había bancos antes o que tenían muy poca fe en los bancos y también para que no se los robaran también, amigos. Pero eso ya recientemente lo hizo esta familia, le hace el orificio ese y ahí tenían la pared como alcancía.
2: Fíjate, en la casa de mis abuelos, en la parte de atrás, se encontraron una bóveda en la parte de abajo. Había como unas escaleras.
1: Sí.
2: Porque empezaron a hacer construcción ahí y empezaron a escarbar y se dieron cuenta que había unas escaleras hacia abajo. Uh-huh. Y abrieron ahí, había una bóveda y había unas vasijas con monedas, güey.
1: Ah, mira.
2: A lo mejor era como una tipo caja fuerte ahí, güey, porque... Estaba, o sea, había vasijas con monedas antiguas.
1: ¿Dónde has llegado a guardar el dinero para no gastártelo? O sea, porque a veces uno recurre a este tipo de prácticas para no tener la tentación de gastar el dinero.
2: Oye, fíjate, mi jefe era de como debajo del colchón, güey.
1: Ah, pues sí.
2: Él
1: sí,
2: era claro. de los típicos que guardaba el billete abajo del colchón y se le perdieron varios, gordo, ¿eh?
1: Sí. ¿Quién sería?
2: ¿Quién sabe?
1: ¿Quién sería, amor? ¿Quién y la sabe, persona gordo? que le robó el dinero y a su papá. Pero a ver, amigos, si nos pueden marcar aquí en cabina, en el 1-844-370-4839, esta familia decide meter el dinero en medio de la pared de su casa para no tener la tentación de gastárselo. Oye, ¿dónde tú también guardas el dinero para evitar tener esa tentación y terminar gastándote el dinero que quieres ahorrar? Márcanos en cabina en el 1-844-370-4839, 1-844-370-4839, amigos.
2: Yo le decía, papá, el ratón Pérez vino y te lo robó para llevárselo a los niños.
3: ¡Lo bueno!

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0: Después de la pausa, le seguimos con esto en el Freeway Show.
2: Bueno, pues amigos, aquí lo más importante es tu llamada telefónica en el 1-844-370-4839. Una familia utilizaba la pared de su casa como su alcancía. Oye, ¿tú dónde guardas tu dinero para evitar gastártelo, para evitar tener la tentación de gastarlo? Márcanos en el 1-844-370-4839.
3: Oye, amigos. Y si quieres ver el video, métete. Estamos en vivo en YouTube, en el Freeway Show y también en VIX, canal 702 de VIX Música. Te vas a sorprender, ¿eh?
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9: Bueno, pues amigos, a ver, tú que... A ver, amigos, oye, tú que también guardas tu dinero, ¿dónde regularmente lo guardas para evitar la tentación de gastártelo? Márcanos aquí en cabina en el 1-844-370-4839, 1-844-370-4839.
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1: Bueno, mis amigos, pregunta, oye, ¿dónde regularmente guardas tu dinero para evitar la tentación de gastártelo? Mucha gente tiene la costumbre de tener su guardadito también ahí en la casa, bien escondido. Y así evita la tentación de ir a gastarte el dinero. Ajá. ¿Dónde lo guardas tú? Márcanos 1-844-370-4839.
2: Oye, Diego, mira lo que dice. Estamos escribiendo acá, estamos en vivo en YouTube. También el Diego dice, yo tengo años invirtiendo todo mi dinero en una empresa asiática que ofrece muy buenos servicios. Se llama Hong Kong.
1: Mira, Diego, qué bien. La bolsa de valores acá.
3: No,
1: mira,
3: es cierto. En stocks. Es otro tipo de buffet.
2: Bárbaro, no. Esas sí son inversiones. ¿Va, Pancho?
1: Sí, claro, por supuesto. Es el mejor dinero invertido. Mira,
3: no, tenemos es cierto, mentiroso.
1: A José.
3: Es la Chinese food.
1: José en la línea, mi querido José. ¿Dónde tú guardas tu dinero para evitar tener la tentación de gastártelo, José?
2: A ver, José.
4: Sí, buenas tardes. Yo me lo guardaba cuando estaba pequeño. Lo guardaba en un bote. Hice un hoyo en la pata de un nopal y allí metía mi dinero. Porque yo trabajaba desde que tenía 8 años. Y no sabía dónde guardar mi dinero. Yo hice un hoyo allí, tenía mi bote y allí siempre que ganaba dinero allí iba y lo depositaba.
1: Sí. ¿Y cuánto dinero? A ver, dinos, sí.
4: Pero mi sorpresa que un día fui a revisar mi dinero y no había nada.
1: ¡Ay! ¿Por qué? ¿Te lo robaron o qué, José?
4: ¿Qué pasó? Me lo robaron los vecinos.
1: ¡Ay, no! ¿Te miraron cuando ibas a dejar dinero ahí, mi querido José? Vecino.
4: Sí, me miraron que lo tenía allí y me lo robaron.
1: Ay, ¿y cómo te hice cuenta que fueron los vecinos, mi querido José, la persona que se llevó el dinero?
4: Son las únicas personas que vivían allí, que sabía, pienso que sabían.
1: Ay, ay, ay.
3: Oye, ¿los nopales tienen patas?
1: No, en las plantas.
4: Sí.
3: ¿Qué? ¿Las plantas?
1: Sí, no sé, dónde está plantado.
2: Zaida, sí, de hecho, nopal. A veces andan en tenis, de hecho, ¿va?
1: Hoy nomás, chancla. José, acá, Zaida.
3: Yo escuché que tienen patas, dijiste, ¿no?
1: Claro que no.
4: Sí, pues sí, le salieron patitas y se llevaron mi dinero.
1: Sí, no son patitas, cobro dinero, imagínate. Ay, José, pues lo lamento mucho lo que te pasó, mi rey. Pero imagínate, ¿cuánto trabajo he hecho del compa José guardar el dinero ahí? Sí. Ahí a un ladito del nopal. Sí. Y luego es para que se lo roben.
2: No, no, no a un ladito. En la pata del nopal que Zaida dijo que.
1: Qué barbaridad.
2: ¿Ya ves?
1: Hoy la
2: Zaida. O sea,
3: Zaida. You made my day, José.
2: Zaida se imaginó, o sea, ahí la patilla del nopal, así con 5 dedos, güey.
1: Sí, ya me imagino. Mira, tenemos al compa Poncho también en la línea. Mi querido Poncho, ¿dónde guardas tu dinero también ahí para que no tenés la tentación y no te lo gastes?
2: A ver, Alfonso.
5: Las personas, las mujeres.

0: antes lo guardaban en el monedero en los senos.
1: Oh, sí.
0: Y los abuelos lo guardaban en un paño amarrado y de ahí era la cartera de ellos.
2: Fíjate que así era, así mi abuelito, mi abuelo Benito, mercado. Sí, no, en un paño. Todo el dinero lo guardaba en el paño, lo envolvía, lo amarraba bien, así como dice el compa Alfonso, y así lo guardaba Alfonso, igualito como lo acabas de describir, mi rey.
1: Sí, mi abuelita igual así, igual Alfonso, haz de cuenta, mi abuelita agarraba un billetillo y se lo metía aquí en medio. Vámonos.
0: ¿Y cuándo le iban a...? A ver, ¿quién lo saca?
2: No, nadie.
1: No.
2: ¿Cuándo iba a sacar?
1: Bien guardado.
2: Sería un atrevimiento que sea una cosa así. Es cierto lo que dice mi querido Alfonso, gracias por tu llamada telefónica,
3: si no
2: mi rey.
3: Te avienta la chancla la abuela. Sí.
2: ¿Y la voladora?
3: Sí.
2: Nunca hierran, ya ves que así eran las abuelitas. Bueno, seguimos tomando las llamadas telefónicas en el 1-844-370-4839. Oye, ¿dónde guardabas tu dinero para evitar tener la tentación de gastártelo? Vamos a platicarlo aquí en el Freeway Show después de esta canción, amigos.
3: Oye, pues buena idea, Morris, tú también te los puedes guardar ahí.
2: ¿En el pecho? Sí. Es cierto, Morris.
1: Ya soy 36D nada más.
4: Bueno.
5: Sergio. Oye, te llamo para decir.
4: Espérese, se equivocó de teléfono. 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

0: llegó el momento.
1: Bueno, pues saludos.
2: Atención.
1: Y la canción que te vas a ganar $500, apúntala, por favor. La canción que te vas a hacer ganar $500 es la de Luis Ángel, el Flaco, se llama Vuelve a mí.

0: Vuelve a mí de Luis Ángel el Flaco, amigos.
1: Mira, lo que tienes que hacer es apuntar esta canción ahorita. Es una solamente. Y a la próxima hora, si no la dices correctamente, ¿cuándo lo pidamos? No ahorita, porque luego todo el mundo empieza a marcar desde ahorita. No, es hasta que lo pidamos, ¿ok? La llamada ganadora se va a llevar $500 con el Freeway Show. A ver, vuélvala a decir, mi querido Panchote.
0: Se llama Vuelve a mí de Luis Ángel el Flaco, amigos. Y suerte para todos.
2: ¿Y va a volver a mí?
0: Claro que va a volver a ti.
1: Zaida, lo que tú quieras, eso va a volver a ti, mija. Tú pídelo.
2: Ay, muchos hombres.
0: Oye, si ya tienes uno ahí en la casa, Zaida.
1: Zaida, tú no tienes llenadera.

0: Déjanos saber lo que piensas.
1: ¿Cuál es tu teléfono?
0: 844-370-4839. 844-370-4839.
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3: Bueno, pues amigos, pregunta, oye, ¿dónde guardas su dinero para evitar tener la tentación y no termines gastándotele? Márcanos en cabina en el 1-844-370-4839. Tenemos a Isidro aquí en la línea, mi querido Isidro.
4: Isidro.
3: ¿Dónde guardas tu dinero para evitar tener la tentación de gastártelo, Isidro?
5: ¡Ese es mi chulo!
6: No, le estaba diciendo a Zayda que el mío sí está cañón, ahí nadie lo hallaría.
3: ¿Dónde?
6: Sí, no, yo cuando estaba en México teníamos una... Haz de cuenta que era similar a una alberca, pero no era alberca, pero... O sea, grande, estaba bastante grande.
5: ¿Como un aljíber?
3: Como una pila.
6: Exacto, sí. Midía como, ahora es como unos... 20 pies por 7 más o menos. Pero
4: un jacuzzi.
6: Y haz de cuenta de hondo como unos 12, digamos, como 16. Como 16 pies.
3: Sí.
6: Entonces haz de cuenta que cuando me daba mi domingo y todo, yo tiraba las monedas ahí en el agua.
5: Ah, en la pila.
3: Sí, okay. Sí.
6: Pero ya el día que tenía, que íbamos a ir al pueblo, haz de cuenta que yo la sacaba como ya desde sábado, porque yo soy bueno para nadar, haz de cuenta que me metía, las buscaba abajo, haz de cuenta como si buceara, pero el agua no era cristalina, estaba,
3: sí.
6: No las podías mirar.
3: Ok.
4: Oh.
3: Ay, sí.
6: Pero haz de cuenta que yo las buscaba con mis manos, yo más o menos sabía dónde estaban. Ajá. Más o menos sabía.
3: Sí.
6: Muchas se perdían, claro, porque era mucha agua, no las hallaba.
3: Ah, mira.
5: Ah, caray, ese chilo tenía una alcancía medio extraña, pero
3: chilo, pero le funcionaba el compa chilo.
6: Tienes que nadar para sacarla, si no nadie la saca.
3: Sí, claro.
4: Ay, Isidro.
3: Lo que te funcione. Dice acá el compa Carlos, dice muchachos, mi truco era meter los billetes grandes en un libro viejo que nunca lo leo. Así evito por completo la tentación de salir a gastármelo. Dice María, yo se lo daba a mi mamá. Dice, ella es mejor administradora que yo, no me daba nada hasta que tenía algún tipo de emergencia. Miren lo que dice también María.
4: ¿Qué dice? Ay,
3: pues María, lo que te acabo de decir, okay, lo daba a su mamá porque era mejor administradora.
5: O sea, no te escuchó, ya ves, no te pone atención,
3: güey. Qué bárbaro, o sea, a gastar saliva aquí en este programa, ¿eh?
5: La Zayda dice, ¿cómo me llamo? Ay, no, de veras contigo.
4: Me llamo Zayda.
2: O sea, poniendo el estilo, güey.
7: ¡Sabor ranchero!
2: Y no sabo.
7: ¡A tus tardes!

0: tecnología.
1: ¿Dónde le pico aquí?
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0: ¿Y Zaida? 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
0: 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Vamos a pagar el bill del agua. Ahorita regresamos con más del Freeway Show.
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17: Una noche, temperaturas de 53 grados, vientos ligeros de 10 a 15 millas por hora y parcialmente nublado. 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
1: 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Te voy a decir por qué. Para tu felicidad.
2: Gracias, maestra. Es el momento que todo mundo estamos esperando.
3: Ahorita se acaban de parar todos los freeways.
1: Bueno, ojalá no todos, porque algunos tienen que funcionar. Pero mira, lo primero es, no se trata solamente de tener dinero, sino de saber qué hacer con él.
2: Exacto.
3: Sandra sí que sabe qué hacer con el dinero, ¿eh?
1: Sí, exacto.
3: Se los gasta todo el fin de semana.
1: Exacto, me leíste en mi mente.
2: Yo por sé ejemplo, gastar. Por ejemplo, ir los fines de semana a dárselo a esas muchachas que no tienen mucha ropa.
3: Ah, las niñas pobres.
2: Sí.
3: Sí, sí, es cierto. Eso es qué buen corazón tienes, Morris.
2: Eso es saber qué hacer con el dinero.
1: No a esas niñas, digo, a esas muchachas sin ropa. No, es para otras cosas.
2: Sí, es algo
1: cosas.
2: Bonito, pues. Es que no tienen ropa.
1: Ay, bueno, pues.
2: O sea, también, por ejemplo, no sé, algo bonito.
3: Sí.
2: Ir a la cantina del pueblo a relajarse y ver también el fútbol americano.
3: Es cierto.
1: ¿Sabes qué? Muy voy a seguir hábito. Con la

0: ¿Okay?
1: Creo adelante, que no le gustó a la maestra. Mira, disculpe, maestra.
2: La autodisciplina empieza con las pequeñas decisiones que tomaste. Hold on.
1: Espérense.
0: Tranquilos. Se acaba de ir el
1: tranquilos, wifi. Tranquilos, se fue el wifi en este momento. Sí.
0: Es el paquete, es que escogimos el paquete equivocado, sí. Entonces.
2: No, es que mis cables están en el lado de inglés y no en el español.
1: Pero ya estamos recuperando el internet. Un segundo, ¿eh?
2: A ver.
1: Deja conectarlo.
2: Conectados. Listo. Ok, ya. Ya estamos conectados. Mira.
1: Adelante, por
2: favor. La autodisciplina empieza con las pequeñas decisiones que tomamos todos los días.
0: Oh. Ahí empieza.
2: Ahí sí empieza.
1: Ahí está el comienzo,
0: es cierto.
2: Y mira, la manera en que te hablas y te tratas enseña a los demás cómo quieres ser tratado.
0: Es cierto.
1: ¡Oh! Y todos decimos ¡oh!
2: Recuerda, es importante también hablarte bonito.
1: Exacto.
2: Para que otra gente te hable bonito.
0: Te hable bonito, es cierto, Zayda.
2: Mira, no basta con trabajar duro. También hay que trabajar con inteligencia.
1: Ajá. ¿Ya ves?
0: No, si les digo.
1: Es o lo sea, que yo te Zayda, decía, güey.
0: Sí, pero es que no te hacía caso, me morres, pero ya ahora que lo explicas, Zayda, como que lo entendí.
1: O sea, así hasta de repente. Hasta que la maestra viene y te lo restriega en la cara, es que cuando ella, lo entiendes.
0: Es que ella tiene una manera diferente de explicar las cosas.
1: Gracias,
0: maestra. Gracias, Zayda, por de venir a mi rescate.
2: No nomás a mí, pero a mis investigadores.
0: Ya empecé. A entenderlo un poco más.
2: Qué bueno, mijo. Qué bueno. Me da felicidad.
1: Qué bueno que empeciaste.
2: Mira, ahí vamos con lo siguiente. Nunca dejes de aprender. El conocimiento te da herramientas para tomar mejores decisiones.
0: ¿Qué tipo de herramientas? ¿Así como un desarmador?
2: No, ese tipo no.
1: No, ven para acá.
2: Herramientas de la vida,
1: ven para
2: mijo.
1: Acá para quitarte lo bruto.
0: Ya, perdón.
1: De eso no está hablando. Explíquele, por favor, maestra.
2: Es herramientas de la vida, mijo.
0: De lo que quieres
2: de ti.
0: Ándale.
2: De ves? Lo que estás aprendiendo.
0: ¿Ves la manera que nos explica nuestra compañera? Esa es la explicación.
1: No, no es nuestra
0: Morris.
1: Compañera, es la maestra.
0: La maestra, perdón.
1: Ven para acá.
0: Gracias.
1: Ven para acá. Qué falta de respeto. Disculpe, maestra. Adelante.
2: De nada, ya vamos adelante. Con el último. Ya están listos.
1: Ah, no, sí. Ya ves, ya la quieres correr. No, por no, eso mira. Siempre se queda bien poquito.
2: Si me pagan más, me quedo más tiempo.
0: Sí.
2: Pero mira, la verdadera riqueza está en aprender a cuidar tu dinero. Tu tiempo, tu cuerpo y tu paz.
1: ¡Qué bárbaro! Un aplauso, por favor. Todos de pie en este momento.
0: Wow, Zayda es.
1: Pero maestra, por favor, no nos
0: qué
1: podemos sin el pilón, sin lo más importante de este segmento que es...
3: ¡El frase del día!
2: Y el frase del día va así. No es más rico el que más tiene, sino el que tiene la sabiduría para valorar y cuidar lo que tiene.
1: ¡Qué bárbaro, hombre! Hasta salió verso ya, sin esfuerzo.
0: Ya
1: gracias.
0: Empiezo a entender todo gracias. En esta vida, amigos.
2: Ya lo captaste.
0: Ya.
1: Si quieres, yo te hago rico, gordo.
0: No, gracias, Morris.
4: Pancho se pelea con la tecnología.
5: ¿Dónde le pico aquí?
4: Morris con lo naco.
1: ¡Quiérete, mi rey!
4: ¿Y Zayda? Bueno, ella se pelea con el sentido común.
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1: Bueno, pues amigos, tenemos imágenes del último avistamiento de ovnis. Lo platicamos aquí en el Freeway Show, pero después de esta canción, amigos.
2: Y no es mentira, tenemos el video y lo tenemos aquí en YouTube y en VIX en el Freeway Show, ¿eh? Dice.

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2: Bueno, pues a todos los amigos que les gusta escuchar sobre el fenómeno de ovnis. Ok, oh, tenemos las últimas imágenes reportadas, documentadas. Las tenemos aquí en el Freeway Show. Si a alguien le interesaría mirar estas fotografías, este video que vamos a poner en las redes sociales, búscanos en YouTube como Freeway Show. Son las últimas imágenes que tenemos documentadas.
3: ¿Y quién crees que nos la mandó?
2: Dime, Morris.
3: Nuestro compa Jaime Maussan. Es más, nos dijo, muchachos, hablamos todos los días con Jaime y le decimos, oye, Jaime, pues mira, te compartimos nuestra investigación, compártenos la tuya.
2: Claro.
3: Y gracias a esa colaboración
2: que tenemos,
3: pues nos mandó estas imágenes que la neta, esto es una nave extraterrestre. Miren, en forma de triángulo,
2: güey. Esto acaba de pasar y pasó allá en Argentina, amigos. Hubo un apagón, al parecer, allá en Buenos Aires hubo un apagón, lo que es la capital de Argentina, y se observó la presencia de tres misteriosas y brillantes luces, que es exactamente lo que están mirando ahorita en el video. ¿Quieren mirar el video sobre este suceso? Vete directamente a YouTube, nos encuentran como Freeway Show. Y bueno, ahí permanecían estas tres luces en forma de triángulo, estáticas. No se movían para nada, amigos.
3: Mira, yo que estudio el fenómeno OVNI y veo este tipo de videos todos los días aquí en el Freeway Show, ¿te puedo

0: ¿Puedo dar mi opinión?
1: Sí, adelante, adelante.
0: Como ufólogo.
1: A ver, ¿qué
2: pasa,
1: señor?
2: Como ufólogo.
0: Exactamente esa edad, aunque lo dudes. Okay. Esto es una nave extraterrestre en forma de triángulo y más o menos tiene una dimensión de 5 campos de fútbol, güey.
1: Sí, está grande.
0: Está grande.
1: Considerando la distancia de donde está esta persona, a donde están las luces, estamos hablando de un objeto sumamente grande.
0: ¿Me permite seguir con
1: por
0: mi
1: favor,
0: investigación?
1: Maestro. Sí, claro, por supuesto.
2: Sigue con tus expertise.
1: Adelante.
0: Es mi colega, por favor, no interrumpa, por favor, porque usted está aprendiendo esta materia.
1: Okay, gracias, colega, gracias.
0: Gracias, colega, ya ve que siempre aquí nos interrumpen.
2: Ok,
0: gracias.
2: Ya no voy a decir nada.
1: Zaida, por favor, guarda silencio.
2: Ok, silencio.
0: O es un vórtice energético que se ha abierto en el cielo, o podemos llamarle un portal tridimensional, ¿sí o no?
1: Puede ser un portal
2: tridimensional. Y vienen por
1: lo
2: ustedes.
1: Dice muy bien, señor.
0: No.
1: Lo dice muy bien, señor. Pero a ver, amigos, ¿quieren mirar sobre este acontecimiento, sobre estas imágenes? Son de lo último que se ha registrado, que se ha documentado. Esto, repito, fue en Argentina. Son 3 luces en forma de triángulo. Algo, un objeto pues, sumamente grande. A la vista del hombre prácticamente, bueno, no se alcanza a mirar muy bien sobre el objeto porque es de noche, pero vete directamente a YouTube, nos encuentran como Freeway Show, ahí está, señor, documentado ahí.
0: Gracias, colega, gracias, hay que irlo a ver. Gracias.
2: Ufrólogo, muy amable, por favor, Morris, no eres.
0: Ufrólogo no, ufólogo.
2: ¿Ugólogo?
1: Pregunta, por favor. Antes de que nos vayamos, pregunta, ¿te ha tocado mirar últimamente objetos voladores no identificados? ¿Has sido testigo de ovnis? Márcanos, 1-844-370-4839, amigos.
0: Colega.
1: Dígame, colega.
0: Una vez más, gracias, colega.
1: Gracias a usted, caballero. Muy amable.
0: Top to the hand, por favor.
2: ¿Cómo? Ay, no, ustedes dos. Que se lleven el
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1: Bueno, pues amigos, aquí la parte más importante es tu llamada telefónica del 1-844-370-4839, 1-844-370-4839. Oye, ¿te ha tocado mirar objetos voladores no identificados? ¿Te ha tocado mirar ovnis o conoces a alguna persona que los ha visto? Márcanos y lo platicamos aquí en el Freeway Show, amigos.
2: Oigan, y si quieren ver este video, que es el último de un avistamiento, es una nave... O sea, ¿como cuántos metros es la nave? Como 4 campos de fútbol, ¿no?
1: Yo creo que sí. Está sumamente grande este objeto.
2: Métete. Estamos en vivo en YouTube, en el Freeway Show y también en VIX, canal 702 de VIX Música.
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9: Amigos, aquí lo más importante es tu llamada telefónica en el 1-844-370-4839. Oye, ¿has tenido algún tipo de avistamiento de ovnis, objetos voladores no identificados y nadie te cree o conoces a alguien que sí los ha visto?

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2: Bueno, pues amigos, si le acaban de poner el Freeway Show, le estamos mostrando a través de las redes sociales. Búsquenos en YouTube como Freeway Show. Sobre las últimas imágenes de un avistamiento de naves extraterrestres. Esto pasó en Buenos Aires, Argentina. Lo tenemos. ¿Quieres mirar el video? Vete directamente a YouTube. Nos encuentran como Freeway Show.
3: Oigan, y síganos y pónganos ahí un like, por favor. Compártanlo porque estos videos, todos los días estamos aquí, pues ahora sí que experimentando y también estudiándolos.
2: Y son las últimas luces que se miraron. Mira, tenemos a Josefina aquí en la línea.
3: Oh, Chepina.
2: Mi querida Chepina, ¿qué fue lo que miró?

0: ¿Creaste tú que a lo mejor fue difícil de entender para muchas personas y posiblemente no te creyeron?
1: A ver, Chepina.
2: Mi esposo y yo íbamos en el freeway para un lado y miramos, pues, él miró para atrás y salió como una bola grande prendida, como una luz grande.
0: Sí.
2: Y cuando me dijo que volteara para que yo la mirara, le digo, ¿pero dónde, dónde? Y dice, allá mira, allá se ve la bola de lumbre y nomás vio que se cayó para abajo.
0: ¿Era como una bola de lumbre así grande, mi querida Josefina?
2: Sí, una bola grande. Y me dijo, mira, mira atrás, mira para atrás, allá va a caer algo.
0: Sí.
2: Le dije, ¿dónde, dónde? Yo no veo nada. Dice, mira, mira. Y ya cuando volteé yo, ya iba cayendo para abajo.
0: Oye, Chepina, si hubiera mirado esa bola más cerca todavía, ¿qué tan grande hubiera estado esa bola? ¿De qué tamaño crees que era?
2: Pues como una bola de esa, de pelota de fútbol.
0: Ok. Lo sí, suficientemente grande.
1: Oye, claro. Entonces era como una de estas esferas que hemos visto también. Ya ves que las esferas que se han aparecido en todos lados.
0: Sí.
2: Sí, pero sí nos asustamos.
0: Sí. No, oye, pues ¿lo platicaron esto? ¿Lo compartieron con otras personas? ¿Les creyeron o no les creyeron?
2: Sí, pero no cree la gente cuando les platica uno las cosas.
0: Oye, sí, se rieron de ti, dijeron, ay, Josefina,
1: pero
0: por
1: aquí
0: favor,
1: sí te creemos, Josefina, aquí sí te creemos y muchas gracias por compartir. Claro. Yo fíjate, la única vez que yo he visto algo así
0: similar.
1: Sí, fue algo como lo dijo Chepina, era una luz así brillante, una bola, y pasó por encima porque íbamos con mis primos en Aguascalientes, en la caja de una camioneta, güey.
0: Sí. Bueno, sí, mucha gente no lo cree, por eso mucha gente no quiere hablar al respecto sobre este tipo de temas. Pero bueno, a ver, amigos, aquí sí te creemos. Márcanos en el 1-844-370-4839. Oye, ¿has tenido un avistamiento de ovnis, de objetos veladores no identificados? Nadie te cree. Vamos a platicarlo aquí en el Freeway Show porque nosotros sí te creemos, amigos.
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2: Bueno, pues amigos, a muchas personas les da miedo tocar el tema del ovni o de objetos voladores no identificados. ¿Te ha tocado mirar uno? Márcanos 1-844-370-4839. Oye, ¿te da pena tocar este tema? Porque muchas personas dicen, ay, ¿qué fumaste? ¿O no te cree? Nosotros te creemos aquí. Mira, en el Freeway Show.
3: También estamos leyendo los mensajes, estamos en vivo también en YouTube, en el Freeway Show y también en Vix Música. Dice Orlando, muchachos, yo acabo de ver un objeto parecido, muy parecido al que están ustedes poniendo en el video.
2: Forma de triángulo.
3: Pero yo vivo acá en Phoenix, yo soy trailero y el otro día arriba del cerro donde tienen las antenas de la radio, que siempre paso por ahí, había un objeto de esta forma, para que veas, ¿eh?
2: Es que no es la primera vez que escucho que en Phoenix hay este tipo también de actividad, ¿eh?
3: Oye, ¿te acuerdas cuando fuimos? Que nos platicaron también los compañeros que ahí, de hecho, donde están las antenas de la radiodifusora, siempre se ven luces y cosas así extrañas, güey. Y que fíjate, toda la gente de Phoenix lo ve, güey.
2: Y fíjate que lo de Phoenix, este fenómeno que miraron hace algunos años, es muy parecido al video que publicamos el día de hoy, ¿eh? Muy parecido, en forma triangular y con esas tres luces. Sabrá Dios qué ha de haber sido. Julio dice, ¿qué onda, muchachos? Dice, una vez grabando con mi celular vi un objeto metálico gris. Se lo enseñé a mis amigos y dicen que es un dron, pero yo sé perfectamente que no era eso porque no tenía forma de dron. Dice el compa Julio, gracias mi querido Julio por tus mensajes. Estamos, amigos, totalmente en vivo. Búscanos en YouTube a través de El Freeway Show. ¿Puedo leer lo que dice Verónica aquí rapidito?
3: A ver, échale.
2: Dice, buenas tardes, muchachos. Aida Pancho Morris dice, mi abuelo contaba que en su terreno bajó una nave luminosa, esto en Michoacán. Yo sí le creo, pero mis tíos decían que el viejito estaba alucinando.
3: Ay, ay, ay.
2: ¿Cómo pues a tu mismo padre?
3: Oye, pues seguimos platicando esto. Estamos en vivo para que vean el video en YouTube, en el Freeway Show y también en VIX, canal 702 de VIX Música. Gordo.
2: Sí, dime.
3: No estamos solos.
2: No.
3: Estamos solos.
2: No lo estamos.
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0: después de la pausa. Le seguimos con esto en el Freeway Show.
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12: Para esta noche, temperaturas de 53 grados, vientos ligeros de 10 a 15 millas por hora y parcialmente nublado. 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

0: Bueno, pues amigos, a marcar aquí en cabina 1-844-370-4839. 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Estaríamos sumamente contentos de que te lleves el dinero a casa.
1: A ver, $500.
0: Llamado número uno. ¿Con quién tenemos el gusto acá?
1: Espérate, déjame quitar los billetes.
0: Bueno, ya vamos para allá, llamado número uno.
1: Billetes aquí a la consola, güey.
2: Es
1: wey.
2: Que Morris made sí. it rain aquí. Perdón, en el es estudio. Que
1: me emocioné bueno. con tanto billete sí. aquí.
0: A ver. Llamado número uno, ¿con quién tenemos el gusto?
2: Bueno.
0: Sí, bueno, bueno. Aló, bueno, bueno. Bueno, sí.
2: Hola.
0: Ay, ya casi nos íbamos a la siguiente llamada de ganadora. ¿Con quién tenemos el gusto?
3: Con Corina Garza.
0: Corina, ¿de dónde nos estás marcando, corazón?
3: De aquí, de San Antonio, Texas.
1: ¿Qué hubo? San Antonio, ahí del River Walk, ahí el Álamo y todo el rollo. Qué bonito San Antonio, la neta.
0: A ver, Corina, si te ganaras los $500, ¿tú qué vas a hacer con el dinero? ¿Para qué los ocuparías?
3: Pues para dar el pago de la casa.
0: Ah, mira.
1: Ándale, sí.
0: Súper bien. Te quedas muy bien entonces, mi querida Corina. Corazón de melón, ¿estás lista?
1: A ver, Corina, dinos cuál es la canción del día que te puede hacer ganar $500.
3: Vuelve a mí.
1: ¿Vuelve a mí? ¿De quién?
3: Sí, de Luis Ángel el Flaco.
1: Pues, ¿qué crees, Corina? ¿Qué crees? ¡Te ganas!
0: $500 se van hasta San Antonio, Texas, y van a ser parte del pago de tu casa, mi querida Corina.
3: Claro.
1: Oye, muchas felicidades, Corina. Oye, ¿de qué parte del mundo mundial eres, Corina?
3: Yo soy de Montemorelos, Nuevo León.
1: ¡Anda! ¡Ándale! ¡Saludos a toda la gente de Nuevo León, señores!
0: ¡Arriba el norte, mi querida Corina! ¿Estás contenta porque te llevas a ti, te llevas a tu casa los $500?
3: Claro, estoy bien contenta.
1: Eso es todo, mi Corina.
2: Oye, Corina, dinos, ¿quién te regala $500 toda la semana?
3: El Freeway Show.
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3: Bueno, pues amigos, hablemos de nosotros mismos. ¿Qué es lo más chido de tu personalidad? Lo vamos a platicar aquí en el Freeway Show, pero después de esta canción.
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